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Señor Jesús, entra en mi casa, bendice a mi familia y quédate con nosotros.

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0: Las 8 en punto.
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0: séptima hora. Preparación antes de la meditación. Oh Señor mío Jesucristo, postrada ante tu divina presencia, suplico a tu amorosísimo corazón que quieras admitirme a la dolorosa meditación de las 24 horas en las que por nuestro amor quisiste padecer, tanto en tu cuerpo adorable como en tu alma santísima, hasta la muerte de cruz. Ah, dame tu ayuda, gracia, amor, profunda compasión y entendimiento de tus padecimientos mientras medito esta hora. Y por las que no puedo meditar, te ofrezco la voluntad que tengo de meditarlas, y quiero en mi intención meditarlas durante todas las horas en que estoy obligada a dedicarme a mis deberes o a dormir. Acepta, oh misericordioso Señor, mi amorosa intención, y haz que sea de provecho para mí y para muchos, como si en efecto hiciera santamente todo lo que deseo practicar. Gracias te doy, oh mi Jesús, por llamarme a la unión contigo por medio de la oración. Y para agradecerte mejor, tomo tus pensamientos, tu lengua, tu corazón, y con estos quiero orar, fundiéndome toda en tu voluntad y en tu amor, y extendiendo mis brazos para abrazarte, y apoyando mi cabeza en tu corazón, empiezo.
1: Dulce bien mío, mi corazón no resiste. Te miro y veo que sigues agonizando. La sangre como en arroyos te chorrea de todo el cuerpo, y con tanta abundancia que no sosteniéndote de pie, has caído en un lago. Oh amor mío, se me rompe el corazón viéndote tan débil y agotado. Tu rostro adorable y tus manos creadoras se apoyan en la tierra y se llenan de sangre. Me parece que a los ríos de iniquidad que te mandan las criaturas, quieras tú dar ríos de sangre para hacer que todas las culpas queden en estos ahogadas y dar así con tu sangre a cada uno el perdón. Mas, oh Jesús mío, reanímate. Ya es demasiado lo que sufres. Baste ya, hasta aquí, a tu amor. Y mientras parece que mi amable Jesús muere en su propia sangre, el amor le da de nuevo vida. Lo veo moverse penosamente. Se pone de pie y así, cubierto de sangre y fango, parece que quiere caminar. Pero no teniendo fuerzas, fatigosamente se arrastra. Dulce vida mía, déjame que te lleve entre mis brazos. ¿Es que vas acaso a tus amados discípulos? Pero cuánto es el dolor de tu adorable corazón al encontrarlos nuevamente dormidos. Y tú, con voz apagada y trémula, los llamas.
2: Hijos míos, no durmáis, la hora está próxima. ¿No veis a qué estado me he reducido? Ah, ayudadme, no me abandonéis en estas horas extremas.
1: Y casi vacilante, estás a punto de caerte a su lado, mientras Juan extiende sus brazos para sostenerte. Estás tan irreconocible que de no haber sido por la suavidad y la dulzura de tu voz, no te habrían reconocido. Después, recomendándoles que estén despiertos y que oren, vuelves al huerto, pero con una segunda herida en el corazón. En esta herida veo, oh bien mío, todas las culpas de aquellas almas que a pesar de las manifestaciones de tus favores en dones, caricias y besos, en las noches de la prueba, olvidándose de tu amor y de tus dones, se quedan somnolientas y adormiladas, perdiendo así el espíritu de continua oración y vigilancia. Jesús mío, es cierto que después de haberte visto y después de haber gustado tus dones, se necesita gran fuerza para no quedar privados y resistir. Solo un milagro puede hacer que esas almas resistan a la prueba. Por eso, mientras te compadezco por esas almas, cuyas negligencias, ligerezas y ofensas son las más amargas para tu corazón, te ruego que en el momento que llegasen a dar un solo paso que pudiera en lo más mínimo entristecerte, las rodees de tanta gracia que las detengas para que no pierdan el espíritu de continua oración. Dulce Jesús mío, mientras vuelves al huerto, parece que ya no puedes más. Levantas al cielo el rostro cubierto de sangre y de tierra, y por tercera vez repites:
2: Padre, si es posible, pase de mí este cáliz. Padre Santo, ayúdame. Tengo necesidad de consuelo. Es verdad que por las culpas que he tomado sobre mí, soy repugnante, despreciable, el último entre los hombres ante tu majestad infinita. Tu justicia está irada contra mí, pero mírame, oh Padre, pues siempre soy tu hijo y formo una sola cosa contigo. ¡Ah, socorro, piedad! ¡Oh Padre, no me dejes sin consuelo!
1: A continuación, oh bien mío, me parece escuchar que llamas en tu ayuda a la querida mamá.
2: Dulce mamá, estréchame entre tus brazos como me estrechaba siendo niño. Dame aquella leche que tomaba de ti para darme fuerzas y endulzar las amarguras de mi agonía. Dame tu corazón, que es todo mi contento. Madre mía, Magdalena, apóstoles queridos, vosotros todos los que me amáis, ayudadme, confortadme. No me dejéis solo en estos momentos extremos. Hacedme todos corona a mi alrededor. Dadme el consuelo de vuestra compañía y de vuestro amor.
1: Jesús, amor mío, ¿quién puede resistir viéndote en estos extremos? ¿Qué corazón será tan duro que no se rompa viéndote ahogado en tu sangre? ¿Quién no derramará torrentes amargas lágrimas al escuchar los dolorosos acentos con que buscas ayuda y consuelo? Jesús mío, consuélate. Veo que ya el Padre te envía un ángel como consuelo y ayuda para que puedas salir de este estado de agonía y puedas entregarte en manos de los judíos. Y mientras tú estás con el ángel, yo recorreré cielos y tierra. Tú me permitirás que tome esta sangre que has derramado para que pueda dársela a todos los hombres como prenda de salvación para cada uno y llevarte el consuelo de la correspondencia de sus afectos, latidos, pensamientos, pasos y obras. Celestial Madre mía, vengo a ti para que juntas vayamos a todas las almas y les demos la sangre de Jesús. Dulce mamá, Jesús quiere consuelo, y el mayor consuelo que podemos darle es llevarle almas. Magdalena, acompáñanos. Ángeles todos, venid a ver a qué estado se ha reducido Jesús. Él quiere consuelo de todos, y es tal y tan grande el abatimiento en que se encuentra que no desdeña a ninguno. Jesús mío, mientras bebes el cáliz lleno de intensas amarguras que el Padre te ha enviado, oigo que suspiras más, que gimes y que deliras, y con voz sofocada dices:
2: Almas, almas, venid, aliviadme, tomad sitio en mi humanidad. Os quiero, os suspiro. Ah, no seáis sordas a mi voz, no hagáis vanos mis deseos ardientes. Mi sangre, mi amor, mis penas. Venid, almas, venid.
1: Delirante Jesús mío, cada uno de tus gemidos y suspiros es una herida para mi corazón. Herida que no me da reposo, por lo que hago mía tu sangre, tu querer, tu celo ardiente, tu amor. Y recorriendo cielos y tierra, quiero ir a todas las almas para darles tu sangre como prenda de salvación y llevártelas a ti para calmar tus anhelos, tus delirios y endulzar las amarguras de tu agonía. Y mientras hago esto, acompáñame tú mismo con tu mirada. Madre mía, vengo a ti porque Jesús quiere almas, quiere consuelo. Dame pues tu mano materna y recorramos juntas todo el mundo en busca de almas. Encerremos en su sangre los afectos, los deseos, los pensamientos y obras, los pasos de todas las criaturas, e incendiemos sus almas con las llamas de su corazón, para que se rindan y así, metidas en su sangre y transformadas en sus llamas, las conduciremos en torno a Jesús para endulzarle las penas de su amarguísima agonía. Ángel mío de mi guarda, precédenos tú y prepáranos las almas que han de recibir esta sangre para que ninguna gota se quede sin su copioso efecto. Madre mía, pronto, pongámonos en camino. Veo que Jesús nos sigue con su mirada. Escucho sus repetidos sollozos que nos incitan a apresurar nuestra tarea. Y he aquí, oh mamá, que ya a los primeros pasos nos encontramos a las puertas de las casas donde yacen los enfermos. ¡Cuántos miembros llagados! ¡Cuántos enfermos! Bajo la atrocidad de los dolores, prorrumpen en blasfemias e intentan quitarse la vida. Otros se ven abandonados por todos y no tienen quien les dé una palabra de consuelo ni los más necesarios socorros. Y por eso más se lamentan contra Dios y se desesperan. ¡Ay, mamá! Escucho los sollozos de Jesús, pues ve correspondidas con ofensas sus más delicadas predilecciones de amor que hacen sufrir a las almas para hacerlas semejantes a Él. Ah, démosles su sangre para que las provea de las ayudas necesarias y les haga comprender con su luz el bien que hay en el sufrir y la semejanza que adquieren con Jesús. Y tú, madre mía, ponte a su lado y como madre afectuosa, toca con tus manos maternas sus miembros doloridos. Aliviales sus dolores, tómalas en tus brazos y derrama de tu corazón torrentes de gracia sobre todas sus penas. Haz compañía a los abandonados, consuela a los afligidos. Para quienes carecen de los medios necesarios, dispón tú almas generosas que los socorran. A quienes se encuentran bajo la atrocidad de los dolores, obténles consuelo y reposo, para que así, aligerados, puedan con mayor paciencia sobrellevar todo lo que Jesús dispone para ellos. Sigamos nuestro recorrido y entremos en la estancia de los moribundos. Madre mía, qué terror. ¿Cuántas almas hay a punto de caer en el infierno? ¿Cuántas, después de una vida de pecado, quieren dar el último dolor a ese corazón repetidamente traspasado, sellando su último respiro con un acto de desesperación. Muchos demonios están en torno a ellas, infundiendo en su corazón terror y espanto de los divinos juicios, dándoles así el último asalto para llevarlas al infierno. Desearían avivar las llamas del infierno para envolverlas a ellas y no dar así lugar a la esperanza. Otras, atadas por los apegos de la tierra, no saben resignarse a dar el último paso. Ah, mamá, son los últimos momentos. Tienen mucha necesidad de ayuda. ¿No ves cómo tiemblan? ¿Cómo se debaten entre los espasmos de la agonía? ¿Cómo piden ayuda y piedad? La tierra ya ha desaparecido para ellas. Mamá Santa, ponles tu mano materna sobre sus heladas frentes y acoge tú sus últimos respiros. Demos a cada moribundo la sangre de Jesús, la que poniendo en fuga a todos los demonios, disponga a todos a recibir los últimos sacramentos y los prepare a una buena y santa muerte. Démosles el consuelo de la agonía de Jesús, sus besos, sus lágrimas y sus llagas. Rompamos las ataduras que los tienen sujetos. Hagamos oír a todos las palabras del perdón y pongámosles tal confianza en el corazón que hagamos que se arrojen en los brazos de Jesús. Y así Él, cuando los juzgue, los encuentre cubiertos con su sangre y abandonados en sus brazos, haga que quieran recibir todo su perdón. Pero continuemos, oh mamá. Tus ojos maternos miren con amor la tierra y se muevan a compasión por tantas pobres criaturas que necesitan esta sangre. Madre mía, me siento incitada por la mirada indagadora de Jesús a correr, porque quiere almas. Siento sus gemidos en el fondo de mi corazón que repiten:
2: hija mía, ayúdame, dame almas.
1: Mira, mamá, cómo está llena la tierra de almas que están a punto de caer en el pecado, y cómo Jesús rompe en llanto viendo su sangre sufrir nuevas profanaciones. Hace falta un milagro que les impida la caída. Démosles, pues, la sangre de Jesús, para que encuentren en ella la fuerza y la gracia para no caer en el pecado. Un paso más, madre mía, y he aquí otras almas, ya caídas en la culpa, las cuales necesitan una mano que las levante. Jesús las ama, pero las mira horrorizado porque están enfangadas y su agonía se hace aún más intensa. Démosles la sangre de Jesús para que encuentren así esa mano que las levante. Mira, mamá, son almas que tienen necesidad de esta sangre, almas muertas a la gracia. ¡Oh, qué lamentable es su estado! El cielo las mira y llora con dolor. La tierra las mira con repugnancia. Todos los elementos están contra ellas y quisieran destruirlas porque son enemigas del Creador. Oh mamá, la sangre de Jesús contiene la vida. Démosela pues, para que a su contacto estas almas resuciten y resurjan más hermosas y hagan así sonreír a todo el cielo y la tierra. Pero sigamos, oh mamá, mira, hay almas que llevan la marca de la perdición, almas que pecan y huyen de Jesús, que lo ofenden y desesperan de su perdón. Son los nuevos Judas dispersos por la tierra que traspasan ese corazón tan amargado. Démosles la sangre de Jesús para que esta sangre borre en ellos la marca de la perdición y les imprima la de la salvación, para que ponga en sus corazones tanta confianza y amor después de la culpa, que los haga correr a los pies de Jesús y estrecharse a sus pies divinos para no separarse jamás. Mira, oh mamá, hay almas que corren locamente hacia la perdición y no hay quien detenga su carrera. Ah, pongamos esta sangre ante sus pies para que al tocarla, ante su luz y ante sus voces suplicantes que quieren salvarlas, puedan retroceder y ponerse en el camino de la salvación. Continuemos, mamá, nuestro recorrido. Mira, hay almas buenas, almas inocentes, en las que Jesús encuentra sus complacencias y su descanso de la creación. Pero las criaturas están en torno a ellas con tantas insidias y escándalos para arrancar esta inocencia y convertir las complacencias y el descanso de Jesús en lágrimas y amarguras, como si no tuvieran más fin que el de dar continuos dolores a ese corazón divino. Sellemos y circundemos, pues, su inocencia con la sangre de Jesús, para que sea como un muro de defensa, para que en ellas no entre la culpa. Pon en fuga con su sangre a quienes quisieran contaminarlas, y consérvalas puras y sin mancha, para que en ellas Jesús encuentre su descanso de la creación y todas sus complacencias, y por amor de ellas se mueva a piedad de tantas otras pobres criaturas. Madre mía, pongamos estas almas en la sangre de Jesús. Atémoslas una y otra vez con el santo querer de Dios. Llevémoslas a sus brazos y con las dulces cadenas de su amor, atémoslas a su corazón para endulzar las amarguras de su mortal agonía. Pero escucha, oh mamá, esta sangre grita y quiere todavía otras almas. Corramos juntas y vayamos a las regiones de herejes y de infieles. ¿Cuánto dolor siente Jesús en estas regiones? Él, siendo vida de todos, no recibe en correspondencia ni siquiera un pequeño acto de amor y no es conocido por sus mismas criaturas. Ah, mamá, démosles esta sangre para que les disipe las tinieblas de la ignorancia o de la herejía, para que les haga comprender que tienen un alma y abra para ellas el cielo. Después, pongámoslas todas en la sangre de Jesús y conduzcámoslas en torno a Él como tantos hijos huérfanos y desterrados que al fin encuentran a su Padre. Y así Jesús se sentirá confortado en su amarguísima agonía. Pero parece que Jesús no está aún contento, porque quiere más almas. En estas regiones de paganos e infieles, siente que de sus brazos le son arrancadas las almas de los moribundos para ir a precipitarse en el infierno. Estas almas están ya a punto de expirar y caer en el abismo. No hay nadie a su lado para salvarlas. El tiempo apremia. Los momentos son extremos y se perderán sin duda. No, mamá. Esta sangre no será derramada inútilmente por ellas. Por tanto, volemos inmediatamente hacia ellas y derramemos sobre su cabeza la sangre de Jesús para que les sirva de bautismo e infunda en ellas la fe, la esperanza y la caridad. Ponte a su lado, mamá, y suple tú todo lo que les falta. Más aún, déjate ver. En tu rostro resplandece la belleza de Jesús. Tus modos son en todo iguales a los suyos, y por eso viéndote podrán conocer con certeza a Jesús. Estréchalas después a tu corazón materno. Infúndeles la vida de Jesús que tú posees. Diles que siendo tú su madre, las quieres para siempre felices contigo en el cielo. Y así, mientras expiran, recíbelas en tus brazos y haz que de los tuyos pasen a los de Jesús. Y si Jesús mostrase según los derechos de la justicia que no puede recibirlas, recuérdale el amor con el que te las confió bajo la cruz y reclama tus derechos de madre, de manera que a tu amor y a tus plegarias él no pueda resistir, y mientras contentará tu corazón, contentará también sus ardientes deseos. Y ahora, oh mamá, tomemos esta sangre y démosla a todos, a los afligidos para que sean consolados, a los pobres para que sufran su pobreza resignados y agradecidos, a los que son tentados para que obtengan la victoria, a los incrédulos para que en ellos triunfe la virtud de la fe, a los blasfemos para que cambien sus blasfemias en bendiciones, a los sacerdotes para que comprendan su misión y sean dignos ministros de Jesús. Toca sus labios con esta sangre, para que no digan palabras que no sean de gloria de Dios. Toca sus pies, para que corran y vuelen en busca de almas y las conduzcan a Jesús. Demos esta sangre a quienes rigen los pueblos, para que estén unidos y tengan mansedumbre y amor hacia sus súbditos. Volemos ahora al purgatorio y demos también esta sangre a las almas penantes, pues ellas lloran y suplican esta sangre para su liberación. ¿No escuchas, mamá, sus gemidos y sus delirios de amor que las torturan? ¿Y cómo continuamente se sienten atraídas hacia el sumo bien? ¿Ves cómo Jesús mismo quiere purificarlas para tenerlas cuanto antes consigo? Él las atrae con su amor, y ellas le corresponden con continuos ímpetus de amor hacia Él. Pero al encontrarse en su presencia, no pudiendo aún sostener la pureza de la divina mirada, no pueden sino retroceder y caer de nuevo en las llamas de amor purificadoras. Madre mía, descendamos en esta profunda cárcel y derramando sobre ellas esta sangre, llevémosles la luz, mitiguemos sus delirios de amor, extingamos el fuego que las abraza, purifiquémoslas de sus manchas, para que así, libres de toda pena, vuelen a los brazos del sumo bien. Demos esta sangre a las almas más abandonadas y olvidadas, para que encuentren en ella todos los sufragios que las criaturas les niegan. Demos a todas, oh mamá, esta sangre, no privemos a ninguna, para que en virtud de ella todas encuentren alivio y liberación. Haz de reina en estas regiones de llantos y de lamentos. Extiende tus manos maternas y saca de estas llamas ardientes una por una a todas las almas, haciéndolas emprender a todas el vuelo hacia el cielo. Y ahora, hagamos también nosotras un vuelo hacia el cielo. Pongámonos a las puertas eternas y permíteme, oh mamá, que también a ti te dé esta sangre para tu mayor gloria. Esta sangre te inunde de nueva luz y nuevos contentos, y haz que esta luz descienda en beneficio de todas las criaturas, para darles a todas la gracia de la salvación. Ahora, Madre mía, dame también tú a mí esta sangre. Tú sabes cuánto la necesito. Con tus mismas manos maternas, retoca todo mi ser con esta sangre y retocándome, purifícame de mis manchas, cura mis llagas, enriquece mi pobreza. Haz que esta sangre circule por mis venas y me dé toda la vida de Jesús, que descienda a mi corazón y me lo transforme en su mismo corazón, que me embellezca tanto que Jesús pueda encontrar todas sus complacencias en mí. Ahora sí, oh mamá, entremos a las regiones del cielo y demos esta sangre a todos los bienaventurados, a todos los ángeles, para que puedan tener mayor gloria, para que prorrumpan en himnos y acciones de gracias a Jesús y rueguen por nosotros, viadores, para que en virtud de esta sangre podamos un día reunirnos con ellos. Y después de haber dado a todos esta sangre, vayamos de nuevo a Jesús. Ángeles y santos, venid con nosotras. Ah, Él suspira las almas y quiere hacerlas entrar todas en su humanidad para darles a todas los frutos de su sangre. Pongámoslas pues en torno a Él y se sentirá volver la vida y recompensar por la amarguísima agonía que ha sufrido. Y ahora, Mamá Santa, llamemos a todos los elementos a hacerle compañía, a fin de que ellos rindan también honor a Jesús. Oh luz del sol, ven a disipar las tinieblas de esta noche para dar consuelo a Jesús. Oh estrellas, con vuestras centellantes luces, descended del cielo y venid a consolar a Jesús. Flores de la tierra, venid con vuestros perfumes. Pajarillos de los aires, venid con vuestros trinos. Elementos todos de la tierra, venid a confortar a Jesús. Ven, oh mar, a refrescar y alabar a Jesús. Él es nuestro Creador, nuestra vida, nuestro todo. Venid todos a confortarlo, a rendirle homenaje como a nuestro soberano Señor. Pero, ay, Jesús no busca luz, ni estrellas, ni flores, ni aves. Él quiere almas, almas. Helas aquí, dulce bien mío, a todas junto conmigo. A tu lado está nuestra mamá querida. Descansa tú entre sus brazos. También ella tendrá consuelo al estrecharte a su regazo, pues ha participado intensamente en tu dolorosa agonía. También está aquí Magdalena, está Marta y están todas las almas que te aman de todos los siglos. Oh Jesús, acéptalas y a todas di una palabra de amor y de perdón. En tu amor átalas a todas para que no vuelva a oírte ningún alma. Pero parece que me dices:
2: ah, hija, cuántas almas por la fuerza huyen de mí y se precipitan en la ruina eterna. ¿Cómo podrá, entonces, calmarse mi dolor si yo amo tanto a una sola alma cuanto amo a todas las almas juntas?
1: Conclusión de la agonía. Agonizante Jesús, parece que está por apagarse tu vida. Oigo ya el estertor de tu agonía y veo tus hermosos ojos eclipsados por la cercana muerte, y tus santísimos miembros abandonados. Y siento cada vez más como que ya no respiras, y siento que el corazón se me rompe por el dolor. Te abrazo y te siento helado, te toco y no das señales de vida. Jesús, ¿estás muerto? Afligida mamá, ángeles del cielo, venid a llorar a Jesús, y no permitáis que siga yo viviendo sin Él, porque no puedo. Y me lo estrecho más fuerte, y siento que da otro respiro, y luego que otra vez no da señales de vida. Y lo llamo, Jesús, Jesús, vida mía, no te mueras. Ya oigo el ruido de tus enemigos que vienen a prenderte. ¿Quién te defenderá en el estado en que te encuentras? Y él, sacudido, parece que resurge de la muerte a la vida. Me mira y me dice:
2: Hija, ¿estás aquí? Has sido espectadora de mis penas y de tantas muertes como he sufrido. Pues bien, debes saber, oh hija, que en estas 3 horas de amarguísima agonía he reunido en mí todas las vidas de las criaturas y he sufrido todas sus penas y hasta sus mismas muertes, dándoles a cada una mi misma vida. Mis agonías sostendrán las suyas, mis amarguras y mi muerte se tornarán para ellas en fuente de dulzura y de vida. ¿Cuánto me cuestan las almas, si fuese al menos correspondido? Es por eso que has visto cómo, mientras moría, volvía a respirar. Eran las muertes de las criaturas que sentía en mí.
1: Fatigado Jesús mío, ya que has querido encerrar en ti también mi vida y por lo tanto también mi muerte, te ruego que por esta amarguísima agonía tuya vengas a asistirme en el momento de mi muerte. Yo te he dado mi corazón como refugio y reposo, mis brazos para sostenerte y todo mi ser a tu disposición. Y, oh, con cuánto deseo me entregaría en manos de tus enemigos para poder morir yo en lugar tuyo. Ven, oh vida de mi corazón, en aquel momento extremo, a darme lo que te he dado, tu compañía, tu corazón como lecho y descanso, tus brazos como sostén, tus respiros afanosos para aliviar mis afanes, de modo que al respirar lo haré por medio de tu respiración, que como aire purificador me purificará de toda mancha y me preparará la entrada en la felicidad eterna. Más aún, dulce Jesús mío, aplicarás a mi alma toda tu humanidad santísima, de modo que al mirarme me verás a través de ti mismo, y viéndote a ti mismo en mí, no hallarás nada de qué juzgarme. Luego me bañarás en tu sangre, me vestirás con la blanca vestidura de tu santísima voluntad, me transfigurarás en el sol de tu amor, y dándome el último beso, me harás emprender el vuelo de la tierra al cielo. Y ahora te ruego que hagas esto que quiero para mí, a todos los agonizantes. Estréchatelos a todos en el abrazo de tu amor, y dándoles el beso de la unión, sálvalos a todos, y no permitas que ninguno se pierda. Afligido bien mío, te ofrezco esta hora, en la que he hecho memoria de tu pasión y de tu muerte, para desarmar la justa ira de Dios por tantos pecados, por la conversión de los pecadores, por la paz de los pueblos, por nuestra santificación y en sufragio de las almas del purgatorio. Pero veo que tus enemigos están ya cerca y tú quieres dejarme para ir a su encuentro. Jesús, permíteme que te bese en la mejilla, donde Judas osará besarte con su beso infernal. Permíteme que te limpie el rostro bañado en sangre, sobre el cual van a llover bofetadas y salivazos. Y tú, estrechándome fuerte a tu corazón, no dejarás que te deje jamás, sino que harás que te siga en todo. Bendíceme.
0: Ofrecimiento después de cada hora. Amable Jesús mío, tú me has llamado en esta hora de tu pasión a hacerte compañía y yo he venido. Me parecía sentirte angustiado y doliente que orabas, que reparabas y sufrías, y que con las palabras más elocuentes y conmovedoras suplicabas la salvación de las almas. He tratado de seguirte en todo y ahora, teniendo que dejarte por mis habituales obligaciones, siento el deber de decirte gracias y te bendigo. Sí, oh Jesús, gracias te repito mil y mil veces y te bendigo por todo lo que has hecho y padecido por mí y por todos. Gracias y te bendigo por cada gota de sangre que has derramado, por cada respiro, por cada latido, por cada paso, palabra y mirada, por cada amargura y ofensa que has soportado. En todo, oh Jesús mío, quiero besarte con un gracias y un te bendigo. Ah, Jesús, haz que todo mi ser te envíe un flujo continuo de gratitud y de bendiciones, de manera que atraiga sobre mí y sobre todos el flujo continuo de tus bendiciones y de tus gracias. Ah, Jesús, estréchame a tu corazón y con tus manos santísimas séllame todas las partículas de mi ser con un te bendigo tuyo, para hacer que no pueda salir de mí otra cosa sino un himno de amor continuo hacia ti. Dulce amor mío, debiendo atender a mis ocupaciones, me quedo en tu corazón. Temo salir de él, pero tú me mantendrás en él, ¿no es cierto? Nuestros latidos se tocarán sin cesar, de manera que me darás vida, amor y estrecha e inseparable unión contigo. Ah, te ruego, dulce Jesús mío, si ves que alguna vez estoy por dejarte, que tus latidos se sientan más fuertemente en los míos, que tus manos me estrechen más fuertemente a tu corazón, que tus ojos me miren y me lancen saetas de fuego, para que, sintiéndote, me deje atraer a la mayor unión contigo. Oh Jesús mío, mantente en guardia para que no me aleje de ti. Ah, bésame, abrázame, bendíceme y haz junto conmigo lo que debo ahora hacer.
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0: Las 9 en punto.
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2: Ven Espíritu Santo, llena los corazones de tus fieles y enciende en nosotros el fuego de tu amor. Señor, envía tu Espíritu Santo y renovarás la faz de la tierra. Augusta, Reina de los cielos, Maestra de los ángeles, vos que habéis recibido de Dios el poder y la misión de aplastar la cabeza de Satanás, humildemente os pedimos, enviéis las legiones celestiales, para que bajo vuestras órdenes persigan a los demonios, los combatan en todas partes y repriman su audacia. Quien como Dios, oh buena y cariñosa Madre, vos seréis siempre la razón de nuestro amor y de nuestra esperanza. Oh Divina Madre, enviada a los santos arcángeles, santos ángeles, a guardarnos y a defendernos y a rechazar muy lejos de nosotros al cruel enemigo. Oh santos arcángeles, santos ángeles, guardadnos y defendernos. Amén. Nos sellamos con la sangre preciosa de nuestro Señor Jesucristo, en nombre del Padre, del Hijo y del Espíritu Santo. Amén. Queridos hermanos y hermanas, bienvenidos, bienvenidas a esta reunión. Vamos a leer la palabra de Dios, para lo cual le pedimos a ustedes que abran sus Biblias en el Evangelio de San Juan, capítulo 4, versículos del 5, como estamos grabando para la radio, entonces vamos a hacer la lectura. Nos ponemos de pie por la señal de la Santa Cruz de nuestros enemigos. Líbranos, Señor Dios nuestro, en nombre del Padre, del Hijo y del Espíritu Santo. Amén. Este pasaje está en la página 1306 de esta Biblia. Versículo 5 dice: llega pues a una ciudad de Samaria llamada Sicar, está hablando de Jesús, cerca del campo que dio Jacob a su hijo José, donde había también un pozo de Jacob. Jesús, fatigado por el camino, estaba sentado así junto al pozo. Era alrededor de la hora sexta. Llega una mujer samaritana a sacar agua. Jesús le dice: dame de beber. Sus discípulos se habían ido a la ciudad para comprar de comer. La mujer samaritana le responde: ¿cómo? ¿Tú, siendo judío, me pides de beber a mí, que soy mujer samaritana? ¿Por qué los judíos no tratan con los samaritanos? Jesús respondió y le dijo: si conocieses el don de Dios y quién es el que te dice dame de beber, tú le hubieras pedido a él y te habría dado agua viva. La mujer le dice: Señor, no tienes cubo y el pozo es profundo. ¿De dónde sacas el agua viva? ¿Acaso tú eres más que nuestro padre Jacob, el cual nos dio el pozo, de donde bebió él y sus hijos y sus ganados? Jesús respondió y le dijo: todo el que bebe de esta agua tendrá otra vez sed, pero el que bebiere del agua que yo le daré, nunca en adelante tendrá sed, sino que el agua que yo le daré se hará en él una fuente que salta hasta la vida eterna. La mujer le responde: Señor, dame esta agua, para que no tenga sed ni siga viniendo aquí a sacarla. Respóndele: anda, llama a tu marido y vuelve aquí. Respondió la mujer y le dijo: no tengo marido. Jesús le contesta: has dicho bien que no tengo marido, porque has tenido 5 y el que tienes ahora no es tu marido. En esto has dicho la verdad. Respóndele la mujer: Señor, veo que eres un profeta. Nuestros padres adoraron en este monte y vosotros decís que el lugar donde se debe adorar está en Jerusalén. Jesús le dice: créeme a mí, mujer, llega el tiempo en que ni en este monte ni en Jerusalén adoraréis al Padre. Vosotros adoráis lo que no conocéis, nosotros adoramos lo que conocemos, pues la salvación viene de los judíos. Pero llegará un tiempo, y ahora llega, en que los verdaderos adoradores adorarán al Padre en espíritu y verdad, porque estos son los adoradores que buscan el Padre. Dios es espíritu, y los que le adoran deben adorar en espíritu y verdad. Respóndele la mujer: sé que viene el Mesías, el llamado Cristo. Cuando Él venga, nos dirá todas las cosas. Jesús le dice: yo soy el que habla contigo. Palabra de Dios. Gloria a ti, Señor Jesús. Tenga la bondad de tomar asiento. Este pasaje de la samaritana lo hemos leído algunas veces en la iglesia, en la celebración de la Santa Misa. Y me he quedado impactado porque cuando una de las asistentes, ahora no ha venido, preguntaba: ¿cómo es esto del querer divino? Justo este pasaje nos va a iluminar abundantemente. Después les voy a hacer un gráfico para que vean ustedes lo que es el manantial de agua viva que nunca se acaba. Como hemos leído, pues esta mujer, la samaritana, va a coger agua del pozo que había dejado Jacob a su descendencia y a los animales, dice. Jesús estaba andando por esta parte de los paganos, tuvo sed, pero más que sed de agua, sabía que iba a encontrarse con esta mujer que era insaciable, pero en el pecado. Por eso había tenido algunos maridos y el actual no era siquiera marido. Entonces, justamente ese es el pozo de las aguas turbias, podridas, donde nos alimentamos cuando pecamos. Y entonces no tenemos la felicidad, porque el pecado nos lleva al gozo momentáneo, fugaz, pero deja una secuela dolorosa que nos aflige el resto de nuestra vida. Y otra frase que me conmueve es esto que dice: los verdaderos adoradores adorarán al Padre Dios en espíritu y verdad. ¡Qué revelación más grande para los que estamos meditando la divina voluntad! Como hablábamos el lunes pasado, al vino nuevo hay que poner odres nuevos. Y esta nueva revelación que nos da ahora Jesús de la divina voluntad es eso, que tenemos que adorar a Dios en espíritu y verdad, cualquiera que sea el sitio en que estemos. Porque muchas veces creemos que solamente yendo a la iglesia podemos adorar al Señor, orar al Señor. Muchas veces vamos al encuentro con Dios, a las iglesias, a las capillas, pero no, aquí, como dice Jesús, lo importante es adorar a mi Padre en espíritu y verdad. Claro, porque nosotros somos cuerpo, alma y espíritu, entonces con este espíritu que tenemos dentro de nosotros, podemos adorar ¿a quién? A Dios Padre, pero con la verdad. ¿Quién es la verdad? Jesús. Jesús es la verdad. Yo soy el camino, la verdad y la vida. Entonces, si yo en verdad oro con Jesús, voy a hacer una adoración en espíritu y con Jesús en verdad para dar la gloria y la verdadera adoración al Padre. Pero esto a veces no entendemos porque a veces nos quedamos como seres muy piadositos, que vamos a la misa, que vamos a frecuentar los sacramentos, pero no hay un cambio, no hay un cambio, no hay una conversión, sino que seguimos los mismos. ¿De qué valió esas visitas, inclusive al Santísimo, cuando no hay un cambio? ¿Por qué? Porque no adoras al Señor en espíritu y verdad, porque si estuvieras unido a Jesús, vas a tener ya la posibilidad de convertirte y vivir el evangelio auténtico. Porque si no, es pura palabrería, pura enseñanza que se evapora. Pero cuando llegue el momento de actuar frente a una persona que te ofendió, por ejemplo, qué duro va a ser perdonarle. qué duro va a hacerle el bien a esa persona, porque todavía no hemos madurado cristianamente. Entonces, esto es lo que nos da a entender este evangelio, para que nosotros no nos llenemos de esa agua sucia, estancada, que no da vida, que es el pecado, sino que vayamos a Jesús, que es la fuente del agua viva, que salta al infinito, dice. Y entonces ahora vamos a continuar, después de esta pequeña introducción del evangelio, con el escrito que el Señor también me hizo encontrar este fin de semana. Y me dije: Señor, tú estás dirigiendo para el lunes lo que tienen que oír tus hijos. Esto de la corriente que viene fluyendo del corazón de Dios, que es todo amor, con todos sus atributos, a darnos todo lo que necesitamos. Noviembre 20 de 1922. Corrientes de amor entre Dios y el hombre. 1. Habla Luisa. Estaba pensando cómo mi dulce Jesús, estando en el huerto, sufrió tantas penas, pero no por parte de las criaturas, porque él estaba solo, es más, abandonado por todos, sino por parte de su eterno Padre. Eran corrientes de amor entre él y el Padre Celestial, y en esas corrientes eran puestas todas las criaturas, en las cuales estaba todo el amor de un Dios para cada una de ellas, y todo el amor que cada uno debía a Dios, y faltando esto sufría penas que superaban a todas las demás penas, tanto que sudó sangre. Entonces, miren, comenzamos ya a darnos cuenta por qué el Señor sudaba sangre. Porque han hecho muchas pruebas los científicos y no dan pie con bola. Sudaba por la pasión de amor. Como ustedes ya han oído, a Luisa le dice que hay tres pasiones de Jesús: del amor, del pecado y de los verdugos, de los romanos que físicamente le hicieron pedazos. Y dice Jesús: pero la pasión que más me afectó fue la pasión del amor. Aquí no está quejándose de los azotes ni los latigazos que le dio los romanos, sino la falta de amor de las criaturas. Porque, como ya hemos explicado, cuando el Padre genera al Hijo, al Verbo le genera, y como Él es la cabeza, Jesús es la cabeza del cuerpo místico, nosotros somos sus miembros. Entonces, cuando genera el Padre al Hijo y el Hijo le responde al Padre, en pocas palabras nos da a entender de que el amor del Padre infinito le da al Hijo. Esa es la generación del amor del Padre al Hijo, y el Hijo le corresponde. Le corresponde con el mismo amor divino al Padre. Y esa correspondencia de Jesús a su Padre forma el Espíritu Santo. Ahí se forma ese triángulo que les había dibujado de la Santísima Trinidad. Y ahí está el Dios perfecto, perfecto Padre, Dios, Hijo Dios y Espíritu Santo Dios. Un solo Dios verdadero, con una sola voluntad. Y les dibujaba también un corazón, corazón, porque ahí está el símbolo del amor de Dios. Entonces, en esa creación desde la eternidad de nuestra vida, ya en el pensamiento de Dios, junto a Jesús estábamos, Él como cabeza y nosotros como miembros. Entonces, cuando el Padre genera, recibe Jesús el amor infinito, y nosotros en el pensamiento de Dios ya estamos recibiendo el amor infinito. Claro, nacemos en el tiempo humano, eso después será de muchos años, pero ya inicialmente estaba el amor ya puesto en ti, un amor divino y una voluntad divina. Entonces tendrías que haber hecho como Jesús, corresponder con Él al Padre. Pero lamentablemente nosotros, criaturas pobres, con la falta de este conocimiento, venimos al mundo con el pecado original, que más que una mancha es esto, que hemos venido al mundo sin la voluntad divina y sin ese amor divino, sino que hemos venido como animalitos, con todos los problemas que genera la falta de conocimiento. Ya en el bautismo recuperamos como hijos de Dios ya la voluntad divina y la vida divina. Pero pasa el tiempo y nos volvemos los grandes paganos. Entonces, viendo esto, es lo que, ya sabiendo Jesús lo que iba a pasar, Él dice: yo voy a bajar al mundo como yo era pensado desde la eternidad, verdadero hombre y verdadero Dios, porque yo sí le voy a corresponder en la tierra que venga a darle el amor divino de mi Padre. Pero también esperaba de mis criaturas, los miembros de mi cuerpo místico, para que conmigo demos el amor y la gloria perfecta a nuestro Padre Dios. Por eso en el huerto de los olivos suda sangre, porque no había esa correspondencia de nosotros, y no como dice la cantidad de gente, inclusive sacerdotes, que vino Jesús al huerto de los olivos y sudó sangre por temor, porque ya como Dios le esperaba la pasión y muerte, una muerte ignominiosa, por eso sudaba sangre, dicen los teólogos. No, era la falta de correspondencia de amor de nosotros. Y aquí lo dice clarito. Y faltando esto, a ver, antes, eran corrientes de amor entre Él y el Padre Celestial, o sea, entre Jesús y el Padre Celestial. Y en estas corrientes eran puestas todas las criaturas, en las cuales estaba todo el amor de un Dios para cada uno de ellas, y todo el amor que cada uno debía a Dios. Era un débito. Y faltando esto, sufría penas que superaban a todas las demás penas, tanto que sudó sangre. Clarito, se comprendió. Qué buena hermanita que haya venido, le doy la bienvenida. Porque su pregunta que me hizo el lunes pasado dio lugar a que Dios se manifieste con los escritos de Luisa. Esta es la respuesta para mi hermanita. Y acabamos de leer el Evangelio de la Samaritana, como vuelvo por los que acaban de llegar. En poquitas palabras, ¿no? La Samaritana fue al pozo a sacar agua para saciar su sed, pero Jesús sale al encuentro y le dice: dame de beberle. ¿Cómo yo darte de beber si no tienes ni el cubo para sacar el agua del pozo? Ah, si conocieras el don de Dios y el agua que tengo para darte, esta agua que da vida eterna. Claro, porque la samaritana, según el texto del Evangelio, era una mujer pecadora, porque le gustaba mucho el sexo. Por eso tuvo 5 maridos y el actual no era marido, sino un apegadito. Entonces, aquí viene lo que estamos hablando ahorita. ¿Cómo vamos a descubrir ese pozo de agua viva? Con los escritos de Luisa y con la explicación que usted me pidió del divino querer. ¿Cómo funciona el divino querer? Son las corrientes que estamos leyendo ahorita. Entonces digo, eran corrientes de amor entre Él y el Padre Celestial cuando estaba en el huerto, y en estas corrientes eran puestas todas las criaturas. Estábamos con Él, claro, Él es en la cabeza y nosotros sus miembros, en las cuales estaba todo el amor de un Dios para por cada una de ellas. Claro, desde la generación del Verbo ahí estaba el amor infinito a su Hijo Jesús y a nosotros que somos parte de Jesús. Y faltando, a ver, en las cuales estaba todo el amor de un Dios por cada una de ellas, y todo el amor que cada uno debía a Dios. Somos deudores del amor a Dios. Y faltando esto, sufría penas que superaban a todas las demás penas, tanto que sudó sangre. Y mi dulce Jesús, estrechándome a su corazón para ser consolado, me ha dicho: habla Jesús, está todo en negritas. Hija mía, las penas del amor son las más lacerantes. También hermanita les explicaba que a Luisa le explica a Jesús que tiene tres pasiones. La una, solamente conocemos una, la que le dio los romanos y lo que padeció en el Calvario, la cruz, los azotes, la coronación de espinas. Él dice, son tres pasiones. La del amor, una. La del pecado y la otra, la de los romanos. Pero él dice, la que más me duele es la pasión del amor. Porque no hay una correspondencia de amor de nosotros hacia Dios en forma como él se merece. Entonces dice, hija mía, las penas del amor son las más lacerantes. Mira, en estas corrientes de amor entre yo y mi Padre está todo el amor que me debían todas las criaturas. Por tanto, está el amor traicionado. Somos traidores realmente. ¿Cómo está? ¿Cuántas veces traicionamos a Dios con nuestra idolatría a las personas o a uno mismo? El amor negado. No, yo no creo en Dios. Yo, cuando me fui al Escorial, a España, a una aparición de la Virgen, hace muchos años, creo que era en el año 92 por ahí, yo estaba buscando, le buscaba al Señor y a la Virgen en mis recorridos por el mundo, y quise hacer un libro, y lo hice, y me fui al Escorial porque me informaron que se aparecía la Virgen de los Dolores en el Escorial. El Escorial es un pueblito que está en las afueras de Madrid, a unos 40, 50 kilómetros. Y me fui con mi grabadora y con mi mochila. Y llego al pueblito del Escorial, un pueblo chiquito. Y voy a una esquina, estaban unos españoles ahí. Era más o menos las 6:30, 7 de la tarde. En ese entonces no se ocultaba el sol todavía. Cuando llego, señores, les digo muy educadamente, ¿me pueden decir cómo puedo llegar al lugar donde se aparece la Virgen? Y no van a creer, hermanos. Se me burlaron. Hombre, ¿qué crees tú todavía en esas cosas? Así que el acento español. Y no les digo lo que me dijeron, por respeto a ustedes. Me quedé de una pieza, dije, ¿cómo está el mundo? De hace, ¿qué será? Unos 30 años. Casi blasfemaban ahí. Se burlaban. Me fui. Y después me enteré ya leyendo la historia de España, que ya es casi, casi común decir una palabrota. Cuando le sale mal, dice, ¡hostia! No sé si han oído esa. La hostia para nosotros es algo sagrado. Cuando se consagra esa hostia, es a Cristo. Y así, por eso está como está España. Un pueblo, lamentablemente, que era antes muy, muy devoto, muy creyente. Yo he publicado libros de grandes santos españoles, pero vino la de esta revolución comunista, masónica, y España se ha paganizado. Ahora es la plata, el placer, la buena comida, la buena siesta, pero es una cosa que da pena realmente. El amor negado, el amor rechazado, lo que recibí esa vez, el amor desconocido. ¿Cuánta gente desconoce que Dios nos ama? Viene un sufrimiento, no se cura, tiene una enfermedad, viene una escasez de cualquier tipo, ora y no le sale, y reniegan, y renegamos de Dios. ¿Dónde está ese Dios? ¿Dónde está ese Dios? el amor pisoteado. Claro, ¿quién más que el amor infinito de un Jesús fue tratado como un reo miserable, escupido, botado al torrente de Cedrón? Me fui a misa ayer con mi cuñada y saliendo de misa hacíamos un comentario del Evangelio y ahí le digo, vea, a Dalipsa, no solamente que fue coronado de espinas y flagelado, fue botado al torrente de Cedrón. ¿Y eso qué es? Eso no está en la Biblia. No está en la Biblia. Pero Jesús le explica a Luisa, fui abandonado, fui botado, como decir al machángara, aguas hervidas, ahí. No puede ser, no puede. Eso pasó. Y pasó porque aceptó ser así, todo un Dios humanado, botado a las aguas inmundas, a las aguas hervidas. ¿Para qué? Para dar una enseñanza de que él, inclusive cuando tomaba esa agua podrida de heces fecales, era para reparar tanta comunión sacrílega, tantos hijos que comulgan en pecado mortal. Y era unas aguas frías e inmundas. Y sale del charco ese del torrente de Cedrón, todo el manchado. Los mismos soldados no querían cogerle porque estaba lleno de heces fecales. Repugnaba. Y ahí eso ve Luisa. En visión ve lo que pasó y le dice, hija, caliéntame que tengo frío y límpiame de esta inmundicia. ¿Y cómo le limpiamos? Haciendo actos de reparación por los que comulgan sacrílegamente. Ven, caliéntame. Y ella le dice, ven a mi corazón. Eso es vivir la divina voluntad, hacer actos de reparación, pedir a nombre de todos los que le ofenden o le ofendemos, y darle ese calor de amor por los que no le aman y le ofenden. Oh, cómo traspasan a mi corazón de sentirme morir. Tú debes saber que al crear al hombre establecí innumerables corrientes de amor entre yo y él. No me bastaba con haberlo creado, no, no. Debía poner tantas corrientes de amor entre yo y él, que no debía haber parte de él en la cual no corrieran estas corrientes. Así que en la inteligencia del hombre corría la corriente de amor de mi sabiduría. Vean. Así que en la inteligencia del hombre corría la corriente de amor de mi sabiduría. Esa corriente que sale del corazón de Dios, un atributo. La sabiduría, pero viene del amor. Pero para que tú seas humilde y le digas gracias que me has dado una inteligencia brillante, me has dado conocer tu palabra, me has dado sabiduría. Pero muchas veces nos jactamos de la inteligencia o de la sabiduría y somos después unos soberbios. No, siempre dale gracias a Dios por los talentos que Dios te ha dado. No es ningún mérito. Y cuando veas a una persona talentosa, dale gracias a Dios, no le envidies. Y si ha hecho a ti tonta, no te aflijas. Porque en esa tontera, si conoces a Dios, vas a tener la sabiduría divina. La sabiduría divina. Porque estás conociendo que en tu poca capacidad intelectual y de conocimiento tienes el mejor don, el amor, porque Dios te dio la revelación. Como decía un gran santo, el santo de hoy, prefiero ser tonto que amo a Dios y no un teólogo lleno de conocimientos, pero que no ama a Dios. Lógico. Hay tanto campesino que no conoce nada, pero ama a Dios. Ama a Dios. Hay unos programas en YouTube que son bonitos. Ese es mi entretenimiento a veces. Hay una pareja de ecuatorianos que recorren Ecuador. Y van a los lugares más inhóspitos. Van al oriente, a la sierra, a las montañas, al páramo, a convivir con la gente pobre. Estaba viendo el sábado, se fueron a Orellana a visitar a unos casi indígenas allá en Oriente Nuestro. ¿Y cómo le recibe esta gente? Con un cariño, y matan su gallinita, les preparan el almuerzo con yuca, no tenían ni siquiera para sentarse, no tenían sillas, en el suelo, y el mantel no era de lino fino, sino de las hojas estas de plátano. Ese era el mantel. Y después, ¿cómo comparten los alimentos? Y después, lo que no he visto en otros videos, ya cuando se despiden estos dos, esta pareja que recorren Ecuador, dice que Dios les bendiga y les da la bendición a cada uno de ellos. Ellos se quedan impactados. ¿Por qué? Porque en el amor está Dios y surge espontáneamente esa bendición porque están llenos del amor de Dios. En sus ojos corría la corriente de amor de mi luz. En la boca la corriente de amor de mi palabra. Por eso, cuando hables, habla con amor. Con tus familiares, con tu esposo, con tus hijos. Que el amor sea el lenguaje tuyo. ¿Cómo se conoce a una persona que vive la divina voluntad? Cuando ama. Ahí está la clave. Cuando ya no ama, no está. Porque Jesús es amor y está viviendo en ti. Entonces tienes que reflejar el amor de Dios en tu vida, en tu palabra. En las manos, la corriente de amor de la santidad de mis obras. ¡Qué lindo! Ahí está el amor de Dios en tus manitos, que todavía tienes la oportunidad de hacer un tejido, de hacer un plato de comida, de lavar una ropa, de aplanchar un vestido. Y qué mejor una obra de caridad, acoger a un estado, a una persona que sufre, abrazarle, expresarle toda su solidaridad, todo su amor. ¿Cómo es edificante este mensaje? En la voluntad, la corriente de amor de la mía. En la voluntad, la corriente de amor de la mía. Claro, en nuestra voluntad humana. Qué lindo que corra el amor, pero con el amor divino. Y así en todo lo demás. El hombre había sido creado para estar en continuas comunicaciones con su Creador. ¿Y cómo podía estar en comunicación conmigo si mis corrientes no corrían en las suyas? Claro. Es agua botada, como aquí hablando del pozo. ¿Cuántas veces vemos un manantial, por ejemplo, o en una tubería de agua, y el grifo abierto y el agua yéndose, o en la misma casa? Sí, sí, sin darnos cuenta de que en esa apertura de las llaves para coger el agua, ahí está el amor de Dios. Entonces, qué lindo coger un vaso de agua, tiene sed, y coger, abrir la llave y tomarse el amor de Dios reflejado en esa porción de agua. El hombre había sido creado para estar en continuas comunicaciones con su Creador. ¿Y cómo podía estar en comunicación conmigo si mis corrientes no corrían las suyas? Con el pecado despedazó todas estas corrientes y quedó dividido de mí. ¿Y sabes cómo sucedió? Mira el sol. Toda su luz toca la superficie de la tierra y la penetra tanto que le hace sentir su calor, tan a lo vivo y real, que lleva la fecundidad y la vida a todo lo que la tierra produce. Así que se puede decir que el sol y la tierra están en comunicación entre ellos. Ver esos paisajes del oriente o de la serranía, y cómo esta gente humilde reconoce la grandeza de Dios cuando la señora esta indígena del oriente coge unas yucas. Increíble cómo saca de la tierra, ¿no?, un fajo de yucas, pero inmensas. ¿Y qué dice ella? Esto es lo que nos da Dios. ¿A través de qué? De la lluvia, del sol. Ellos han tenido que sembrar. Pero ¿quién hace el milagro de la producción de un fruto tan apetecido por ellos como es la yuca? El sol que da vida, la lluvia, el agua. Mire el sol, toda su luz toca la superficie de la tierra y la penetra tanto que le hace sentir su calor tan a lo vivo y real que lleva la fecundidad y la vida a todo lo que la tierra produce. Así que se puede decir que el sol y la tierra están en comunicación entre ellos. Oh, cómo son mucho más estrechas mis comunicaciones entre el hombre y yo, verdadero sol eterno. Ahora bien, si una criatura tuviera el poder de romper entre la tierra y el sol la corriente de la luz que toca la superficie de ella, ¿qué mal no haría? El sol retiraría en sí mismo toda la corriente de la luz, la tierra quedaría en oscuridad, sin fecundidad y sin vida. ¿Qué pena merecería esa persona? Claro, es una suposición imposible de cumplir. Imagínense que un hombre pueda quitar el sol. Imposible. Pero se pone el ejemplo para ver lo que significaría quedar el hombre sin sol. La tierra ya no daría sus frutos. Nosotros nos moriríamos de frío. Nos faltaría esa luz y ese calor que nos da vida. Ahora bien, si una criatura tuviera el poder de romper entre la tierra y el sol la corriente de la luz que toca la superficie de ella, ¿qué mal no haría? El sol retiraría en sí mismo toda la corriente de la luz, la tierra quedaría en oscuridad, sin fecundidad y sin vida. ¿Qué pena merecería esa persona? Todo esto fue lo que hizo el hombre en la creación. Y yo descendí del cielo a la tierra para reunir de nuevo todas estas corrientes de amor, pero oh, cuánto me costó. Y el hombre continúa su ingratitud y vuelve a destrozar las corrientes por mí restablecidas. ¡Qué maravilla! Claro, Jesús viene a la tierra, nace de la Virgen María con un plan divino: rehacer las obras malas que ha hecho el hombre. Eso, como pone el ejemplo, hemos cortado la corriente del sol divino porque más nos hemos dedicado a las cosas personales, pecaminosas, pero sin tomar en cuenta ese sol divino, a esa corriente que quería darte vida. Por eso viene Jesús a rehacer eso, esa corriente, a restablecer esa corriente, para que nosotros nos beneficiemos de lo que él ya pensó desde la eternidad por amor. Pero ¿qué se encuentra Jesús ahora? Dolido. Es el inmolado permanente, el alma víctima permanente. ¿Por qué? Porque no vivimos su voluntad. Hemos cortado esa corriente y por eso el hombre anda mal, anda mal, anda mal, cabizbajo, triste, sufrido, amargado, siempre pensando a restablecer esa corriente. ¿Han visto ustedes cuando se va la luz? Se ha ido la corriente eléctrica. Nos quedamos en tinieblas. Entonces Jesús viene a restablecer esa luz. Y nosotros no, apagamos. Por eso vivimos en las tinieblas del pecado y en la infelicidad permanente. El día domingo el padre Santiago Martín dijo una cosa que me quedó impactado. Hablaba esto de la misión que nos da Jesús, ¿no? Primero busquen el reino de Dios y su justicia, y lo demás vendrá por añadidura. Pero nosotros no damos importancia a eso. No buscamos el reino de Dios y su justicia, sino queremos hacer lo que creemos que hacemos bien. Y total, todo nos sale mal. Y él dice muy sabiamente, tengo ya más de 10,000, no sé cuántas escuelas de María, algunas en el mundo, ni sé cuántas comunidades, millones que le siguen. Y él no está buscando que le den. No, porque él confía en la palabra cuando dice, busquen el reino de Dios y su justicia. ¿Y cuál es la justicia? Hacer conocer ese reino, evangelizar. Lo demás se encarga él. Él. Y nosotros estamos buscando otras cosas para poder ser felices. Porque nos faltan los medios económicos, porque nos falta la salud, porque no soy feliz con mi pareja, porque no soy feliz en mi hogar, etcétera, etcétera. Porque no haces la voluntad de Dios. A mí nunca me falta nada, dice nada. Me llega. Aunque sea un euro, me llega. Entonces, esto es muy valioso, que podemos nosotros aplicar una divina voluntad. Si yo vivo la divina voluntad y busco su reino, no te preocupes por lo demás. De alguna forma, porque Él sabe lo que necesitas. Y tú crees que sabes lo que necesitas. No sabes. Son puro temor, pura angustia y puro cálculo humano, y que te sale mal. Pero si hicieras la voluntad de Dios y vivieras con Cristo, Él te va a conducir a satisfacer tus necesidades temporales, pero sobre todo los valores infinitos, eternos, que nunca se acaben, que nunca se acaban aquí y en la eternidad. Entonces, Julito, vamos a poner la pizarra para explicarle a la hermanita y a ustedes lo que es el divino querer, que en pocas palabras viene a ser corrientes las que estamos ahorita meditando, porque el demonio también nos quiere eliminar a nosotros, pero con él, con Jesús. Después voy a dar un escrito muy lindo, lo que dice Jesús a los que vivan la divina voluntad, para que no tengan miedo. Estando con él no nos va a pasar nada, no nos va a pasar nada. Pero sin él somos presa fácil, blanco preciso para el demonio. Entonces vamos a hablarle lo que usted me preguntaba, hermanita. Pongan mucha atención. Estamos hablando del pozo de Sicar, de la samaritana. Entonces les había explicado, ¿se acuerdan hace algún tiempito de lo que es la Santísima Trinidad? Padre, Hijo y Espíritu Santo. Y estos a su vez... Esto es el Padre, el Hijo, el Espíritu Santo. El Padre genera al Hijo, le da todo el amor del Padre al Hijo, el Hijo le responde con el mismo amor divino, esa correspondencia hace que se cierre el círculo con el Espíritu Santo. Y esto precisamente nos lleva, con este gráfico, a buscar los atributos divinos. Que ya les había dibujado también alguna vez, y que hoy les repito para que no se olviden, porque es la clave. Entonces, ¿qué se produce aquí? Para que tenga vida divina, tenemos que estos atributos moverlos con la divina voluntad. La voluntad divina es un motor divino que mueve sus atributos y nos da vida divina. En el hombre, igual. En el hombre tenemos algo parecido. Aquí los atributos, ya hemos hablado otras veces, misericordia, justicia, providencia, omnividencia, omnipresencia, etcétera, etcétera, justicia. Cuando la divina voluntad mueve todos estos atributos, hay una vida divina, que es de amor divino también. En el hombre también tenemos nuestras cualidades, son las virtudes humanas. Por ejemplo, la paciencia, ¿no? La humildad, la obediencia, etc. Y con esto estamos también encerrando al cumplimiento de los diez mandamientos. Porque sabemos todos, no amar a Dios sobre todas las cosas, no mentir, no matar, no fornicar, no robar, etc. Todo eso encierra esto. Entonces, cuando muere esa persona haciendo la voluntad de Dios, va al reino, se ha salvado. Pero también hay, por desgracia, y le pongo un corazón negro. ¿Qué pasaría aquí con este corazón negro? Son precisamente lo contrario a los 10 mandamientos. Por ejemplo, mentimos, mentira. Robamos, matamos, y tantas, fornicamos indebidamente, etc. Y si no se confiesa, ¿qué puede pasar con esa alma? Se condena. Son los 3 pozos. Pozo divino, pozo humano y un pozo del condenado, si es que no se confiesa. Bien, entonces, ¿cómo empatar esta voluntad divina con la voluntad humana? Entonces, me valió los estudios de hidráulica que hice en la Politécnica. Entonces, yo voy a abrir este pozo. ¿Han visto ustedes cuando vamos a una oficina pública o privada? Hay un bidón de agua y hay una llavecita, ¿no es cierto? Y un vasito, ya, refresca el agua. Más o menos así lo estoy haciendo. Entonces aquí hay unas llaves, ¿no es cierto? Abres y se vierte todo lo que tú quieras del contenido del bidón. Eso es la corriente que sale, ese es el querer, aquí sería el querer divino. Cuando se pone en movimiento la divina voluntad hasta su cumplimiento, ese es el querer divino. No sé si se entiende esto. Cuando a la divina voluntad le ponemos en movimiento hasta su cumplimiento, ese es el querer divino. Entonces, lo que Dios quiere es que llevemos a efecto el querer divino. No solamente vivir la divina voluntad, es el medio de la divina voluntad, pero el fin es el querer divino. Cuando ponemos en práctica ya esa voluntad divina en cualquier obra que hagamos, culminamos, ahí termina. Yo puedo tener una buena intención de cocinar, por ejemplo. Lo voy a hacer con Jesús, cocinar el almuerzo de hoy. Muy bien. Y después te pones a ver televisión. No has culminado con ese propósito. Tienes que invitarle a Jesús a que cocine contigo hasta que termine. ¡Ay! Con el postre que le da a tu marido, no con el postre, sino con el

ser divino. Y ahí se va integrando el acto único de Dios. Entonces, este es el querer divino. Cuando se mueven los atributos y se produce una corriente, cada vez que haces un acto con él, tomas el vaso de agua con él, ahí sale esa corriente. Coges el carrito y manejas con él, ahí sale la corriente de tú actuar al volante con Jesús. Coges tu computadora, le invitas a Jesús, ahí está la carta hecha con Jesús en cumpliendo el divino querer. Eso en cuanto a al querer divino. Ahora, ¿cómo empatamos? Teniendo una voluntad humana santa, pero todavía no divina. Una voluntad santa, pero no divina, es la expresión. Entonces, lo que hago es, voy a borrar todo para que se entienda mejor. Entonces, otra vez hago, tengo que buscar la forma de empatar estos dos. ¿Y cómo lo hago? Simplemente, ¿cómo estos atributos divinos los puedo unir con la corriente del divino querer? Primero, lo que hago aquí es, en el acto preventivo, aquí hay una palanca. El querer divino siempre actuando en el acto único de Dios, siempre está con sus atributos ahí, como un pozo de agua infinita, ahí está, brotando su sabiduría, brotando su justicia, su omnividencia, pero espera que alguien los tome. Y nosotros estamos por acá también haciendo nuestros actos humanos de bondad, de paciencia, de humildad, pero aislados, no conectados con Dios, sino simplemente en forma humana, que son buenas ante Dios, es bueno, pero no le damos la gloria que podemos darlo con un Jesús cuando cogemos los atributos divinos y lo cogemos con el nuestro. Entonces, ¿qué hacemos? Esta palanquita que estaba separándonos, le ponemos acá. Ahí está el acto preventivo. Entonces, la corriente que sale en el acto preventivo es este. Sale el querer divino y se une con el querer humano. Sale la corriente de la divina voluntad y la corriente de la voluntad humana. Pero que al mezclarse, como este es de valor infinito, absorbe claro, un río, el Amazonas, con un riachuelito, es el río Amazonas la que va a prevalecer, ¿sí o no? Entonces, ahí está, el acto preventivo. Sí, sí saben lo que es el acto preventivo, ¿no? Sí saben, ¿no? El acto preventivo. ¿Sabe el señor Agunde, el acto preventivo cuál es? Como no ha venido, entonces, ¿no? ¿Cuál será el acto preventivo? A ustedes que han venido, se ha olvidado. ¿Qué será el acto preventivo? ¿Quién me conoce? ¿Ah? El acto preventivo es lo que tú, al comenzar el día, haces una especie de consagración a la divina voluntad. Todo lo que tengo, estoy en la cama, estoy acostado en la cama. Yo cuando me despierto ya, antes de hacer mis labores, de levantarme, de ir a la ducha, de desayunar, primerito lo que hago es consagrarme lo que voy a hacer este día con lo que Dios me ha dado. Primero le doy gracias a Dios por la vida y luego voy, Jesús, te amo, ven divina voluntad, para que en este día piense en ti, para que en este día tú mires en mis ojos, tú hables en mi boca, tú obres en mis manos, tú camines en mis pasos, tú ames en mi corazón. O sea, totalmente me consagro a lo que voy a hacer, pero con Jesús. Ese es el acto preventivo. Y ahí se une ya la vida divina con mi vida humana, pero quizás se vuelve ya divina porque ya estoy uniendo con Jesús en el acto preventivo. Y luego, ¿qué será el acto actual? Esta palanquita del acto preventivo que estaba aquí, le corremos acá.
¿Y qué pasa al abrir la llave?

¿Sabes? Estaba así antes del acto preventivo. Con el acto preventivo se une. Y con el acto actual, ¿qué hace? Sale ya, sale la corriente. Eso es el acto actual, cuando tú ya pones en práctica lo que la consagración has realizado. Pones en práctica ya. Entonces, si yo dije, Jesús te amo, ven divina voluntad a hablar en mí, en el acto preventivo, cuando me toque, por ejemplo, la llamada a Julito esta mañana, pues, ¿qué hago? Con Jesús le llamo a Julito. Y él siente mi voz, pero más que mía, la de Jesús, y él me contesta muy amablemente, muy obediente. Ya, ingeniero, voy a hacer esto. Eso en todo, en todo. Cuando cojo el carro, le invito a Jesús a que él maneje en mí. Y hasta te va a proteger. Los que tienen carrito y manejo, vean lo que me pasó ayer. Es increíble. Casi no hubiese venido acá este día lunes. Como le estoy llevando a mi cuñado a la misa, porque ella vive solita, comprasela a mi esposa también, y me da pena también de mi cuñada, pobrecita, vive sola toda la semana, por lo menos que venga a la misa a oír la Santa Misa, el Evangelio y comulgue. Y está feliz, está feliz. Y como y estaba atrasado, vean, a veces no utilizamos el acto actual debidamente. Por eso dice Jesús, está atenta a lo que vas a hacer, y a veces uno se descuida, ¿sí o no? Eso nos pasa a todos. Yo cogí el carro y aceleré imprudentemente. Después me di cuenta de que no le había invitado a Jesús. ¿Por qué controla el tiempo, el espacio, las circunstancias? ¿Y por qué te humanamente te apuras? Y en el peligro que te pones. Tienes que ser como Jesús, tener el temperamento de Él. Es lo que le pido al Señor. Te fallo mucho, Señor. Me equivoco mucho. ¿Por qué me falta vivir tu divina voluntad y que tú vengas a vivir en mí y yo tener tu temperamento, tu carácter, tu paciencia, no tu prisa ni tu lo que sea? Y como estaba atrasado, llego ya al barrio de mi cuñada. Y entonces en la calle que tenía que coger, cojo la calle, y ella estaba esperándonos ya en la puerta, pero yo para dar la vuelta, porque tenía que regresar por la calle para irme a la iglesia, y por verle a mi cuñada, porque dijo, ya, dije, Fabi, ya está lista, me descuidé un segundo, cuando no debía haber a la cuñada, sino ver qué viene atrás mío. Y no me doy cuenta que ha estado un taxi viniendo atrás mío, pero por la parte izquierda, yo por la derecha, él por la izquierda, pero casi a la par, y no me di cuenta por ver a la cuñada. Me doy la vuelta y frena, y casi se subió a la acera el taxista. Buen chofer, pero era la gracia de Dios, porque me iba a dar en donde yo estaba manejando, me iba a dar, ahí quedaba. Entonces digo, Señor, cómo eres de gran, hasta en mis tonteras, en mis descuidos, y no ponerte atención a lo que me pide, estar atento. Estoy manejando, tengo que estar atento a las señales de tránsito, a la velocidad, que quien está derramar la vista, como se dice, derecha, izquierda. Eso nos enseñaron, aprendíamos a manejar, ver por todos los lados. No, yo no vi, le vi a mi cuñada, y ya está lista tu hermanita, y pum, doy la vuelta. ¿Y qué hice? Claro, iba con tres pasajeros, el taxista, y toditos alzaron la mano, claro, tenían razón. Y yo lo que dije es, perdóneme, y el taxista, no se preocupe, gracias a Dios. Para que ustedes se den cuenta lo que es el acto preventivo y el acto actual. Entonces tenemos que estar atentos, porque el demonio también te tienta para que te distraigas y te venga el mal. ¿Sí? ¿Comprenden? Entonces, está claro.
Ya cuando hacemos el acto actual, en cada acto, y ahora sí, en cada acto abriendo las llaves, cuando como, cuando lavo, cuando camino, cuando duermo, ya el querer divino está. Y este es el propósito que Dios quiere en cada uno de nosotros, vivir el querer divino. Lo que usted preguntaba, hermanita, ¿cómo es esto? Excelente pregunta, excelente pregunta. Pues no sabemos, ¿será voluntad de Dios tomarme una Coca-Cola o un agua de huiche? Una Coca-Cola es un poquito nociva, digamos, una Fanta y una huiche, ya una que ha. ¿Qué será voluntad de Dios? No te preocupes, ya una que ha. ¿Qué será voluntad de Dios? No te preocupes, no te preocupes. Lo importante es que tomes la Witty o la Fanta con Jesús. ¿Seré, me haré monja o me casaré? Casarse es bueno. Bueno, no tan bueno, es bueno. O me quedo a vestir santos y me meto a un convento. Claro que tiene un mayor connotación tal vez porque hay el propósito de servirle a Dios encerrada. Pero no te preocupes. Porque el hecho humano no es que te garantiza la santidad. En los conventos, cuánta envidia, cuántos celos, cuántos chismes. No, es cuando tú haces con Jesús las cosas, te quedes soltera, casada, monja, viuda, como hay esos dichos, ¿no? Eres soltera, viuda, casado, no importa eso. Lo importante es que le hagas con Jesús y ahí en lo que te toque vivir o en la decisión que tomes. Haré una inversión de este dinero, será voluntad de Dios, pero es que están pagando en el Banco Pichincha 8% y en el Filambanco 10%, ya no hay todavía eso. Bueno, solamente lo que tienes que hacerlo es con Jesús, porque Él sabe qué es lo que te conviene hacer, Él te va a dar la luz, porque hasta puedes meter la pata, ay, están pagando buenos intereses, y la ambición, la ambición, mentira, esa cooperativa que te ofrece el 20% va a quebrar, porque no tienes recursos, pero tú, ¿Y cómo sale al encuentro cuando uno le invita? Se vale de los ángeles humanos. Yo les digo por experiencia propia. Uno dice, ¿será bueno hacer esto o malo? ¿Qué será? Pues Jesús, te amo, ven, divina voluntad. A tú mismo, con tu sabiduría y decisión, que la respetaré, voy a hacerlo. Entonces, como le tomamos en cuenta a Él, Él ya se encarga de hacer lo demás. Primero busca el reino de Dios, es reinar y orar en espíritu y verdad, como dijimos. ¿Qué es orar en espíritu y verdad? ¿No? Mucha gente no sabe esto. Espíritu es parte de nosotros, somos cuerpo, alma y verdad es Cristo. Entonces cuando Cristo está en mí, estoy orando en verdad, estoy con la verdad. Entonces, esa es la oración que tenemos que hacerlo. No esperar solamente en la iglesia o en la capilla de las 24 horas de oración al Santísimo. ¿No? Porque a veces hacemos como un objeto de culto donde creen que ahí nos oye el Señor. Voy a la iglesia y ahí me... No, yo puedo estar en mi casa, pero con Jesús, que es la verdad, y mi espíritu, que es parte de mi vida, pues soy cuerpo, alma y espíritu. Entonces, sí. Entonces, Él se vale, cuando le digo, Jesús, te amo, ven, divina voluntad, voy a poner esta póliza, lo que sea. Hazlo tú, lo que tú quieras. ¡Pum! Me manda un ángel, un asesor. Y otra vez me pasó eso. Les voy a contar. Una vez tenía un dinero. Y vean lo que es el ángel humano. Me llama una amiga. Vean,

0: era que hace 30 años, cuando trabajaba en Inelén y tenía dinero, tenía un capital bueno para las obras que pensaba hacer, ampliar mi profesión, y tenía una amiga ahí, y me dice: Fausto, retire su plata del banco, porque va a quebrar, pero hágale en forma disimulada, porque cuando usted quiera retirar todo a su nombre, no le van a dar, porque está en problemas. Una ejecutiva del Banco Popular. Ahí estaba actuando Dios, porque sabía que con esa plata iba a ser la fundación. Entonces, ahí como tenía algunos empleados, en julio inclusive, a ver, usted retire, todavía había sucres ahí, retire tanto, tanto. Saqué todita la plata a la semana. No sé si Julito se acuerda cuando retiré el dinero del Banco Popular con ustedes. Ahí está, Julito es testigo. Saqué toda la plata y a los pocos días quebrado el banco. No podía haber hecho la fundación ya, porque ahí tenía todo. Entonces, ahora con la divina voluntad he aprendido esto, de que primero te va a dar la sabiduría él, no tu inteligencia muy ratonil, limitada. Y para lo cual él tomará los medios económicos, las personas, para que tú hagas una buena inversión. Él, pero no yo. Entonces, el ejemplo de lo que le puse de la Fanta y la WIT, no importa. Quiero calmar la sed. Claro, la una tiene azuquita, otro viene ya sin azúcar. No importa eso. Yo tomo el agua con la dulzura de mi Dios. Y eso es mejor que Coca-Cola. Y me da salud y vida. Y así en todo. Por eso este gráfico es importantísimo, porque cuando me uno a él, salen todos sus atributos de aquí, y aquí salen para lo que tengas que hacer. Si estás enferma, sorgunda, sorgunda le dije. Si está enferma, ¿qué toma? El atributo de la misericordia. Entonces él le va a dar la salud, si es su voluntad, y si no, le deja enfermita hasta que se convierta y salve su alma. Porque si está en pecado, ¿qué saca con la salud si se va al infierno? El diablo va a estar con el triche feliz de la vida, asándole ahí, con salud y todo. En cambio, permite la enfermedad por un bien mayor. Así, así en todo, en todo, en todo. Hay que orar. Ahora, esto hay que orar en divina voluntad. Ahí está. Pues me uno, por ejemplo, si son sus nietos, sus sobrinos que están alejados de Dios, me uno con Jesús y los nietos o sobrinos, y con ellos primero doy adoración y gracias por la vida de ellos, porque ellos ni le agradecen siquiera, son unos paganos. Tercer paso, pido perdón por todas las ofensas que has, como dice en el texto. El amor desconocido, el amor pisoteado, que es Jesús, el amor rechazado, que es Jesús. Pido perdón por ese rechazo del amor de Dios. Y ahora sí viene ya no la petición, sino que yo tomo el atributo. ¿Qué atributo? ¿Qué atributo tomaría para la conversión? ¿Ah? Perfecto. ¿Por qué? Porque la misericordia es de un don de Dios que por misericordioso nos vino a salvar. A los pecadores sobre todo. Entonces, por misericordia. Y así en cualquier otra situación. Justicia. Estoy tratado injustamente en mi casa, me tratan mal, qué sé yo. Como les voy a hacer reír un poco. Había un hogar, un par de casados que se llevaban mal, mal. Y este marido era un poco agresivo con ella, a veces le pegaba. Y ella, pobrecita, pero por esas cosas de la vida, se entera este hombre de que yendo a la iglesia, a la misa, puede oír pláticas que le puedan cambiar su carácter. Va. Y bueno, y comenzó a cambiar. Cambiar, va donde la esposa le dice: Mira lo que ha hecho el Señor conmigo, ya no soy tan tan grosero contigo, pero tú también tienes tu forma de ser. Ándate a la misa, ándate a oír al padre. Va la señora, mira cómo no era muy ducha, sino a veces nomás iba a misa, casi, casi analfabeta espiritualmente hablando, va, y se impresiona de la humildad del padre. ¿Qué hora voy a poner en práctica en mi casa? Llega a la casa el marido. ¿Cómo te fue? Uy, muy bien, pero entra y le da un chislazo en la... ¿Cómo? Yo te dije que vayas a misa para que salgas bonita y no me va a pegarme. Es que dijo el padre, mejor dar que recibir. Se entiende mal el evangelio. Dar es ser generoso, no dar puñetes. Bien, entonces, eso, ¿alguna otra pregunta? Es que la vida también es alegría, hermanos. Me estaba riendo de un chiste. A mí me gusta leer los libros de chistes porque alegran la vida. Y le hago reír también a Jesús después de tantos problemas, ¿no? Dice que cuando ya recogía a Noé a los animales para ya meter el arca, hizo una fila, las jirafas, los leones, todo. ¿Y saben cuál fue el último animal que entró al arca? El delfín. El delfín, pues, el delfín. Así va una chica a la misa, pues estaba una crisis terrible. Esta era evangélica, ¿no? Evangélica. No, a misa, va a una asamblea, perdón. Y viene más amargada. En cambio, el marido, que era más evangélico, estudiaba más la Biblia, llega a la casa y dice: oyes, me fui a la asamblea, pero sigo en crisis. Estás equivocada. Lo que es necesario es vivir en Cristo y no en crisis. Que se les grabe eso, ¿no? Vivir en Cristo y no en crisis. Es que, ya sabe, doña Gunda, ahora que me estaba hablando de la crisis, ¿no? Hay que vivir con Cristo y Él nos da todo. Nos da todo. Inclusive la capacidad de ser humilde en las cosas. Porque a veces ambicionamos cosas sin medida. Hay que estirar las sábanas a donde los pies alcanzan. Pero queremos todo sin tener la condición y las posibilidades. Y viene la amargura. Y ahí viene la canción de las amarguras. Yo llevo en el alma una amargura. Porque no me hace caso el señor cura. Esta doctrina de la divina voluntad es un tesoro que nos ha dejado como una herencia para nuestra vida, para estos tiempos. Antes había el Antiguo Testamento con el Dios de los ejércitos, ojo por ojo, diente por diente. La semana pasada meditamos de los odres nuevos para poner el vino nuevo. Jesús viene acá a perfeccionar el Antiguo Testamento, no a eliminarlo, sino a perfeccionarlo. Antes se dijo esto, pero yo os digo esto. Viene ahora lo de Luisa, viene a perfeccionar el Evangelio que él mismo dejó, porque es el mismo Jesús que nos habla ahora con este nuevo evangelio para mí, que es, porque ya no es solamente que Jesús nos adquiere la santidad humana con su palabra, porque todavía no revelaba, como dice a Luisa, todo lo que era la divina voluntad y la santidad divina, no reveló. Por eso dice, cuando yo me vaya, el Espíritu les revelará toda la verdad. ¿Y quién es la verdad? Es Jesús. Ahí con el Espíritu Santo recién estamos conociendo la verdad, que es Jesús con Luisa. Entonces, ahora, ¿qué nos toca? Seguir estudiando, porque no se puede aprender de la noche a la mañana esta doctrina. Por eso les he entregado escritos para que vayan poco a poco conociendo. Yo creo que en algunas personas sí deben estar practicando, creo yo. Yo vi un gesto nomás, dije, este hombre ya vive la divina voluntad, o por lo menos ya intenta vivirla. Es un acto de caridad que yo no lo esperaba de una persona. Aquí, en esta sala, en este capilla. Dije, gracias, Señor, un hombre que se acerca a compartir lo que Dios le ha dado. Entonces, ¿qué es lo que nos dice el Señor hablando de la misericordia, que usted está un poco confundido entre misericordia y divina voluntad? La misericordia, mira, se llevó el pizarrón. La misericordia es un atributo de Dios, un atributo. La divina misericordia que le enseñó Jesús a Sor Faustina Kowalska le explicó un atributo de los miles de atributos que tiene Jesús, como otras advocaciones que hemos aprendido en santidad humana. El Sagrado Corazón de Jesús, Sor María La Coque, por ejemplo, la llama de amor, tantas advocaciones que tenemos. Yo mismo tengo centenares de libros. Son los atributos que se pueden meditar aisladamente, pero cuando vivo la divina voluntad, tienes todos los atributos en ti para tus necesidades. Entonces, no hay que confundir la misericordia de Dios como si fuera eso ya la totalidad. Es parte, como dice ese pastel divino, porque Dios en sus infinitas perfecciones tiene muchos atributos. Y a eso es lo que quiere que nosotros podamos hacer realidad para tener una vida divina, pero con Jesús, sin Jesús, seguiremos siendo de voluntad humana y hasta pecaminosa. Entonces, poquito a poco, hermana Gladys, podemos ir aprendiendo porque son 36 volúmenes. Ni toda la vida vamos a poder abarcar los 36 volúmenes. Yo he leído bastante, pero me falta mucho. Pero en la eternidad se nos revelará todo. Lo veremos cara a cara a Él y seremos semejantes a Él porque lo veremos tal cual es y además tendremos la sabiduría perfecta, la sabiduría infusa. Entonces gozaremos por lo mismo, por lo mismo. Esto es muy importante lo que le estoy diciendo. Hoy que estamos todavía aquí en la tierra, vayamos llevando a ese gráfico que hice, ese pozo infinito. Cada vasito de agua es un acto. Cuando ya muera, va a verter en ese pozo infinito lo que usted ha llevado en la vida. Qué lindo que haya llevado una tinaja de agua aquí. Qué lindo. Va a gozar de esa tinaja o va a gozar de ese vasito de agua que hizo aquí. Pero qué lindo si usted con Jesús vive las 24 horas. Va a llevar un mar. Y el gozo va a ser de acuerdo a lo que usted lleve de aquí. No esperar, no, aquí se hace todas las cosas. Ya, cuando se muere, se acabó. Ya no hay oportunidad. Por eso es necesario leer, meditar y sobre todo estar atento a los actos divinos que puedo hacer. Como en un banco, voy poniendo una inversión, $10, 20. Al final, tengo todo un capital, más los intereses. Y el Señor nos va a dar todo eso. Ve lo que hiciste en la vida. Ven, bendito hijo de mi Padre. Pero sin descuidar el Evangelio, lógicamente. El Evangelio es la base de la divina voluntad. No, porque hay gente que ya se ha exagerado. Ya no hace falta la comunión, dicen algunos. No. Ya tengo todo, ya está Jesús en mí. ¿Para qué voy a comulgar si solamente se queda 10 minutos? Para eso me quedo con Jesús todo el día en mi casa. ¿Para qué me alegré? No. Esta es la hermanita, con ella me veo los domingos en misa. Yo voy, ¿por qué? Porque tengo que darle gloria, alabanza y gratitud a mi Dios que se ha quedado en la Eucaristía. ¿Para qué? Para hacer actos de glorificación, alabanza y gratitud por todos los que van a misa y no se acuerdan de Dios de la forma que deben acordarse. Van por solamente peticiones para que les den la salud, para que les den plata, para que les den marido, para que les den trabajo. Eso no es misa. O comulgan en pecado mortal, como acabamos de mencionar, o distraídos. No, yo voy a hacer actos de reparación. ¿Por qué me gusta hacer las lecturas? Porque muchos lectores van y hacen las lecturas al humano, y a veces mal. No es porque yo lo haga perfecto, pero la intención es que Jesús lea, y con él glorifico al Padre por todo lo que significa su palabra. Y con Jesús hago actos de reparación, porque tanta gente distorsiona la palabra de Dios. ¿No? Y cuando voy a comulgar, me uno a Jesús para glorificar con Jesús al Padre, por lo que significa la presencia trinitaria ahí en esa hostia. Está el Padre, el Hijo, el Espíritu Santo y la Virgen María. Mucha gente ni sabe, comulga por comulgar. Y hago actos de reparación al mismo tiempo, porque mucha gente comulga en pecado mortal o distraído, o va por el chupete que ofrece el Padre. Entonces, eso es la maravilla de la divina voluntad. Y además vas perfeccionándote. Porque ya con Jesús te va, si pones atención, te va cambiando tu carácter. Si no, es inútil lo que estás aprendiendo en divina voluntad. Sigues siendo rencoroso, sigues siendo temeroso, sigues siendo una persona díscola. A mí me critican mucho. Pero si te hicieron mal, ¿por qué le sigues dando la mano? ¿Qué te importa? ¿Qué te importa a ti? Si Jesús, ¿qué nos dice? Haz el bien al que te ha hecho mal. Ora por los que te persiguen. Yo oro por los que me persiguen y persiguen a la fundación. Pero a veces la gente no entiende. Es ojo por ojo. Seguimos el Antiguo Testamento. Hay que desquitarse lo que nos han hecho. No. Y por eso vivir la divinidad es bien duro. Perdonen, hermanos. Es bien duro. Porque tienes que purificar de toda tu vida, de 40, 50, 60 años, de todo lo que te acostumbraste, hasta por las mentiras piadosas. ¿Qué de mal es una mentirita? No. Estás falseando la verdad que es Cristo. Tienes que jurarte la vida. Eso es, hermana. Y gracias por su pregunta, porque así nos da lugar a poder hacer un repaso de lo que significa esta maravilla y que se está extendiendo ahora en todo el mundo. No sé si usted ha visto, hermanita, en todo, porque ya la gente conoce la realidad de lo que es la verdad que es Cristo. Ahora está conociendo. Si no nos quedamos solamente en teoría, leemos mucho la Biblia, mucho, pero ¿qué? ¿Qué provecho sacas de tanta lectura si cuando no vives con Jesús la realidad de lo que debes vivir en la vida? Y que te diga, no te conozco, ay, ay, ay, pero es que yo expulsaba demonios en tu nombre, iba a misa todos los días, no te conozco. ¿Por qué? Porque no vives lo que debes vivir como Dios manda. Es una hipocresía la tuya. Haces méritos para ganarte el cielo cuando en el fondo odias a tu hermano. Eso no. Queridos hermanos, me ha dado mucho gusto estar con ustedes y seguiremos, y me gusta sus preguntas, ¿verdad, hermanita? Valió su pregunta para aclarar todas las, porque la gente dice, ¿qué será el fiat? ¿Qué será el querer divino? ¿Qué será la voluntad? ¿Qué es hacer la voluntad de Dios? Y se vuelve una, y ahora qué, clarísimo. Hacer la voluntad de Dios es cumplir los mandamientos en forma humana. Vivir la voluntad divina es también cumplir los mandamientos, pero con Jesús. Así es. Entonces, cuando digo, ama a Dios, el primer mandamiento, amamos a Dios de forma humana. Dice, ama a Dios con todas las fuerzas de tu corazón. Ama con las fuerzas de tu mismo Jesús, que Él es el verdadero amante divino. Con Él voy a amar. Y así en todo. Bueno, hermanitas, entonces nos vemos, ¿no? Gracias. Que Dios le damos gracias, Señor, por esta reunión. Que pongamos en práctica todo lo que hemos aprendido, sobre todo ahora de las corrientes que tú, de tu corazón, brota como agua viva, y que nos hemos interrumpido por nuestra falta de atención, nuestra ignorancia y nuestro pecado. Ahora contigo queremos restablecer esa corriente para que venga de ese pozo divino que es el corazón mismo de Dios y derrame todas sus bendiciones, su amor, sus gracias para todos tus hijos. Tú que vives y reinas por los siglos de los siglos, Padre nuestro que estás en los cielos, santificado sea tu nombre. Venga a nosotros tu reino. Hágase tu voluntad en la tierra como en el cielo. Danos hoy nuestro pan de cada día. Perdona nuestras ofensas, como también nosotros perdonamos a los que nos ofenden. No nos dejes caer en la tentación, líbranos del mal. Dios te salve María, llena eres de gracia. El Señor es contigo. Bendita eres entre todas las mujeres, y bendito es el fruto de tu vientre, Jesús. Santa María, Madre de Dios, ruega por nosotros pecadores, ahora y en la hora de nuestra muerte. Amén. Gloria al Padre, al Hijo y al Espíritu Santo. Gloria al Padre, al Hijo y al Espíritu Santo. Gloria al Padre, al Hijo y al Espíritu Santo. Sagrada María, vuestro esclavo soy, y con vuestra licencia hacer la voluntad del Padre voy. No permitas, Madre mía, por tu pura e inmaculada concepción, que caiga en pecado mortal y muera sin confesión. Vos, como buena madre, dame tu santa bendición para pasar este día sin ninguna tentación. En nombre del Padre, del Hijo, del Espíritu Santo. Dios les pague, Dios les bendiga.
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0: Las 11 en punto.
1: Antes de dormir, deja tus cargas en manos de Dios con esta oración. Padre amado, en esta noche me acerco a ti para agradecerte por todo lo que viví hoy, por las bendiciones que vi y por aquellas que pasaron desapercibidas. Te entrego mis preocupaciones, mis miedos y todo lo que no entiendo. Sé que en tus manos estoy seguro. Limpia mi corazón de toda ansiedad y lléname de tu paz. Guarda mi mente de pensamientos que roban la calma y protégeme de todo mal mientras descanso. Bendice a mi familia, a mis amigos y a todos los que amo. Cúbrelos con tu manto de amor esta noche. Señor, dame un sueño reparador y un despertar lleno de esperanza. En tus brazos me entrego, confiado en que mañana será un nuevo día lleno de tu gracia. En el nombre de Jesús. Amén.
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3: Meditaciones de la Divina Voluntad. Volumen 6. Creación del Universo, la Vida y el Hombre. Escrito por Salvador Tomasini. Parte 5. Capítulo 1, versículos 24 al 25. Dijo todavía Dios: produzca la tierra animales vivientes en cada género, animales domésticos, reptiles y bestias silvestres de la tierra, según sus especies. Y fue hecho así. Hizo, pues, Dios las bestias silvestres de la tierra según sus especies, y los animales domésticos, y todo reptil terrestre según su especie. Y vio Dios que lo hecho era bueno. Referencia, Magisterio de la Iglesia, numeral 1783, del acto de la creación en sí y en oposición a los errores modernos y del efecto de la creación. Este solo verdadero Dios, por su bondad y virtud omnipotente, no para aumentar su bienaventuranza ni para adquirirla, sino para manifestar su perfección por los bienes que reparte a la criatura, con libérrimo designio, juntamente desde el principio del tiempo, creó de la nada a una y otra criatura, la espiritual y la corporal. Esto es la angélica y la mundana, y luego la humana, como común, constituida de espíritu y cuerpo. Cuarto Concilio de Letrán, verso 428, cánones 2 y 5. Este relato deja grandes interrogantes y ha dado pie a la ciencia para tratar de explicar el origen de todo por evolución, por lo que forzosamente deben recurrir a la extensión de miles de millones de años y a fuerzas externas casuales, las que dieron, según ellos, origen a todo lo creado. Aclaración, casualidad no quiere decir ausencia de causas, sino ignorancia de las mismas. Oigamos las palabras de Jesús dichas a Luisa Picarreta acerca de este tema. Hija mía, ven junto conmigo y mira el gran vacío que existe entre el cielo y la tierra. Este gran vacío antes de que mi fiat se pronunciara era horrible al verse, todo era desorden, no se veía ni división de tierra, ni de aguas, ni de montes, era un amasijo que daba pavor. En cuanto mi fiat se pronunció, todas las cosas rodaron agitándose entre ellas y cada una tomó su puesto, quedando todas ordenadas con la marca de mi fiat eterno y no pueden apartarse si mi fiat no quiere. La tierra no daba ya pavor, es más, al ver la vastedad de los mares, sus aguas ya no fangosas sino cristalinas, su dulce murmullo, como si las aguas fueran voces que quedito hablasen entre ellas. Sus olas fragorosas que a veces se levantan tanto que parecen montes de agua y que después caen en el mismo mar, cuánta belleza no contiene. Cuánto orden y cuánta atención no despierta en la criatura. Y luego, la tierra toda pintada de verde y florida, cuánta variedad de belleza no contiene. Sin embargo, es nada aún. El vacío no estaba del todo lleno, y así como mi fiat se movió sobre la tierra y dividió las cosas y ordenó la tierra, así moviéndose arriba, en lo alto, extendí los cielos, los adorné con estrellas, y para llenar el vacío de la oscuridad, creé el sol. El que haciendo huir las tinieblas llenó de luz este gran vacío y puso el realce de toda la belleza a todo lo creado. Entonces, ¿quién fue la causa de tanto bien? Mi fiat omnipotente, pero este fiat quiso el vacío para crear esta máquina del universo. No debería existir tanta divergencia entre ciencia, razón y revelación, si la ciencia es verdadera, llevada por una recta razón, sin la finalidad de desconocer a Dios, sino solo con la intención de conocer la verdad. No puede haber choque entre ella y la fe. Referencia, Denzinger, 1979. De la imposibilidad de conflicto entre la fe y la razón. Pero, aunque la fe esté por encima de la razón, sin embargo, ninguna verdadera disensión puede jamás darse entre la fe y la razón, como quiera que el mismo Dios que revela los misterios e infunde la fe, puso dentro del alma humana la luz de la razón, y Dios no puede negarse a sí mismo, ni la verdad contradecir jamás a la verdad. Ahora bien, la vana apariencia de esta contradicción se origina principalmente, o de que los dogmas de la fe no han sido entendidos y expuestos según la mente de la Iglesia, o de que las fantasías de las opiniones son tenidas por axiomas de la razón. Así, pues, toda aserción contraria a la verdad de la fe iluminada, definimos que es absolutamente falsa. Quinto Concilio de Letrán, versículo 738. La sola belleza de todas las cosas creadas debería dirigir nuestra mente a Dios, pues en ellas refulge Dios mismo. Referencia, el Catecismo de la Iglesia Católica, en el número 341, dice, la belleza del universo, el orden y la armonía del mundo creado derivan de la diversidad de los seres y de las relaciones que entre ellos existen. El hombre las descubre progresivamente como leyes de la naturaleza que causan la admiración de los sabios. La belleza de la creación refleja la infinita belleza del Creador. Pero como no hemos querido reconocerlo, ensoberbecidos por nuestra ciencia humana y dispuestos a aceptar las más denigrantes teorías con tal de no reconocernos como criaturas, y por ende dependientes de Dios, Él, nuestro Padre, ha permitido que quedemos en la más terrible oscuridad, pues no hay peor ceguera que la de aquel que no quiere ver. Referencia. El hecho es que Dios permitió que todas las gentes quedasen envueltas en la incredulidad, para ejercitar su misericordia con todos. Romanos, capítulo 11, versículo 32. Veamos las palabras de San Pablo en la carta a los Romanos, capítulo 1, versículos 9 al 25, puesto que ellos han conocido claramente lo que se puede conocer de Dios, porque Dios se los ha manifestado. En efecto, las perfecciones invisibles de Dios, aun su eterno poder y su divinidad, se han hecho visibles después de la creación del mundo, por el conocimiento que de ellas nos dan sus criaturas. Y así tales hombres no tienen disculpa, porque habiendo conocido a Dios, no le glorificaron como a Dios, ni le dieron gracias. Sino que ensoberbecidos devanearon en sus discursos, y quedó su insensato corazón lleno de tinieblas, y mientras se jactaban de sabios, fueron unos necios, hasta llegar a transferir a un simulacro en imagen de hombre corruptible, y a figuras de aves, y de bestias cuadrúpedas, y de serpientes. El honor debido solamente a Dios incorruptible o inmortal. Exacta similitud con la ciencia moderna, que con tal de no reconocer a Dios como creador, es capaz de poner a la materia, al caos inicial, a la casualidad, a las leyes naturales, a los animales, como origen de todo, y como origen del mismo hombre. El hombre. Génesis, capítulo 1, versículos 26 al 27. Y por fin dijo, hagamos al hombre a imagen y semejanza nuestra, y domine a los peces del mar, y a las aves del cielo, y a las bestias, y a toda la tierra, y a todo reptil que se mueve sobre la tierra. Creó pues Dios, al hombre a imagen suya, a imagen de Dios le creó, los creó macho y hembra. Referencia, Catecismo de la Iglesia Católica, numeral 343, el hombre es la cumbre de la obra de la creación. El relato inspirado lo expresa distinguiendo netamente la creación del hombre y la de las otras criaturas. Hasta aquí se han pronunciado cinco palabras, cinco órdenes del Ser Supremo. Sea hecho, produzca, reúnanse, aparezca, haya. Con las cuales ha creado y ordenado todo. Nada se aparta de su mandato, de la misma nada, por su poder, Todo ha salido a la luz como un fiel reflejo de sus perfecciones y bellezas para ornamentar su obra ad extra, el universo entero, obra que servirá para albergar su más caro ideal, su obra más bella, la criatura que debía servir para permitirle a él, al ser supremo, el gozar en ella su misma creación. Esta criatura es el hombre. Formó, pues, el Señor Dios al hombre del lodo de la tierra, y le insufló en el rostro un soplo o espíritu de vida, y quedó hecho el hombre viviente con alma racional. El espíritu es esencia salida de Dios. Piensen que el alma es soplo infundido por Dios. En el Génesis se dice, el Señor Dios formó al hombre con el fango de la tierra y le insufló en la cara el soplo de la vida. No digan, para darle vida. No, para dar vida a los animales domésticos o selváticos, cuadrúpedos, reptiles, peces, pájaros que fuesen, no tuvo necesidad de insuflar en su cara el soplo vital, los creó y basta. El soplo de Dios es el alma, vida. Es el aliento del Espíritu de Dios que se vuelve espíritu vital en el hombre. ¿Habrán los evangelios, con qué creen que él daba vida a los muertos? ¿Con la mano? ¿Con la voz? No. Infundiendo su aliento, que por ser Dios era vital, o sea espiritual, era alma. Se inclinaba sobre los muertos y los tomaba de la mano y ordenaba, levántate, sí, pero esto era la forma exterior y visible. Mientras se inclinaba, insuflaba en su cara el espíritu, la efusión de su espíritu, y volvía a la vida. En Lázaro no se acercó, por eso, en ese milagro invocó la ayuda del Padre, y aprendan, para tener lo que pedía, sin fallo, le agradeció antes del milagro por haberlo oído. En el volumen 12, 24 de febrero de 1919, Jesús le dice a Luisa Picarreta: hija mía, nada has dicho de la creación del hombre, de la obra maestra de la potencia creadora, donde el Eterno, no a gotitas, sino a olas, a ríos ponía su amor, su belleza, su maestría, y llevado por el exceso de amor se ponía a sí mismo como centro del hombre, pero él quería al hombre como una digna habitación. ¿Qué hace entonces esta majestad increada? Crea al hombre a su imagen y semejanza, y desde el fondo de su amor hace salir un respiro y con su aliento omnipotente le infunde la vida, dotando al hombre de todas sus cualidades, proporcionadas a la criatura, haciéndolo un pequeño Dios. Así que todo lo que ves en lo creado es nada en comparación a la creación del hombre. Oh, cuántos cielos, estrellas y soles mucho más bellos extendía en el alma creada, cuánta variedad de belleza, cuántas armonías, basta decir que miró al hombre creado y lo encontró tan bello, que se enamoró de él. Y celoso de éste, su portento, él mismo se hizo custodio y poseedor del hombre y dijo, todo lo he creado para ti, te doy el dominio de todo. Todo es tuyo, y tú serás todo mío. Tú no podrás comprender del todo los mares de amor, las relaciones íntimas y directas, la semejanza que corre entre creador y criatura. Ah, hija de mi corazón, si la criatura conociera cuán bella es su alma, cuántas dotes divinas contiene, y cómo entre todas las cosas creadas sobrepasa a todo en belleza, en potencia, en luz, tanto, que se puede decir, es un pequeño Dios y un pequeño mundo que todo en sí contiene. Referencia, les replicó Jesús, no está escrito en vuestra ley, yo dije, ¿sois dioses? Evangelio de San Juan, capítulo 10, versículo 34. Oh, si lo conociera, como ella misma se estimaría más y no ensuciaría con la más leve culpa una belleza tan singular, un prodigio tan portentoso de la potencia creadora. Pero la criatura, casi ciega en el conocerse a sí misma, y mucho más ciega en el conocer a su creador, se va ensuciando con mil suciedades, en forma tal que desfigura la obra del creador, tanto, que difícilmente se reconoce. Imagen y semejanza. Dice Santo Tomás, el hombre ha sido creado a imagen y semejanza de Dios. Sin embargo, esta imagen divina no es unívoca y perfecta, sino analógica e imperfecta. Su explicación es la siguiente, solo el Verbo divino es imagen unívoca y perfectísima del Padre. Las criaturas no pueden serlo en esta forma, en virtud de la distancia infinita que existe entre el Creador y las criaturas. Solo cabe en ellas una imagen o semejanza analógica e imperfecta, que, sin embargo, eleva al hombre a una dignidad sublime, incomparablemente por encima de toda la creación corpórea y animal. Aclaración: aun reconociendo esta sublime superioridad en dignidad, no incluye a los ángeles, sigue pensando que su naturaleza, por ser espiritual, es superior. No toma en cuenta la imagen y semejanza con el Creador, cosa que los ángeles no tienen. San Agustín dice: donde hay imagen hay también semejanza, pero donde hay semejanza no siempre hay imagen. La semejanza es algo esencial a la imagen, pero la imagen añade al concepto de semejanza el ser sacada de otro, ya que se llama imagen precisamente por hacerse imitando a otro. De ahí que un huevo, por más que sea semejante e incluso igual a otro huevo, no es imagen del mismo, puesto que no procede de él. Es evidente que en el hombre hay una semejanza de Dios, puesto que procede de él, como ejemplar, pero no es una semejanza de igualdad, ya que el ejemplar es infinitamente superior a lo ejemplado. Agrega Santo Tomás, el primogénito de toda criatura, Colosenses, capítulo 1, versículo 15, es la imagen perfecta de Dios, que cumple exactamente las condiciones esenciales a la imagen. Por eso se dice de él que es imagen, no hay imagen. El hombre, en cambio, es imagen por la semejanza, pero esa imagen por la imperfección de esa semejanza. Y, puesto que la semejanza perfecta de Dios solo puede darse en la identidad de naturaleza, su imagen se da en el Verbo como la imagen del Rey en su Hijo natural, más en el hombre, como en una naturaleza ajena, se da la imagen de Dios como la imagen del Rey en una moneda de plata. Así las cosas, aceptando que no habrá nada que agregar al conocimiento de Jesús, que nunca podremos alcanzar la imagen y semejanza que Dios nos puso al crearnos, desechando las palabras de Jesús que nos quiere en la misma unidad de las tres divinas personas. Referencia: para que todos sean uno. Como tú, Padre, en mí y yo en ti, que ellos también sean uno en nosotros, para que el mundo crea que tú me has enviado. Evangelio de San Juan, capítulo 17, versículo 21. ¿Qué podremos hacer, recurrir a la razón para lograr saber qué debo imitar de Jesús? Equivaldría a decir que podemos saber a ciencia cierta lo que otra persona hace, ha hecho, piensa, etc., sin que ella nos lo diga. Quedar con la frustración de no haber podido hacerlo por no haberlo conocido, porque Jesús no lo dijo expresamente en su Evangelio, ni lo sugirieron o señalaron los apóstoles o los padres de la Iglesia. Sería tanto como decir que la Virgen María no podía decir nada nuevo de Jesús porque los profetas no habían mencionado nada de eso. ¡Qué locura, qué soberbia! Aparte de que Jesús sí dejó indicado el que aún había más y que se nos daría después, cuando pudiéramos con ello, pues en ese momento no lo podríamos entender. Por lo tanto, debe ser revelado. ¿A quién? ¿Cuándo? A quien Dios quiera y cuando Dios quiera. Él no está sujeto a las normas, más bien las normas deben sujetarse a Él. Hasta el momento actual, la mística solo ha llegado al punto de la conformidad de voluntades, al vivir conforme a las normas que nos dejó con su ejemplo, con su palabra, imitando alguna o algunas de las características de su vida, pero eso no quiere decir que hayamos reproducido en nosotros su vida. Y solo lo han logrado aquellos que han llevado una vida totalmente consagrada, aunque en forma parcial, no total, lo cual sería imposible para el total de la humanidad. Sin embargo, esto ha sido decretado para todos, no para unos cuantos. Si la revelación privada no agregara nada, Conchita Cabrera de Armida, que superó con mucho a los místicos de la conformidad de voluntades, San Juan de la Cruz, Santa Teresita, etc., no existiría. Y ella es el ejemplo de cómo una simple persona, en su hogar, dedicada a su esposo e hijos, puede alcanzar la más alta perfección, encarnación mística, que nadie más ha logrado, a excepción de su guía espiritual, Monseñor M. Martínez. Debemos aspirar a ser imagen de Jesús, pero no solo en la parte externa, no, sino tratar de ser imagen de Él en la parte interna, para que así, Él pueda, sin estorbos, repetir su ida en nosotros y hacernos partícipes de su naturaleza divina, elevándonos al rango de imagen y semejanza perfecta, al igual que él, imagen unívoca. ¿Herejía, soberbia, fantasía de la imaginación? Claro que no. Este, que era el verdadero trabajo del hombre, crecer en esta imagen y en esta semejanza, quedó, debido al pecado original, fuera del alcance. Pues para poder lograrlo Dios había plantado en el centro del Edén el árbol de la vida, del cual el hombre debía alimentarse continuamente. Pero que Dios resguardó poniendo guardia de querubines con espada de fuego para evitar que el hombre pudiera llegar a él. Valga una aclaración, este árbol existe, pues no dice que Dios lo quitó, sino que resguardó el camino para que el hombre no llegara y comiera de él. Fin de la parte 5.
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0: A continuación, presentamos Cartas de Luisa Picarreta. Los escritos a que hacemos referencia se encuentran en 36 volúmenes, a los que el mismo Señor los tituló El Reino del Fiat Divino en Medio de las Criaturas, Libro de Cielo.
1: Mi queridísima hija, en el querer divino, ¿cuántas bendiciones recibirá vuestra buena hija que se ocupa de la propagación de la divina voluntad? Ahora vayamos a lo nuestro. Os repito, mi gracias, en nombre de la Reina Celestial y del Rey de los Dolores, por todo lo que estáis haciendo por la divina voluntad. Lo veréis en el cielo y lo sentiréis también aquí abajo, en el fondo de vuestro corazón, el bien que os desean y la gloria que os espera allá arriba. Debéis saber que es Él quien os mueve y la Madre Celestial quien, estrechándoos en su materno corazón, os incita a propagarlos. Se sirven de vos como de embajadora para hacer conocer la divina voluntad. Y cuando ven que os movéis para hablar de esto, ¡cómo se alegran! ¡Cómo hacen fiesta y os aman más! Pero me decís, para nosotros el mar y el cielo están siempre en tempestad. Vuestros enemigos os ridiculizan, peor para ellos. También Jesús fue ridiculizado en sus penas, pero precisamente entonces triunfaba y con sus penas vencía a nuestras almas. ¿No queréis asemejaros a Él? Debéis saber que vuestras penas están escritas en las penas de Jesús como triunfo de su amor hacia vos, y que, con cada pena que sufrís, el dulce Jesús os añade un grado de santidad y una pincelada de su semejanza. ¿No estáis contenta? Sin embargo, algunas veces habéis dicho al amado Jesús que queríais sufrir junto con Él, y Él os ha tomado la palabra y ha pasado a los hechos. Pero con todo esto, ¿estás segura que el amado Jesús estará celoso de no haceros faltar lo necesario y hasta las tempestades se calmarán? Remitid todo al querer divino, penas, amarguras, afanes. Decidle de corazón que no queréis otra cosa que su voluntad. Y mirad todas las cosas como portadoras de un querer tan santo. Y veréis que el Fiat asumirá vuestra defensa. No os desaniméis, no temáis, no perdáis la paz. Abandonaos más que nunca en los brazos de la divina voluntad y estad tranquila, esperando con plena confianza las ayudas y los medios que os son necesarios. Mi buena hija, qué mal me sonó vuestra palabra. Tengo miedo de perderme. ¿No sabéis que las penas son la seguridad, el sello de vuestra salvación? Las penas forman la carroza para llevaros al cielo, y cuantas más penas, más veloz corre ella. Así que toda pena más es una carrera más para llevaros de inmediato y directamente al cielo. Por eso, ánimo, ánimo. Todas las demás cosas se dejan. Las penas nos llevan al cielo y formarán nuestro más bello trono y la gloria que jamás termina. Ahora repito mi estribillo. Continuad propagando la divina voluntad. De vos espero mucho y lo esperan también Jesús y la Madre Celestial. Me encomiendo en vuestras oraciones y yo no olvidaré el teneros encerrada en la divina voluntad como a la más amada de mis hijas. Aceptad mis obsequiosos respetos y me suscribo vuestra afectísima Luisa.

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0: La una en punto.
1: Padres conforme al corazón de Dios. De Remigio Calderón. La ausencia de los padres en los hogares se ha convertido en uno de los problemas más grandes de nuestra sociedad actual. Vivimos en un mundo que pide a gritos la presencia de padres amorosos y comprensibles, padres que cuiden responsablemente a sus hijos y se conviertan en sus mejores maestros. Detrás de cada persona que se enrumbó por los caminos de la corrupción y la delincuencia, detrás de cada persona que eligió el camino de la violencia. Detrás de cada persona que cayó en las garras de las drogas, el alcoholismo o cualquier otro vicio, detrás de cada persona que evade sus responsabilidades. Detrás de cada hogar donde la mujer se convierte en jefe del hogar y tiene que cargar sobre sus frágiles hombros una doble responsabilidad para la cual no fue hecha. Existe la figura de un padre ausente, padre que aunque se encontraba morando en su casa, no supo cumplir sus funciones conforme a la voluntad de Dios. Guiar a la familia apropiadamente es la principal responsabilidad del hombre. Abandonar esto por comodidad personal, cobardía o por irresponsabilidad, es un pecado. No eres padre solamente porque concebiste un hijo. Ser padre no es solamente procrear un hijo y dejarlo que lo críe la mamá. No. Tener un hijo implica una responsabilidad muy grande. Ser padre es el galardón de una siembra y una cosecha realizados con amor, con abnegación, con sacrificio y, sobre todo, con mucha sabiduría. Ser padre es el resultado de clamar insistentemente a Dios, todos los días, pidiéndole luz y dirección para cumplir bien esta misión tan delicada. Ser padre es una decisión y una lucha diaria, que debes hacerlo aceptando que tus hijos no te pertenecen, sino que Dios te los ha confiado por un tiempo para que los conduzcas con mucho amor, entrega y responsabilidad. Padre, esto es lo que Dios quiere de ti en lo material. Dios quiere que seas responsable de todas las necesidades económicas de tu hogar, en la comida, el vestuario, la atención médica, la educación, etc. El amor al prójimo comienza en tu casa. Si tú cumples bien con tus hijos en lo material, estás cumpliendo con el mandamiento de dar de comer al hambriento, vestir al desnudo, curar al enfermo. Padre, esto es lo que Dios quiere de ti en lo emocional. En lo emocional, Dios quiere que des a tus hijos un trato que les haga sentirse amados, apoyados y protegidos en todo momento y en toda circunstancia. Se dan casos de padres que afuera, con sus amistades y conocidos, son bondadosos, cariñosos, atentos, cordiales, pero que en su hogar son verdaderos tiranos. Muchas veces los hijos se van de su casa porque consideran que la misma no es un lugar seguro para vivir en paz y tranquilidad. Hay hijos que se van de su casa porque consideran que la calle, llena de violadores, ladrones y asesinos, es un ambiente más grato para vivir que el infierno de su hogar. Dios puso al hombre como guardián de su casa, un guardián que impide entrar en ella todo lo que pueda dañar a su familia. Pero, muchas veces, los asesinos y los ladrones entran del brazo del padre a matar la felicidad y la alegría del hogar. Esos asesinos y ladrones tienen nombres muy conocidos: adulterio, alcoholismo, drogadicción, mal carácter, autoritarismo, grosería. Todo esto produce dolor, sufrimiento, tristeza y depresión en los hijos y esposas. Padre, tú eres el primero e insustituible maestro de tus hijos. La Sagrada Escritura dice que nuestros hijos son como flechas en manos del guerrero, Salmo 126, 4. Esto quiere decir que de nosotros depende en gran medida el rumbo que ellos tomen en su vida o lo que lleguen a ser. Esto quiere decir también que nos corresponde a los padres preparar a nuestros hijos para que se enfrenten al mundo de la mejor manera, para que se desenvuelvan de la mejor forma y, sobre todo, para que puedan cumplir con el plan que Dios trazó para sus vidas. La educación de nuestros hijos es la actividad más importante que tenemos como padres, y de lo que hagamos al respecto dependerá en gran medida lo que nuestros hijos lleguen a ser en el futuro. A nosotros nos corresponde vigilar que entra a sus vidas, a sus corazones y a su mente. Padre, tú tienes la obligación de controlar qué es lo que leen tus hijos, qué programas ven, con quiénes se llevan, qué música escuchan. Padre, tú tienes total potestad para decir: esto no se lee en nuestra casa. Esto no se ve en nuestra casa. Esto no se permite en esta casa. Por eso, la Sagrada Escritura nos exhorta: muéstrale al niño el camino que debe seguir, y se mantendrá en él aún en la vejez, Proverbios 22, 6. En otras palabras, educa a tu hijo mientras sea un niño, prepárale, instrúyele en las cosas buenas, para que cuando crezca no se descarrile. Padre, alégrate si tus hijos te han superado en algún área, o si escogieron un mejor camino que el tuyo. Eso significa que tuviste la destreza para enviar esa flecha más lejos de lo que se esperaba de ti. Padre, sé firme y valiente. En este tiempo muchos hombres han llegado hasta las cimas de las montañas más altas, hasta los lugares más profundos de los océanos y a enormes distancias del espacio sideral, pero lamentablemente se han convertido dócilmente en esclavos de muchos ídolos, los cuales les han quitado el tiempo que deberían compartir con su familia. Entre esos ídolos se encuentran el poder, el prestigio, la educación, el dinero, los negocios, la popularidad, el ego y la pornografía. En este plano vale decir que ahora más que nunca nos hace falta recobrar nuestro espíritu de hombría para no sucumbir en nuestro propósito. El hombre más hombre es el que más se parece a Cristo, y nuestro Señor tenía, entre otras, dos características especiales: Él era firme y valiente. Jesús levantaba en sus brazos a los niños y los abrazaba y los besaba, pero cuando tenía que reprender era muy valiente, enérgico y decidido, como cuando sacó a latigazos a los mercaderes del templo. Sé siempre firme y valiente en las cosas importantes de la vida. Sé firme y valiente para dejar atrás tus vicios y tus malos hábitos. Sé firme y valiente para separarte de tus malos amigos. Sé firme y valiente, sobre todo, para tomar las mejores decisiones en favor de los tuyos. El mundo más que nunca necesita hombres firmes, hombres valientes, hombres guerreros, hombres que peleen por su hogar, hombres que luchen por sacar adelante a sus hijos. Hombres que dejen a sus hijos un legado de integridad, hombres que luchen por una sociedad más justa y más humana, hombres que estén conscientes de su propósito y dediquen a ello su vida entera. Debe ser hermoso que cuando lleguemos a la vejez podamos escuchar a nuestros hijos diciendo: mi padre me enseñó a pelear por mi familia, por mi hogar, mi padre me enseñó a ser un hombre firme, recto, un hombre de bien, un hombre valiente e íntegro. Toma la decisión más audaz de tu vida, véncete a ti mismo. Este es el mayor logro que podrás alcanzar mientras te encuentres en este mundo. Como dice la palabra del Señor: el que sabe dominarse es más que el conquistador de una ciudad, Proverbios 16, 32. Acompaña siempre a tu hijo e interésate por sus cosas. Acompaña siempre a tu hijo y él crecerá con seguridad, sintiéndose apreciado, amado y valorado. Acompañar a los hijos no es solo darles órdenes o recriminarles constantemente. Acompañar a los hijos significa compartir con ellos las circunstancias buenas y malas, sacando de todo ello un provechoso y mutuo aprendizaje. Un hijo se siente muy bien cuando sabe que su padre se regocija con verle, caso contrario, se sentirá herido, menospreciado y con su autoestima baja. Lo que hacen los hijos, generalmente, es buscando el agrado y la aprobación de sus padres. Esto les ayuda a fortalecer su autoestima y les hace sentir valorados y respetados. Lamentablemente, hay padres que hacen todo lo posible para estar lejos de sus hijos, demostrando un menosprecio por sus cosas. Las estadísticas afirman que en la actualidad, el tiempo promedio que un padre dedica a sus hijos no pasa de 5 minutos diarios. Por eso hay tantos locos, tantos suicidas, tantos drogadictos, tantos alcohólicos, tantas prostitutas. Acércate a tus hijos de una manera significativa. Vivimos en medio de una cultura fría, donde los padres casi no besan, abrazan o acarician a sus hijos. Vivimos en medio de una cultura que tiene miedo de expresar sus sentimientos, su afecto, su cariño. Esto es completamente antibíblico, pues el Evangelio de Marcos enseña: Jesús tomaba a los niños en brazos e, imponiéndoles las manos, los bendecía, Marcos 10, 16. Imponer las manos o tocar significa: te amo. Tus hijos necesitan sentir tu toque, tu caricia, tu beso, tu abrazo cariñoso. Los expertos dicen que las personas que reciben más toques significativos diariamente tienen mayores probabilidades de vivir más tiempo. Toque significativo quiere decir un toque que exprese amor, cariño, ternura. Padre, pórtate bien con tus hijos. Trata de reflejar el amor de Dios en todo lo que hagas. Esto hará que tus hijos tengan un buen concepto del Señor. Si tus padres no se portaron bien contigo, tú no hagas lo mismo. Si ellos no te abrazaron, si ellos no te exteriorizaron su amor, tú abraza a tus hijos, pórtate de una manera diferente, sé mejor de lo que tus padres fueron contigo. Si no das cariño a tus hijos, cuando crezcan serán personas inseguras, tristes, angustiadas y deprimidas. Conversa con tu hijo. El padre excelente es aquel que conoce plenamente las necesidades de sus hijos porque tiene la capacidad y la costumbre de escucharlos con atención. Aprovecha todas las oportunidades que Dios te da para conversar con tu hijo. Invierte tiempo con él, sin importar cómo se haya comportado. Toma la decisión de escucharlo en lugar de sermonearlo. Olvídate de la lista de reclamos y dedícate a disfrutar la dicha de aún tenerlo cerca. ¿Cómo abordar los temas difíciles con los hijos? Cuando necesites tocar un tema complicado, conversa con ellos, sobre todo en los momentos cuando estén relajados. Según los expertos, los muchachos, generalmente, se abren más fácilmente mientras realizan los quehaceres de la casa o mientras van en el auto, es decir, cuando sus padres están a su lado y no cuando están frente a frente con ellos. Cuando converses con tu hijo, sé directo. Evita discutir con tu hijo. Di lo que tengas que decir y detente. Más tarde, cuando esté a solas, tu hijo comprenderá tus palabras. Escucha a tu hijo atentamente, sin interrumpirle, para que puedas conocer su punto de vista. Sé razonable. No le impongas reglas muy rígidas para que no se vuelva un hipócrita. Pues, caso contrario, empezará a vivir una doble vida, te dirá lo que tú quieras oír, pero cuando no lo veas, hará lo que le da la gana. Cuando los padres fijan normas razonables y las comentan con sus hijos, es menos probable que estos se rebelen. Aunque escuches lo que no quisieras oír, no reacciones con agresividad, demuestra a tu hijo que le entiendes y respetas sus sentimientos. Por ejemplo, en vez de decirle, eso no es nada, dile, yo creo que le estás dando mucha importancia a este asunto. Pórtate comprensible con tus hijos. Sobre todas las cosas, aprende a ser comprensible con tus hijos. La mayor parte de los problemas con los hijos surgen porque no les comprendemos. Si tu hijo quiere comprarse una moto, por ejemplo, no ganas nada con ponerte bravo, con vociferar. Lo mejor sería que le digas: hijo, desearía de todo corazón comprarte lo que quieres, pero tengo miedo que tengas un accidente. Hay muchos que han muerto o se han quedado discapacitados en accidentes de motos. Te ruego, entiende mi forma de pensar y de sentir. ¿Qué harías tú si estuvieras en mi lugar? Ten presente que si tu hijo te pregunta algo es porque quiere contar con tu autorización. Hazle sentir que respeta sus decisiones, pero hazle saber exactamente por qué no crees tú que debería hacerlo. En circunstancias especiales dile, hijo, si quieres hacerlo, hazlo. Es bueno que a veces le dejes tomar sus propias decisiones, aunque éstas no te parezcan del todo correctas, para que aprenda a través de sus propias experiencias. Cuando tu hijo se viste de una manera absurda o cuando se corta el pelo de una manera que a ti no te gusta, lo que está queriendo es demostrar que sabe tomar sus propias decisiones. Bendice siempre a tus hijos. Generalmente, todas las familias tienen costumbres y tradiciones que las diferencian de otras. De la misma manera, en la familia de Dios hay costumbres y tradiciones que debemos cuidarlas y preservarlas por siempre. Una de las más importantes es la costumbre que tenemos los padres de bendecir a nuestros hijos. La Biblia, en el libro del Génesis, nos presenta un precioso modelo al respecto. Isaac le dijo a su hijo Jacob, acércame la casa que me has preparado, hijo mío, para que la coma y te dé mi bendición. Jacob le sirvió y comió. También le ofreció vino, y bebió. Entonces Isaac le dijo, acércate y bésame, hijo mío. Jacob se acercó y le besó. Al sentir Isaac el perfume de su ropa, lo bendijo con estas palabras, oh, el olor de mi hijo es el de un campo al que Yahvé bendijo. Que Dios te dé el rocío del cielo y la fertilidad de la tierra, y abundancia de trigo y vino. Que te sirvan los pueblos y las naciones se inclinen ante ti. Sé señor de tus hermanos, que los hijos de tu madre se inclinen ante ti. Sé maldito quien te maldiga, y bendito quien te bendiga, Génesis 27, 25, 29. Como vemos, la bendición debe realizarse con demostraciones físicas de amor, besos, abrazos, caricias y pronunciando las palabras más constructivas, con el ferviente deseo de que las mismas se conviertan en una feliz realidad en la vida de nuestros hijos. Cuando bendigamos a nuestros hijos, más que nunca, debemos tener presente la promesa del Señor, que comeremos hasta saciarnos de lo que salga de nuestros labios, Proverbios 18, 20. O sea que lo que pronunciemos con nuestra boca se convertirá en realidad. Por lo tanto, debemos ser muy prudentes con lo que digamos. El libro de Santiago dice: con la lengua bendecimos a nuestro Señor y Padre y con ella maldecimos a las personas creadas a imagen de Dios, Santiago 3, 9. Lamentablemente, muchos padres en vez de bendiciones pronuncian palabras terribles que, literalmente, destrozan la mente y la vida de sus hijos. Por ejemplo, cuando un niño rompe algo, hay padres que dicen: no vales para nada. Nunca he visto un niño más inútil que tú. Tú rompes todo lo que coges. ¿Qué más se puede esperar de ti? Y con ello lo que están haciendo es destruir el futuro de sus hijos. Llamar a un hijo tonto o decirle que no sirve para nada es casi garantizar que el muchacho crecerá pensando que lo es, y esto desde luego traerá como consecuencia el fracaso de su vida. Tenemos que desechar de nuestra boca las palabras negativas y cambiarlas por palabras positivas. Padre, tú puedes programar a tus hijos para el éxito, animándolos con tus palabras. Dios ha puesto en tu lengua un tremendo poder. Usa tu lengua para animar, para apoyar, para construir un futuro de gloria para tus hijos. Dile siempre lo que el Padre Dios le decía a su Hijo Jesús: este es mi Hijo amado, en quien me complazco. Dile siempre así, aunque no sea el mejor de los hijos. Aunque se haya equivocado. Ora siempre por tus hijos. Ora siempre por ellos y cuéntales: Hijo, estoy orando por ti, para que todo te vaya bien, para que saques excelentes notas en tus estudios, para que todos te respeten y te traten con cariño, para que vivas seguro y todo te salga maravillosamente bien. Los hijos valoran mucho que sus padres oren por ellos. Pídele a Dios que les guarde a tus hijos de todo lo malo, que les libre de pesadillas mientras duermen, que les traten bien en el colegio, que les fortalezca para soportar las heridas sentimentales. Que no destruyan sus sentimientos, que no los engañen, que no se burlen de ellos ni les pongan apodos, que no los menosprecien, que no les roben. Que no les hagan bullying. Cuando ores por tus hijos, jamás lo hagas en forma negativa. Por ejemplo, nunca digas: oro para que no se enfermen. Oro para que no les vaya mal. No, no, no. Di más bien: oro para que tengan una excelente salud. Oro para que todo les vaya excelentemente bien. Aunque tus hijos sean todavía unos niños, ora para que en el tiempo oportuno consigan una buena pareja, ora incluso por tus futuros nietos, para que nazcan sanitos, para que sean personas de bien. Pídele a Dios: dame una buena nuera, que sea dócil, comprensible y obediente a tu palabra. Aunque tu hija sea todavía una niña, ora para que sea una buena mujer, una buena esposa, una buena madre de familia, para que jamás abandone sus valores. Pide insistentemente: Señor, dame un buen yerno, que sea responsable, cariñoso y trabajador, que tenga lo suficiente para satisfacer con todas las necesidades de su hogar. Cuida su corazón y su vida antes que entablen una relación con mi hija. Recuerda que el que pide, recibe. Ama a tus hijos con hechos, no solo con palabras. Padre, es muy bueno que digas a tu hijo: te quiero, te amo, te valoro. Pero más bonito es que lo expreses también con hechos, con acciones visibles. Padre, si supieras que tu hijo va a morir esta noche, que esta será la última vez que lo tienes a tu lado, ¿qué harías por él? Tú no sabes cuándo será la última vez que estarás con tu hijo, por lo tanto aprovecha ahora que lo tienes. Dile todo lo más bonito que puedas decirlo, pero también abrázale, acaríciale, bésale, regálale algo. Demuéstrale lo mucho que significa para ti. Rodea a tus hijos de buenas amistades. Si realmente te valoras a ti mismo, llévate solo con gente buena. Aléjate de las personas que sean influencia negativa para tus hijos, sin importar quiénes sean. Lleva a tu casa solo a personas que sean buena influencia para tu familia. Cuando sea necesario, corrige a tu hijo. La palabra de Dios dice: corrige a tu hijo y te hará vivir tranquilo, y te dará muchas satisfacciones, Proverbios 29, 17. Quien no corrige a su hijo, no lo quiere, el que lo ama, lo corrige, Proverbios 13, 24. Pero eso sí, corrígelos con amor. No los humilles frente a extraños. Corrige con firmeza, pero sin destruir su alma, su espíritu. La Biblia aconseja al respecto. Ustedes, padres, no sean pesados con sus hijos, sino más bien edúquenlos usando las correcciones y advertencias que puede inspirar el Señor, Efesios 6, 4. En otras palabras, padres no estén siempre fastidiando, regañando y castigando a sus hijos, con lo cual pueden provocar en ellos ira y resentimientos, más bien críenlos en amorosa disciplina cristiana, mediante sugerencias y consejos piadosos. La disciplina de Dios nunca nos avergüenza. La disciplina de Dios jamás nos hace sentir humillados. La disciplina de Dios sirve para levantarnos y no para destruirnos. La disciplina de Dios nos hace sentir que hemos sido protegidos. Tú puedes reprender a tus hijos con mucha energía, pero utilizando palabras constructivas, edificantes. Por ejemplo, en vez de decirle, eres un tonto, tú puedes decir, con la misma fuerza de voz, tú eres inteligente, tú eres capaz, actúa de esa manera. Dile siempre: tú naciste para ser un campeón. Tú puedes alcanzar todo lo que te propongas. Tú tienes enormes capacidades. Dios no te dio un espíritu de temor ni de cobardía, sino un espíritu de amor, de poder y de dominio propio. Todo lo puedes en Cristo que te reconforta. Aplaude a tu hijo por cada logro, aunque este sea insignificante. Cuando haya un motivo, sé generoso en alabanzas. Brinda y alaba cada una de sus victorias. Comenta a los cuatro vientos: mi hijo es un campeón. Mi hijo es una excelente persona. Mi hijo es obediente. Mi hijo es servicial. Mi hijo es caritativo. Mi hijo es honesto. Mi hijo es alegre. Repite siempre las palabras de nuestro Padre Celestial. Este es mi hijo amado, en quien me complazco. Dile siempre así, aunque no se porte como tú quisieras que se porte, dile así, aunque a veces se equivoque. Crisis de los hijos. Todas las personas, tarde o temprano, pasamos por crisis, por problemas, por tormentas. De la misma manera, nuestros hijos tendrán que pasar muchas pruebas en la vida. Muchas de esas pruebas las pasarán sin que nosotros les podamos ayudar, incluso sin que nosotros lo sepamos. La manera como nuestros hijos hagan frente a sus problemas y adversidades dependerá de cómo nosotros les hayamos preparado, y de ello dependerá también si sufren mucho o poco. Nosotros no estaremos junto a nuestros hijos cuando ellos sean rechazados en la escuela o en el trabajo, pero sí les hemos instruido bien. Ellos sabrán cómo defenderse de todo ello. Un hijo que ha recibido una buena formación de nuestra parte, generalmente afrontará de mejor manera sus problemas y resistirá con más valentía cualquier tentación. Consuela a tu hijo. Aprende a consolar a tus hijos. Cuando nosotros hemos tenido algún tropiezo o alguna caída, necesitamos que alguien nos anime, que alguien nos consuele, que alguien nos dé una palabra de ánimo. Lo que menos necesitamos en esos momentos es que alguien venga a martirizarnos, a hacernos sentir más culpables. Lo mismo debes hacer con tus hijos. Cuando le veas a tu hijo triste, abatido o desmoralizado, no le critiques, mejor, dile: ven, hijo, dame un abrazo. Apóyate en mi hombro, llora si deseas, todo lo que quieras, pero ten presente que no estás solo, que siempre cuentas conmigo. Un verdadero padre es aquel que sabe abrazar a su hijo cuando éste se siente amenazado, acompañarle cuando se sienta solo, pero, sobre todo, apoyarle y animarle cuando esté decaído. En esos momentos es cuando más debes recordarle: amado hijo, hagas lo que hagas, siempre recibirás mi amor, mi apoyo, mi cariño, mi protección. Hijo, a pesar de cualquier cosa, siempre tendrás en mí un refugio. Hijo, cuenta conmigo. Hijo, estoy contigo. Acepta a tu hijo como es. Vivimos en un tiempo en el cual la mayor parte de la gente valora lo bello, lo deportivo, lo perfecto. Generalmente amamos a la gente sociable, inteligente y diligente, pero rechazamos a las personas que no nos caen bien por algún motivo. Pero los padres de familia debemos aceptar y amar a nuestros hijos, así tal y como son, con sus virtudes y defectos. No le sobreprotejas a tu hijo. El que ama a su hijo no lo sobreprotege. El que ama a su hijo le enseña a vivir. Si le sobreproteges en demasía y no le dejas actuar libremente, llegará un día cuando tú ya no estés, entonces él no estará preparado para enfrentar adecuadamente los conflictos que se le presenten. Es importante que le enseñes a tu hijo a enfrentar sus problemas solo. Aunque veas que tu hijo no está persiguiendo la meta que a ti te hubiera gustado que él siga, déjale volar. Dale sí herramientas para que pueda realizar los planes de su vida, pero déjale volar, no obstaculice su libertad. Y si alguna vez lo encuentras herido en el camino, recuérdale que es en las dificultades, en las derrotas y en los fracasos donde se aprende el arte de triunfar. Enséñale a tu hijo a ser responsable. Hasta donde sea posible, guía a tu hijo para que se responsabilice de sus cosas. No le soluciones todos sus problemas. Deja que aprenda a desenvolverse por sí mismo. Analicen juntos la cuestión, pero dale la oportunidad de encontrar sus propias soluciones. Fortalece su confianza. Confianza primeramente en Dios, con el cual todo es posible, confianza en ti y confianza en él mismo. Desata a tu hijo. En algún momento, cuando consideres que tu hijo ya es lo suficientemente responsable como para emprender su vida solo, es imprescindible que le desates. Y de acuerdo a tus posibilidades económicas, hazlo de una manera muy formal, ojalá con una buena ceremonia, que marque un nuevo inicio. Dios nos dio a los padres el poder de atar y desatar a nuestros hijos. Tú puedes desatar a tu hijo con tus palabras, diciéndole, por ejemplo: Hijo, considerando que has hecho muchos méritos, considerando que has demostrado que puedes valerte por ti mismo, de manera solemne y en el nombre de mi Señor, declaro que eres un hombre hecho y derecho, y que tienes la capacidad para desenvolverte por tu sola cuenta. Declaro que eres capaz de desenvolverte solo por el mundo. Te suelto, te dejo libre para que emprendas tu propio camino. Cuando los hijos no son desatados a su debido tiempo y de manera correcta por sus padres, durante su vida luchan para tratar de desatarse por su propia cuenta y en este afán es muy probable que se descarríen. Porque esas palabras que deberían ser pronunciadas por los padres pueden ser dichas por personas indeseables como líderes de pandillas u otras similares. Unidad familiar. Un padre de familia responsable siempre permanece al frente de los suyos, y mucho más cuando su familia se encuentra atravesando alguna crisis. Un verdadero padre de familia, por todos los medios posibles, buscará mantener a su familia unida. Solo los necios destruyen sus hogares y deciden ir por la vida en soledad, corrompiéndose, adulterando, emborrachándose, drogándose, llorando y lamentándose. Hermano, yo no sé cómo ha sido tu comportamiento con tus hijos, ni qué aprendieron ellos de ti hasta ahora. Solamente déjame expresarte estas palabras. Dios te ama a pesar de todo lo malo que has hecho o no has hecho, y en este momento te dice: comienza una nueva vida. Tienes una nueva oportunidad. Con este nuevo nacimiento, el Señor te regala una nueva vida y quiere que tú hagas lo mismo con tus hijos. Si tu padre no te dio cariño, rompe esa cadena de maldición ahora y comienza a dar a tus hijos lo que a ti te hubiera gustado recibir. Ambiente familiar. El ambiente familiar es el factor más importante en la formación de nuestros hijos. Un ambiente familiar conflictivo, escenario de peleas y desavenencias, un ambiente familiar saturado de malos ejemplos, destruye devastadoramente la vida de los hijos. Para que tu ambiente familiar sea más confortable, comienza amando más y respetando más en todos los sentidos a tu esposa. Esta es una de las mejores cosas que un padre puede hacer por sus hijos. Haciendo esto les estás brindando un mejor ambiente donde crecer. Los hijos son muy felices cuando ven a su padre amando y respetando a su madre. Y esto causa un impacto muy positivo en sus vidas. Padre, de ti depende en gran medida tener el mejor ambiente familiar y una familia especial. Padre, guía a tus hijos por los caminos de Dios. Sobre todas las cosas, siembra en tus hijos la semilla del conocimiento de Dios y guíales por los caminos de la fe, del amor y del respeto a sus leyes, y con el tiempo recibirás frutos que alegrarán tu corazón. Tú estás llamado a ser el primer sacerdote y maestro de tus hijos, pero enséñales, sobre todo con tu ejemplo, con tu testimonio y no solo con palabras. Conviértete en un modelo para tus hijos. Que ellos siempre te vean leyendo la Biblia, que ellos siempre te vean haciendo obras de caridad, que ellos siempre te vean participando en actividades y en eventos espirituales de todo tipo. Tus hijos, generalmente, harán lo que te vean hacer a ti. No sirve de nada que obligues a tus hijos a irse a la iglesia o a leer la Biblia cuando tú mismo no lo haces. De nada sirve que les enseñes sobre el perdón cuando tú mismo vives con resentimientos y odios. De nada sirve que les enseñes a ser honrados y honestos cuando tú mismo vives una vida de vicio o inmoralidad. De nada sirve que les aconsejes que cuiden su cuerpo y su alma cuando tú te estás destruyendo día a día al consumir licor, tabaco o cualquier otra sustancia nociva. Padre, enseña a tus hijos con tu ejemplo que Jesús es la única esperanza para afrontar todos los problemas de su vida. Que tus hijos reconozcan que Jesús es el ancla firme y segura a la cual pueden sujetarte en los momentos más difíciles de su existencia. Lleva a tus hijos a las cosas de Dios, como les llevaste para ser bautizados, como les llevaste el primer día a la escuela. Tú tienes autoridad sobre ellos. No les preguntes si quieren o no quieren ir, solamente llévalos. Ellos pueden decidir si les conviene o no cuando tengan suficiente discernimiento y puedan valerse por sí mismos, pero mientras dependan totalmente de ti, a ti te corresponde considerar qué es lo que más les conviene. Padre, si no lo has hecho todavía, pídele a Dios que se convierta en el pilar fundamental de tu hogar. Padre de familia, cuando aceptes a Dios en tu hogar, comenzarás a ser sal y luz para tu familia y para tu pueblo. La Biblia dice que busquemos primero el reino de Dios y su justicia, y que todo lo demás nos vendrá por añadidura, Mateo 6:33. Cuando aceptes a Dios, en tu hogar habrá fiestas y banquetes, habrá alegría y felicidad. Cuando un padre de familia acepta a Dios en su hogar, significa que ha tomado la decisión de dejar a un lado sus actitudes de niño y ha empezado a vivir como un verdadero hombre. Significa que ha madurado lo suficiente como para convertirse en un sacerdote de su hogar y líder de los suyos. Dios es el padre modelo. La verdad más grande del mundo es que el Dios Todopoderoso, el que hizo los cielos y la tierra, es nuestro verdadero padre. A pesar de cualquier cosa, Él nos dice, aunque tu padre y tu madre te abandonaran, yo nunca te dejaré. Si tú crees que Dios se ha olvidado de ti, estás completamente equivocado. Dios es el padre más responsable del mundo. Él nunca te deja solo, Él está siempre contigo, en las buenas y en las malas, cuando eres fuerte y cuando eres débil. Dios es un padre que se caracteriza sobre todo por su incomparable amor, por su constante perdón y por su infinita misericordia. La Biblia dice de él: el Señor es compasivo y misericordioso, lento a la cólera y lleno de amor. No nos trata según nuestros pecados, ni nos paga según nuestras ofensas, Salmo 102, 8 y 10. Bueno, si así nos trata a nosotros nuestro Padre Dios, así mismo debemos tratar nosotros a nuestros hijos. Oración. Señor y Dios mío, desde lo más profundo de mi corazón, te pido, perdóname por todos los errores y equivocaciones que he cometido, sobre todo con mis hijos. Aviva y fortalece en mí la vocación de padre, para que sepa convertir la misma en mi primera prioridad. Que sepa cuidar y proteger a mis hijos en todo momento, sin buscar pretextos ni justificaciones. Que les sepa enseñar e instruir tus mandamientos, practicándolos primeramente yo mismo. Dame la fuerza y la determinación para separarme de las personas y de las cosas que no me convienen, para estar más tiempo junto a mi familia.
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0: Las dos en punto.
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0: Octava hora. Preparación antes de la meditación. Oh Señor mío Jesucristo, postrada ante tu divina presencia, suplico a tu amorosísimo corazón que quieras admitirme a la dolorosa meditación de las 24 horas en las que por nuestro amor quisiste padecer, tanto en tu cuerpo adorable como en tu alma santísima, hasta la muerte de cruz. Ah, dame tu ayuda, gracia, amor, profunda compasión y entendimiento de tus padecimientos mientras medito esta hora. Y por las que no puedo meditar, te ofrezco la voluntad que tengo de meditarlas, y quiero en mi intención meditarlas durante todas las horas en que estoy obligada a dedicarme a mis deberes o a dormir. Acepta, oh misericordioso Señor, mi amorosa intención, y haz que sea de provecho para mí y para muchos, como si en efecto hiciera santamente todo lo que deseo practicar. Gracias te doy, oh mi Jesús, por llamarme a la unión contigo por medio de la oración. Y para agradecerte mejor, tomo tus pensamientos, tu lengua, tu corazón, y con estos quiero orar, fundiéndome toda en tu voluntad y en tu amor, y extendiendo mis brazos para abrazarte, y apoyando mi cabeza en tu corazón, empiezo.
1: Oh Jesús mío, es ya medianoche. Ya oyes que se aproximan los enemigos. Te veo ahora limpiándote y enjugándote la sangre y reanimado por los consuelos recibidos. Veo nuevamente a tus apóstoles, a quienes llamas y los amonestas, y te los llevas contigo, y sales al encuentro de tus enemigos, queriendo con esto reparar con tu prontitud mi lentitud, mi desgano y mi pereza en obrar y en sufrir por tu amor. Mas, oh Jesús mío, qué escena tan estrujante veo. Al primero que encuentras es al pérfido Judas, el cual, acercándose a ti y poniendo un brazo a tu hombro, te saluda y te besa. Y tú, amor entrañabilísimo, no desdeñas el beso de esos labios infernales. Abrazas a Judas y lo estrechas a tu corazón, queriendo arrancarlo del infierno, dándole muestras de nuevo amor. Jesús mío, ¿cómo es posible no amarte? La ternura de tu amor es tanta que debiera arrebatar a cada corazón amarte, y sin embargo no te aman. Mas, oh Jesús mío, en este beso de Judas, tú reparas las traiciones, los fingimientos, los engaños, bajo aspecto de amistad y de santidad, y sobre todo en los sacerdotes. Tu beso, además, declara que a ningún pecador, con tal de que venga a ti humillado y arrepentido, rehúsas perdonarlo. Eternísimo Jesús mío, ya que te entregas a merced de tus enemigos, dándoles el poder de hacerte sufrir todo lo que quieran, yo también, Jesús mío, me entrego a tus manos para que libremente puedas hacer de mí lo que más te agrade. Y junto contigo, quiero seguir tu voluntad, tus reparaciones y sufrir tus penas. Quiero estar siempre en torno a ti para hacer que no haya ofensa que no te repare, amargura que no endulce, salivazos y bofetadas que recibas que no vayan seguidas por un beso y una caricia mía. En tus caídas estarán siempre dispuestas mis manos a ayudarte para levantarte, de manera que, oh Jesús, siempre quiero estar contigo ni un solo minuto quiero dejarte solo. Y para estar más segura, introdúceme dentro de ti. Y así yo estaré en tu mente, en tus miradas, en tu corazón y en todo tu ser, para hacer que lo que tú haces pueda hacerlo también yo. Así podré hacerte fiel compañía y no pasar por alto ninguna de tus penas. Y podré darte por todo mi correspondencia de amor. Dulce bien mío, a tu lado estaré para defenderte, para aprender tus enseñanzas y para enumerar una por una todas tus palabras. ¡Ah, cómo me descienden dulces en mi corazón las palabras que dirigiste a Judas!
2: Amigo, ¿a qué has venido?
1: Me parece que a mí también me diriges las mismas palabras, no llamándome amiga, sino con el dulce nombre de hija.
2: Hija, ¿a qué has venido?
1: Y yo te respondo, Jesús, amarte.
2: ¿A qué has venido?
1: Me dices si hago oración.
2: ¿A qué has venido?
1: Me repites desde la hostia santa, o si trabajo, o si tomo alimento, o si sufro, o si duermo. ¡Qué hermoso reclamo para mí y para todas las almas! Pero ¿cuántos a tu pregunta, ¿a qué has venido?, responden, vengo a ofenderte. Otros, fingiendo no escucharte, se entregan a toda clase de pecados, y a tu pregunta, ¿a qué has venido?, responden, con irse al infierno. ¿Cuánto te compadezco, oh Jesús? Quisiera tomar esas mismas sogas con que van a atarte tus enemigos, para atar a estas almas y evitarte este dolor. Y de nuevo oigo tu voz ternísima que ahora dice, mientras sales al encuentro de tus enemigos.
2: ¿A quién buscáis?
1: Y ellos responden,
3: a Jesús Nazareno.
1: Y tú les dices,
2: yo soy.
1: Y con estas solas palabras dices todo. Y te das a conocer por lo que eres, tanto que tus enemigos tiemblan y caen por tierra como muertos. Y tú, amor sin par, diciendo de nuevo,
2: yo soy,
1: los vuelves a llamar a la vida, y por ti mismo te entregas en manos de tus enemigos. Y ellos, pérfidos e ingratos, en vez de quedar humildemente postrados a tus pies y pedirte perdón, abusando de tu bondad y despreciando gracias y prodigios, te ponen las manos encima y con sogas y cadenas te atan, te inmovilizan, te hacen caer por tierra, te pisotean bajo sus pies, te arrancan los cabellos y tú, con paciencia inaudita, callas, sufres y reparas las ofensas de los que a pesar de los milagros no se rinden, sino que además cada vez más se obstinan. Con tus sogas y cadenas suplicas que sean rotas las cadenas de nuestras culpas y nos atas con las dulces cadenas de tu amor. Y a San Pedro, que quiere defenderte y llega hasta a cortar una oreja a Malco, lo corriges amorosamente y quieres reparar con esto las obras buenas que no son hechas con santa prudencia y que por excesivo celo caen en la culpa. Pacientísimo Jesús mío, estas cuerdas y cadenas parecen añadir algo de más hermoso a tu divina persona. Tu frente se hace más majestuosa, tanto que atrae la atención de tus mismos enemigos. Tus ojos resplandecen con más luz. Tu rostro divino manifiesta una suprema paz y dulzura, capaz de enamorar a tus mismos verdugos. Con tus modos suaves y penetrantes, los haces temblar, tanto que si se atreven a ofenderte, es porque tú mismo así lo consientes. Oh amor encadenado y atado, ¿es que vas a permitir que estando tú atado por mí, para probar más que me amas, yo, que soy tu pequeña hija, esté sin cadenas? No, no, con tus manos santísimas átame, con tus mismas sogas y cadenas. Te ruego que ates, mientras beso tu frente divina, todos mis pensamientos, mis ojos, mis oídos, mi lengua, mi corazón, mis afectos y todo mi ser, y que ates juntamente a todas las criaturas, para que sintiendo las dulzuras de tus amorosas cadenas, no se atrevan a ofenderte más. Dulce bien mío, ya es la una de la madrugada y la mente está cargada de sueño. Voy a hacer lo más que pueda por mantenerme despierta, pero si el sueño me sorprende, me quedo en ti para seguir lo que haces tú. Es más, tú mismo lo harás por mí. En ti, Jesús mío, dejo mis pensamientos para defenderte de tus enemigos, mi respiración para hacerte compañía, mis latidos para que te digan siempre que te amo y para darte el amor que no te dan los demás, y las gotas de mi sangre para repararte y para restituirte los honores y la estima que te quitarán con los insultos, salivazos y bofetadas. Jesús mío, bendíceme, y si tú quieres que duerma, hazme dormir en tu adorable corazón, para que por tus latidos, acelerados por el amor o por el dolor, pueda ser yo despertada frecuentemente y así no quede interrumpida nunca nuestra compañía.
0: Ofrecimiento después de cada hora. Amable Jesús mío, tú me has llamado en esta hora de tu pasión a hacerte compañía y yo he venido. Me parecía sentirte angustiado y doliente que orabas, que reparabas y sufrías, y que con las palabras más elocuentes y conmovedoras suplicabas la salvación de las almas. He tratado de seguirte en todo y ahora, teniendo que dejarte por mis habituales obligaciones, siento el deber de decirte gracias y te bendigo. Sí, oh Jesús, gracias te repito mil y mil veces y te bendigo por todo lo que has hecho y padecido por mí y por todos. Gracias y te bendigo por cada gota de sangre que has derramado, por cada respiro, por cada latido, por cada paso, palabra y mirada, por cada amargura y ofensa que has soportado. En todo, oh Jesús mío, quiero besarte con un gracias y un te bendigo. Ah Jesús, haz que todo mi ser te envíe un flujo continuo de gratitud y de bendiciones, de manera que atraigas sobre mí y sobre todos el flujo continuo de tus bendiciones y de tus gracias. Ah, Jesús, estréchame a tu corazón y con tus manos santísimas, séllame todas las partículas de mi ser con un te bendigo tuyo, para hacer que no pueda salir de mí otra cosa sino un himno de amor continuo hacia ti. Dulce amor mío, debiendo atender a mis ocupaciones, me quedo en tu corazón. Temo salir de él, pero tú me mantendrás en él, ¿no es cierto? Nuestros latidos se tocarán sin cesar, de manera que me darás vida, amor y estrecha e inseparable unión contigo. Ah, te ruego, dulce Jesús mío, si ves que alguna vez estoy por dejarte, que tus latidos se sientan más fuertemente en los míos, que tus manos me estrechen más fuertemente a tu corazón, que tus ojos me miren y me lancen saetas de fuego, para que, sintiéndote, me deje atraer a la mayor unión contigo. Oh Jesús mío, mantente en guardia para que no me aleje de ti. Ah, bésame, abrázame, bendíceme y haz junto conmigo lo que debo ahora hacer.
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0: Las 3 en punto.
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2: Ven Espíritu Santo, llena los corazones de tus fieles y enciende en nosotros el fuego de tu amor. Señor, envía tu Espíritu Santo y renovarás la faz de la tierra. Augusta, Reina de los cielos, Maestra de los ángeles, vos que habéis recibido de Dios el poder y la misión de aplastar la cabeza de Satanás, humildemente os pedimos envíes las legiones celestiales para que bajo vuestras órdenes persigan a los demonios, los combatan en todas partes y repriman su audacia. Quien como Dios, oh buena y cariñosa Madre, vos seréis siempre la razón de nuestro amor y de nuestra esperanza. Oh Divina Madre, enviada a los santos arcángeles, santos ángeles, a guardarnos y a defendernos y a rechazar muy lejos de nosotros al cruel enemigo. Oh santos arcángeles y santos ángeles, guardadnos y defendednos. Amén. Nos sellamos y nos cubrimos con la sangre preciosa de nuestro Señor Jesucristo, en el nombre del Padre, del Hijo y del Espíritu Santo. Amén. Queridos hermanos, hermanas, bienvenidos, bienvenidas. Vamos a comenzar esta reunión con la lectura de la Palabra de Dios. Les ruego, por favor, abrir sus Biblias. San Mateo, capítulo 13, versículos 1 en adelante. Página 1219. Nos ponemos de pie por la señal de la Santa Cruz de nuestros enemigos. Líbranos, Señor Dios nuestro, en nombre del Padre, del Hijo y del Espíritu Santo. Amén. Aquel día salió Jesús de la casa y se sentó junto al mar. Se le acercó tanta gente que hubo de subir a una barca para sentarse. Toda la gente estaba en la orilla y les habló de muchas cosas en parábolas. Decía, salió el sembrador a sembrar, y al sembrar unos granos cayeron a lo largo del camino, y vinieron los pájaros y los comieron. Otros cayeron en pedregales, donde no tenían mucha tierra, y brotaron enseguida por no tener tierra profunda. Pero cuando salió el sol los quemó, como no tenían raíces se secaron. Otros cayeron entre espinas, y al crecer las espinas las ahogaron. Otros cayeron en buena tierra y dieron fruto, uno 100, otro 70 y otro 30. Quien tenga oídos, que oiga. Palabra de Dios, gloria a ti, Señor Jesús. Bueno, este evangelio se ha meditado en estos días, pero yo me he permitido tomar en cuenta esto porque tiene mucho que ver con la divina voluntad. ¿Quién es el sembrador? Es el mismo Jesús. El mismo Jesús que viene a sembrar con su palabra en esta tierra que somos nosotros. Pero para eso tenemos que abrir nuestro corazón, como hace él. Agricultor prepara el terreno antes de poner la semilla, lo limpia, hace surcos, quita las piedras, las espinas, qué sé yo, y pone la semilla. Esa es su labor, y después lo deja al Señor, que es de todo corazón, todo amor, toda providencia, para que esa semilla produzca frutos. Pero como aquí mismo dice, nosotros que somos esa tierra, a veces no la preparamos apropiadamente para dar cabida a esa palabra de Dios, a ese Jesús que quiere sacar de nuestra tierra, no el 1%, ni el 2%, ni el 30%, sino el infinito por ciento. ¿Cuándo? Cuando tú te dejas sembrar con Jesús su divina voluntad. Entonces ahí vas a encontrar el reino de Dios. Cuando te encuentres con Cristo, que Él busca el reino de Dios en sus criaturas, porque Él ya lo instauró, y con Luisa Picarreta, con la Virgen María, el Fía de la Redención lo hizo con su madre. Ahora el tercer Fía de la Santificación lo hace con Luisa, pero para eso tienes que abrir tu corazón. Por eso no se cansa Jesús de decir: lean mis mensajes, lean mis escritos, porque ahí está mi semilla. Y la semilla soy yo mismo, porque yo quiero vivir en ustedes para que den frutos, pero frutos de vida divina. Entonces, ese es el reto que nos hace el Señor. Por eso, qué importante es ahora vivir la divina voluntad con todo lo que está aconteciendo en el mundo. Ya es invivible prácticamente. Por eso ha venido Jesús con esta doctrina, para precisamente rescatar su reino, pero quiere reinar con sus hijos y darnos todas las protecciones para que el demonio no afecte, como dice ya en la parte final del Evangelio, en el versículo 24, dice: parábola de la cizaña. Y Jesús dice: el reino de los cielos es semejante a un hombre que sembró buena semilla en su campo, pero durante el sueño vino su enemigo, sembró cizaña entre el trigo y se marchó. Cuando creció el sembrado y echó fruto, entonces apareció también la cizaña. Los siervos del Señor fueron y le dijeron: Señor, ¿no sembraste buena semilla en tu campo? ¿Cómo es que tiene cizaña? Y él les contestó: un enemigo ha hecho esto. Dícenle los siervos: ¿quieres que vayamos y la arranquemos? Les respondió: no, no sea que al recoger la cizaña arranquéis juntamente con ella el trigo. Dejad crecer los dos juntos hasta la siega, y en el tiempo de la siega diré a los segadores: recoged primero la cizaña y atadla en gavillas para quemarla, y el trigo llevadlo a mi granero. Mire, qué hermoso. Entonces, hoy como nunca, la cizaña que está sembrando el diablo en el mundo es algo espantoso. Ustedes han visto lo que pasó en las Olimpiadas, por ejemplo. Una cosa horrorosa, horrorosa. Se están burlando de Cristo, se están burlando de lo sagrado, lo que es esa cena que hizo Jesús con sus 12 apóstoles. Sacar personajes que realmente lastiman el corazón, la mente, el alma. Porque ver esa burla de una Francia decadente donde reina ya la masonería descaradamente, que se hayan permitido en unas Olimpiadas donde debe haber fraternidad, un mensaje de amor y una competencia que una a la familia universal. Todo lo contrario, la cizaña del escándalo, la cizaña del odio a los valores cristianos. Por eso hay una protesta general en el mundo, porque no puede permitirse que un evento deportivo se trastorne en una blasfemia contra la fe de nosotros, los cristianos, católicos, protestantes, etc. Esa es la cizaña. Y los medios de comunicación, como son masivos, ven hasta niños eso, pueden hacer fisga. Mira lo que ha sido la última cena, con gente, dicen los expertos que han visto esos cuadros, hasta gente transexual, personas que aman el homosexualismo, el lesbianismo, y toda esa porquería que lastima el alma, como digo. Entonces es la cizaña que está sembrándose en el mundo con esto de la ideología del género. Y por eso el demonio lo que trata es de acabar con lo bueno, de acabar con lo santo, de acabar con lo religioso. ¿Por qué? Porque es el nuevo orden mundial que está sembrando la cizaña para acabar a la humanidad y esperar que venga el anticristo como esta gente de los Illuminati no creyeron en Jesús, que es el verdadero Dios, el verdadero Mesías. Por eso esas expresiones de Nazaret, puede salir algo bueno, si es un pobre carpintero, porque ellos esperaban un magnate, un hombre poderoso que iba a acabar con el imperio romano y establecer el nuevo reino, humanamente hablando, y poderoso de Israel. Pero no entendieron que el Jesús humilde venía con su palabra, con su santidad divina, a establecer el reino, que no es de poder, ni de lujos, ni de un capitalismo agresivo. No, venía a establecer el reino de paz, de amor, aunque seas pobre como él, porque la verdadera riqueza está en tenerle a Cristo en tu vida. Ese es el Mesías que quiere llegar a ti. Y qué mejor con la divina voluntad, para que no te dejes contagiar con la cizaña. La cizaña que encuentras no solamente a este nivel mundial de los Juegos Olímpicos, encuentras en tus gobiernos, en tus ciudades, en tu familia, en tu familia. Entonces, ¿qué tenemos que hacer? Vivir la divina voluntad para no contagiarnos de esos falsos valores. Él te va a proteger para que seas un trigo sano y que se pueda convertir después en una hostia, como se convierte el trigo en una hostia sacramental. Pero ahora quiere Jesús una hostia viva, que Cristo vive en ti y con él hagas todos los actos. Entonces eres una hostia viviente con él y en él. Esa es la parábola del sembrador, como nos aclara. Pero para eso, repito, tenemos que prepararnos, abrir nuestro corazón a estas enseñanzas que da Jesús a Luisa. Hasta el demonio odia estos escritos, quiere sembrar la cizaña también en la divina voluntad. Esta semana pasada me ha dolido en el alma, sobre todo en los Estados Unidos, donde hay una sed de la palabra de Dios, de la divina voluntad. Tenemos una sucursal en Miami, y mi hija, que es la que rige eso, me cuenta: los libros que más vendemos, papi, son de la divina voluntad. Y oh sorpresa, un obispo ha publicado una cosa que duele en el alma, que no se realiza la beatificación de Luisa porque tiene errores doctrinales, porque coarta la libertad del hombre. Pero qué barbaridad. Hoy vamos a leer lo que dice sobre el libre albedrío, por ejemplo. Si el Señor lo que viene es que seamos libres, como los hijos de Dios deben ser libres, como Jesús fue libre. No estamos esclavizados. Sí, lo que quiere el Señor con los escritos es quitarnos la esclavitud del pecado. Eso sí, claro, eso sí. Pero quiere hacernos libres del pecado, del apego, de las cosas mundanas, para que para tener ya el reino en nosotros y disfrutar de la felicidad plena que solamente Dios nos puede dar aquí en esta tierra y en la eternidad. Cosa que no nos puede dar otras personas, no nos puede dar ninguna idea política, ninguna cosa que nos ofrece el demonio a través de la televisión, de los medios de comunicación y ahora de la masonería. Porque Francia, hablando de los Juegos Olímpicos, lamentablemente hay sus raíces masónicas. Los masones son tontos útiles de los Illuminati. Ellos son los que patrocinan las huelgas, los paros, para que haya problemas, que la economía se hunda. Perdóneme que me meto un poquito en política este rato, pero miren lo que acaba de pasar en Venezuela. Un fraude, pero descarado, descarado. Son la cizaña. Lo que quieren es acabar con la vida libre de los hombres, que tenga una vida digna, digna. Ayer, cuando me iba donde mi cuñada a dejar en su casa, vuelvo, y una manifestación de venezolanos se interrumpió el tráfico. Y los pobrecitos con sus banderas decían, ¡viva la libertad! ¡Por fin somos libres! Creyendo que ya los resultados habían sido favorables a la oposición de esta dictadura. Entonces, esos son la masonería que trata de desestabilizar los gobiernos, oprimir al pueblo, de matarles de hambre hasta el último, para que renieguen y mueran y que se extermine la población. Por eso todo lo que hemos vivido últimamente, esto de la pandemia, de todo lo que la guerra de Ucrania con Rusia, que se vaya exterminando la población. Ese era el plan, y lo está condensado en un libro que publicamos, Los Sabios de Sion. Ahí está todo el plan de los Illuminati para acabar con la humanidad y preparar el terreno del anticristo. ¿Y quién hace todo eso? El demonio, porque pone en sus secuaces estas ideas políticas de exterminio, de quitarnos, eso sí, la libertad. Ellos sí nos quitan la libertad, porque nos hacemos dependientes de estos tiranos que son secuaces del demonio, precursores del anticristo. Por eso, qué bueno que nosotros tengamos estos escritos para poder salir adelante, ser esos productos de valor infinito, pero viviendo como vivió Cristo, siendo humilde, siendo libre. No está en las cosas grandes la felicidad del hombre, sino en la riqueza que tú puedes dar con tu vida, viviendo el divino querer. Viviendo el divino querer. También tuve una sorpresa muy linda el día domingo. Yo tengo una amiga, se llama Carmen Elena Salazar, esposa del doctor Francisco Salazar, un gran embajador en el Vaticano, un gran católico. Creo que lo conocieron, ¿no? Cecitar lo conoció, ¿sí? Ya murió él, un gran hombre. Y me escribe Carmen Elena y me dice, ¿sabías la última profecía que se dio para los Estados Unidos? Claro, está en YouTube, lo pueden ver. Una profecía de un profeta que se llama Zimmer. Zimmer, con Z, pueden ver en YouTube. Y este señor Zimmer ha sido amigo de Francisco Salazar y de Carmen Elena cuando vino hace años al Ecuador. Un hombre de mucho dinero, un potentado. Pero cuando conoce la palabra de Dios, deja todo, deja. Él es americano, se va a Loreto. Loreto, donde está la casa de la Virgen. Sabían ustedes, ¿no? Que los ángeles trajeron desde Italia. Y había donde vivía la Virgen María. Porque los musulmanes querían acabar con los símbolos cristianos y querían acabar con la casita de Nazaret. Pues los ángeles trajeron a Italia, y ahí en Loreto está la casa de Nazaret. Yo he visitado esa casa, es una cosa impresionante ver la casita humilde, ver la cocinita de la Virgen, todo en orden, una limpieza con los trastos humildes de madera, como los indígenas nuestros. Nada de hierro engrosado, de porcelana o de oro como usan los magnates ahora. No, en vajilla de madera, en unos manteles limpiecitos, todos ordenados. El piso de tierra, miren, las paredes, lo más sencillo. Qué maravilla. Pero ahí estaba el tesoro, vivía Jesús, José y María. ¿Qué más? Teniendo esa riqueza, ¿qué me importa las cosas del entorno? Este señor, viendo ya lo que es el evangelio, lo que es la verdadera felicidad, se va a Loreto a vivir como ermitaño. Ya renunció a su poder económico y dijo, no, he encontrado el verdadero tesoro, la perla preciosa, la palabra de Dios. Y viendo ese corazón y esa apertura, Jesús y la Virgen comienzan a utilizarlo. Y da unos mensajes proféticos que recién me entero y están en YouTube, cuando, por ejemplo, profetiza del señor Trump. Entre otras cosas, dice que sufrirá un atentado, se cumplió, pero es un escogido por Dios para que levante no solamente a los Estados Unidos, sino al mundo entero que está en grave peligro. Sí, porque él, como les dije la otra vez, tiene una capacidad de negociar para que no se compliquen las cosas. Tiene sus defectos, como todos tenemos, pero hay que orar por él. Por eso el Señor le ha librado de un atentado criminal. Él rescata a los suyos, pero hombres valientes que puedan sacar a Estados Unidos y al mundo en general para que no vea una confrontación tan peligrosa que puede ser una tercera guerra mundial, que propician los Illuminati y los masones para acabar con esta humanidad y preparar la venida del anticristo. Bien, entonces vamos a hacer la lectura sobre esta situación que les acabo de decir, que este obispo sin fundamento no ha profundizado la lectura de los escritos, dice barbaridades, no ha leído a fondo. ¿O quién le aconsejaría? Para mí es el mismo demonio, porque él no quiere que se conozca la divina voluntad, no quiere. Primero le atacó a Luisa, en una forma miserable. Desde Ninita le quiso matar a Luisa Picarreta. Cuando ya estaba jovencita, todavía no estaba postrada en la cama, fue a la finca de sus papás, un terrenito, una propiedad humilde que tenían afueras de Corato. Y ahí ella, en el campo, tenía su cuartito, tenía su camita, y este demonio quiso acabar con ella. En su camita, que era de hierro, de esas camitas de hierro, con resortes, una vez durmiendo, vino el diablo y le dobló la cama para que muera, así aplastada por... Pero no, el Señor lo preservó de una muerte, así como al Padre Pío. El Padre Pío, ¿cómo ha sido atacado por el demonio? Lean la vida del Padre Pío, nosotros hemos publicado libros de él, estoy leyendo ahora, qué maravilla. Los milagros que alcanza el Padre Pío, de curaciones, de milagros de conversiones sobre todo, increíble poder que tiene este Padre Pío. Y él también profeta, él anuncia los tres días de oscuridad y se van a producir, aunque ya estamos viviendo la oscuridad en estos tiempos con antelación. Le quiso matar el diablo a Luisa, pero no pudo, porque Dios estaba con ella. Después ya comienza con su vida, ya jovencita, pues estando en el balcón de una casita, ve a Jesús que pasaba en una procesión, y le ve a Jesús vivo y en directo cargando la cruz, y él alza la cabeza y le mira a Luisa en el balcón, y con una ternura dice: Luisa, ayúdame a salvar almas. Y desde ahí ella se entrega totalmente a Jesús. ¿Cómo sería la gracia de Dios que en la lucha que tuvo con los demonios, Jesús iba fortaleciendo, permitió que se enfrente al demonio? Esa es una gracia, porque nosotros huimos del demonio en el sentido que nos asustamos, como el mismo Padre Pío. Tenía pavor cuando venían los demonios y le metían unas palizas. Pero también al mismo Padre Pío le enseñó el Señor a ser valiente y no tener miedo al diablo. Y se valió de otro instrumento, de una vidente mexicana. que tuve la suerte de conocerla en México. Y hemos publicado en un libro, lamentablemente está agotado, Las apariciones de Jesús y la Virgen en Hispanoamérica, que yo lo recopilé. Y ahí está el testimonio que doy de esta vidente mexicana. Desde pequeñita hablaba con el Padre Eterno. Increíble, increíble. Y una vez a esta vidente niñita le dice: hijita, el Padre Pío, mi hijo predilecto, es atacado por el demonio, porque para él tengo una gran obra en el mundo, pero lamentablemente le tiene mucho miedo al diablo. Te voy a llevar en vil ocasión a la celda del Padre Pío. Y ella, obediente, dice sí. Y estando el Padre Pío en su celda de oración, precisamente cuando los demonios le atacaban a palos, y el pobre ahí resistiendo, pero con un temor, ofreciendo lógicamente, y aterriza, digamos, esta niñita. Ella se llama Mercedes Gómez, por si acaso. Pueden meterse en YouTube, Mercedes Gómez se llama. Ahora es una señora, pero muy digna ahí en México, está en Puebla. Y entonces, cuando aterriza esta niñita en la celda del Padre Pío, los demonios se quedan sorprendidos por la presencia de una niña. Y esta niña, dirigida por el Espíritu Santo, comienza a hacerles señas al diablo, burlándose. Y así, lo que hacen los niños cuando juegan, así, burlándose de los demonios. Y los demonios se quedan tan impactados que salieron corriendo, dándonos una lección de que no debemos temer al demonio, sino tener una actitud valiente, como la tuvo Luisa después. Le entrenó el Señor a que no les tema al demonio, porque ella se asustaba también al comienzo, como el Padre Pío. Se movía una hoja de un árbol, ahí decía: este es el demonio. Y cada noche invocaba a un santo. Se aparecía, según ella, el demonio, a otro santo. Tenía una devoción a muchos santos, hasta que dijo: no, yo soy el que te va a ayudar, soy yo. Pero sé valiente conmigo, el demonio no puede hacerte daño porque estás tú conmigo. Y tanto fue así que ella se envalentonó. Entonces, cuando venían los demonios, ya les esperaba con una fortaleza, la de Jesús mismo. A ver, ¿qué quieren? Pobres gusanos, les decía. A ver, hágame algo. Te vamos a meter una paliza. Bueno, decía un demonio una vez que se apareció. Si quieres, trae a otro más, trae. Y el otro: no nos tienes miedo. Voy a traer otro demonio. Y aparecen los dos demonios en su cuartito que tiene en Corato. Cuando se acercan a pegar: péguenme. Por cada golpe salvaré alma y la entregaré a mi Jesús. Y los demonios ahí: no nos conviene apalearle, porque nos quita almas. ¡Qué secreto para nosotros! Nosotros huimos del sufrimiento. ¡Huimos del sufrimiento! Pero el Señor nos dice: únete a mi sufrimiento para vencer el mal que te puede causar el demonio o un secuaz del demonio. ¡Ah, no! Es que esta persona me hizo un daño y no lo puedo perdonar, a no ser de que venga de rodillas a pedirme perdón. Así somos. Que venga a pedirme de rodillas perdón, a él tal vez le perdone. Eso es, ¿qué es? Soberbia. Soberbia, porque el ego está muy inflado. ¿Ves lo que me hicieron a mí? Yo, que soy digna y tengo derecho a que me respeten. Vivimos en un pedestal falso. En cambio, Jesús dice: no. Únete a mi sufrimiento y unido a mi sufrimiento, yo cambiaré a esa persona que te ofende, que te humilla. Pero si tú por orgullo, porque han herido tu personalidad, tu ego, ¿qué sacas? Bueno, puede venir la persona a pedirte perdón. ¿Y qué ha sacado? Satisfacer tu ego. Pero otro sigue de mal en peor. Cuando tú pudiste haber cortado esa relación de un hombre perverso, malo, uniéndote a mi sufrimiento, entonces si eres corredentor, yo voy a acabar con esa relación que te hace daño. Mira, entonces así le enseña a Luisa, únete a mí y verás que, como le dijo Luisa a los demonios, salvaré, con cada golpe salvaré almas. Y los demonios huyeron. Entonces el Señor, si ustedes viven lo que Él nos dicta con sus escritos, uniéndose a Cristo, cuando tengas que sufrir, vas a obtener unas gracias únicas, únicas. Ya no vas a rechazar el sufrimiento que venga a tu vida, porque nosotros somos muy, muy adictos a rechazar el sufrimiento. No, que no haya problemas, que no, tranquilo. No, es todo lo contrario, lo que nos dicta Jesús con los escritos de Luisa. Entonces, como digo, vamos a leer, que ojalá leyera el obispo este mensaje solamente, de lo que es el libre albedrío, lo que es el Hijo de Dios libre y de libre albedrío. Y no como ellos creen que estos escritos nos esclavizan. Jamás, jamás. A mí mismo me ha quitado de la escritura, del apego a las cosas, del resentimiento, de la ofensa. Porque eso quiere el Señor, darte una nueva vida. Entonces, por favor, Julito, vamos a leer sobre el libre albedrío. Es un escrito del 30 de mayo de 1925. En su número 45 dice: el libre albedrío en el cielo y el vivir en la divina voluntad en la tierra. Los conocimientos del querer divino son como tantas puertas que se abren. Dice Luisa: me sentía oprimida por la pérdida de mi adorable Jesús. Oh, cómo suspiraba su regreso. Lo llamaba con el corazón, con la voz, con los pensamientos, los que por su privación estaban despiertos y activos. Oh Dios, qué largas son las noches sin Jesús. En cambio, junto con Él, pasan como un suspiro. Qué hermoso esto. ¿Cuántas veces podemos estar pasando malas noches con un insomnio? ¿No les ha pasado a ustedes que no se puede conciliar el sueño? Estamos ahí con la loca de la casa, ¿no? Piensa en una cosa, piensa. Pero si tú te pusieras a orar, qué beneficio grande sacarías. Y además dormirías, porque el cerebro no puede guardar dos pensamientos al mismo tiempo. Ni tu preocupación, ni el estar ya unido a Cristo orando o leyendo algo de Él. No, Él cambia de cassette, como decimos, de disco. Y entonces tú te concentras en la oración. Yo, cuando me quita el sueño, jaculatorias. Y cuando mismo necesito más concentración, cojo mis grabaciones que tengo de las horas de la pasión, y qué bello. Ya no estoy con la loca de la casa, sino ya con el pensamiento puesto en Jesús y con Él haciendo actos de reparación. Qué bello, me viene una paz, y hasta duermo un poco. 3 minutos que me da sueño, como haber dormido 8 horas, porque he estado con Jesús haciendo actos de reparación. Entonces decía: amor mío, ven, no me dejes. Soy demasiado pequeña, tengo necesidad de ti, y tú sabes que mi pequeñez no puede estar sin ti. Y sin embargo, ¿me dejas? Ah, vuelve, oh Jesús. En ese momento me puso un brazo en el cuello y se hizo ver como niño y golpeaba tan fuerte con su cabeza dentro de mi pecho que me lo sentía romper y sentía temor. Entonces Jesús, con voz fuerte y suave, me dijo, esta es una figura un poco chistosa, ¿no? Cómo le coge del cuello. Pero es una enseñanza para decir, date atento a mi abrazo, a mi cariño, pero escucha lo que te quiero decir. Hija mía, no temas, soy yo, no te dejo. Pues además, ¿cómo puedo dejarte? El vivir en mi voluntad hace al alma inseparable de mí. ¿Cómo nos puede abandonar Jesús en los problemas que tengamos si vivimos la divina voluntad? Él no nos deja. Cuando le dejamos a Él, sí, pueden venir problemas serios. Mi vida es para ella más que alma al cuerpo. Y como el cuerpo sin el alma se convierte en polvo, porque le falta la vida que lo sostiene, así tú, si mi vida en ti, quedarías vacía de todos los actos de mi voluntad en ti, y no oirías más en el fondo de tu alma mi repetida voz que te sugiere el modo de hacerte cumplir tu oficio en mi voluntad. Claro, somos cuerpo, alma y espíritu, y en el alma está la memoria, el entendimiento y la voluntad. Entonces, ¿qué hace el alma? Da vida al cuerpo, pero con la voluntad. Por eso, con mi voluntad puedo dar un paso para decir que estoy todavía vivo. Con mi alma y la voluntad puedo respirar y tener vida. Pero si ya el alma ya no ejerce la voluntad, ya se acabó la voluntad, es porque ya el cuerpo comienza a morir. Ya no respira, ya no da un paso, ya no hace nada. Entonces ahí mueres, pero el alma sigue viva, el cuerpo es el que muere. Por eso ya viene hasta la descomposición del cadáver. Ya viene, porque ya no hay un alma que le dé vida. Lo mismo es en la divina voluntad. Si es que Jesús no vive en ti, carambas, tú puedes seguir poco a poco muriendo con las cosas humanas de la vida. ¿Por qué no tienes una vida divina en ti? Entonces vives solamente de voluntad humana, como los animalitos que también tienen su almita. Viven o sobreviven, comen, y se enferman, se sanan, mueren, envejecen. Tu vida no ha significado absolutamente nada. Has vivido como un animalito. Pero cuando vives la vida divina con Jesús, ay, si valió la pena vivir esta vida, porque estás con Jesús y ejerciendo tus actos divinos con Él, y esos actos no van a perecer nunca en tu vida, nunca. Lo que no pasa con los actos humanos, tienen un principio y un fin, porque vienen de una voluntad humana limitada. Pero cuando yo hago un acto con Jesús, ese acto es infinito y quedará para siempre. Y eso es lo que vas a cosechar, hablando de la siembra del sembrador. Eso, lo que te puso el Señor, esa semilla divina, lo vas a ver fructificar aquí en la tierra y en la eternidad. Llevarás ese fruto. Ese es el paraíso que muchos pintores ponen, ¿no? El paraíso. Las flores, los ríos, los lagos transparentes, las aves, el lobo con el cordero, el león con el tigre conviviendo. Ese es el paraíso que nos pintan. Pero el paraíso verdadero es estar con Cristo toda la vida ya. Y no vas a estar de vago ahí como que estás pasando unas vacaciones en la eternidad. No, seguirás viviendo la divina voluntad y siendo un apóstol de la divina voluntad para los que quedaron en la tierra. Y tendrás ese gozo de poder también ser un instrumento de Dios en el divino querer en el cielo para que hagas bien en la tierra. Si está mi voz, está también mi vida que la emite. cuán fácil eres para pensar que puedo dejarte. No lo puedo. Deberías tú primero dejar mi voluntad y luego podrías pensar que te haya dejado. Exactamente. Pero el dejar tú mi voluntad te será muy difícil, por no decir que imposible. Ya cuando ustedes se enamoren del todo en la divina voluntad, esto se vuelve como una droga, hermanos, pero una droga divina. No como esas drogas que le embrutecen al hombre, una droga que te da vida y que te va a hacer falta, así como a los drogadictos les hace falta la droga para entorpecerse y vivir una vida miserable. Aquí te hace falta esa droga para que tengas una vida plena, plena y feliz. Y además es gratis, una droga gratis. Lo otro te cuesta, por eso hay muertos y heridos por la droga, ¿no? Pero el dejar tú mi voluntad te será muy difícil, por no decir que imposible. Te encuentras casi semejante a las condiciones a las que se encuentran los bienaventurados en el cielo. ¡Mire qué belleza! Aquí si ya vives con Jesús, ya tienes tu paraíso aquí en la tierra mismo, como los bienaventurados en el cielo. Ellos no han perdido el libre albedrío, pues este es un don que di al hombre, y lo que yo una vez doy, no lo quito jamás. Señor obispo, lea esto. Nos dio el libre albedrío. ¿Y qué es el libre albedrío? Escoger lo uno o lo otro. Eso no. A ver, como me preguntó su merced otra vez, ¿sí? A ver, ¿será esto bueno casarme o quedarme soltera? Uy, ¿cuál será la voluntad de Dios? ¿No? ¿Me haré ingeniero o abogado? ¿Qué sé yo? Tantas posibilidades que en la vida hay para decir, tú, si es una cosa buena, si está dentro de la ley de Dios, no es que vas a decir, será bueno matarle con un cuchillo o con una pistola. Eso no, eso es un crimen. No, una cosa buena, me casaré, es bueno, claro, si es que Dios te bendice en el matrimonio. Y quedar soltera es buena cosa, porque puedes quedarte soltera, pero con Jesús, qué belleza. Entonces, en el cumplimiento de los mandamientos, tú puedes escoger cualquier cosa, pero hazlo con Jesús. Si te casas, una madre de familia, una esposa divina. Si te quedas soltera, una soltera divina. Divina, que puedes hacer mucho más, inclusive, perdóname, más que una casada, porque está libre y disponible para hacer un apostolado, para qué sé yo, tantas cosas. Siempre la labor de la madre es ya más limitada por sus compromisos, sus deberes de Estado. Hoy estamos festejando a las Martitas, ¿no? Hoy Santa Marta. También. Muy, muy, muy agenciosa. Fue a comer Jesús con sus 12 apóstoles en la casa de Marta, María y Lázaro. Y cómo estaba ella cumpliendo una buena cosa, porque también Jesús necesitaba comer y los apóstoles. Pero ¿qué hace Jesús? Mira, ese gesto solamente de servirle al Señor y a los apóstoles, ese activismo, también es recompensado. Porque Marta, además de ser activista, como puede ser una madre de familia que se preocupa de su esposo, de sus hijos, sus nietos, pero una mujer de fe, ¿qué obtuvo? ¿Qué obtuvo Marta? A pesar de que le dijo Jesús, Marta, de muchas cosas te ocupas. Mire a María, una sola cosa es necesaria, ella ha escogido la mejor parte. Pero en ella, cuando muere Lázaro, ¿qué le dice Marta? Si hubieses estado aquí, no se hubiese muerto mi hermano. ¿Ah? qué fe más bella. Si hubiese estado Jesús, no se hubiese muerto mi hermano. Igual podemos decir nosotros, si tú hubieses estado aquí, no hubiese pasado esto. Eso, al lado mío. Pero si vives la divina voluntad, si tú vivieras en mí, no me pasaría esto. No me equivocaría de tantas tonteras que meto la pata. ¿Qué hace? Si hubiese estado aquí, no. Qué grande es la fe de Marta. ¿Y qué obtuvo? La resurrección de Lázaro. Es un milagro. Y nos hace conocer ya la familia de esa familia de Lázaro, Marta y María. Qué lindo. El activismo con fe tiene su fruto también. Entonces, una madre de familia que cumpla sus deberes de Estado con fe, también va a ser bendecida y hará milagros con esa mujer, con su esposa o esa madre de familia. Ellos no han perdido el libre albedrío, pues este es un don que di al hombre, y lo que yo una vez doy, no lo quito jamás. En el cielo no ha entrado nunca la esclavitud. Soy Dios de hijos, no de esclavos. Que lea el obispo esto. Soy rey que hago a todos reinar. No hay división entre mí y ellos. Pero en el cielo es tal y tanto el conocimiento de mis bienes, de mi voluntad y de mi felicidad. ¿Vean? En el cielo, lo que los bienaventurados gozan. ¿Por qué? Porque conocen los bienes, conocen la voluntad divina y son felices. Que todos quedan tan embelesados, tan raptados y tan llenos hasta el borde, hasta derramarse fuera. ¡Qué belleza! Las gracias y los dones que vamos a recibir en el cielo de los bienaventurados, no de los santos, sino de los bienaventurados divinos. Porque los bienaventurados, claro, interceden por nosotros, por las almas del purgatorio, pero en forma más eficaz, los que estemos ya en el primer grado en el cielo, como pone el Señor a Luisa, cosa que se pueda desbordar. Lo que hemos recibido se va a desbordar en bien de quién, de los ángeles, de los bienaventurados, de los santos, de los viadores, de la gente que está en la tierra, de las almas del purgatorio, va a sobrar para dar a los demás. Eso es vivir la divina voluntad con el libre albedrío. Tan raptados y tan llenos hasta el borde, hasta derramarse fuera, que su voluntad no encuentra lugar para obrar, y mientras que son libres, el conocimiento de una voluntad infinita y de los bienes infinitos en los que están inmersos los lleva con una fuerza irresistible a usar de su voluntad como si no la tuvieran. Considerando esto para su suma fortuna y felicidad, pero espontáneamente libres y de toda su voluntad. Así tú, hija mía, el hacerte conocer mi voluntad ha sido la gracia más grande que te he hecho. Oigamos esto. Es la más grande gracia que Dios nos ha dado, la divina voluntad a nosotros. Y mientras estás libre de hacer o no hacer tu voluntad frente a la mía, la tuya se siente incapaz de obrar, se siente anulada. Claro, nuestra voluntad, si bien es necesaria para unirse a la voluntad divina, pero es muy frágil, muy errática, porque no tenemos los atributos divinos y podemos equivocarnos como nos hemos equivocado en muchas cosas, porque no conocíamos esto. Y conociendo el gran bien de mi voluntad, aborreces la tuya, y sin que nadie te fuerce, amas hacer la mía, en vista del gran bien que te viene, el gran bien que tenemos con la divina voluntad. Además, los tantos conocimientos que te he manifestado de mi voluntad son vínculos divinos, cadenas eternas que te circundan, posesión de bienes celestiales. Qué importantes son los conocimientos. Saber que tienes un Dios que te estás hundiendo en un error que has cometido, has caído en el abismo. Usa la cadena del divino querer para que subas con Jesús y seas salvo de ese abismo en que has caído. Son vínculos divinos, cadenas eternas que te circundan. Posesión de bienes celestiales. Posesión de bienes celestiales, no materiales. Ayer le fui a dejar a mi cuñada a la casa. En el transcurso nos decía a mi esposa y a mí: verán que yo ya estoy mayorcita y cualquier rato me muero. Porque esta semana murió una amiga mía, nos contaba, una compañera mía, ellas son de Riobamba. Y compañera mía en el colegio, en la escuela. Yo, sorpresa, hace poco me comentan que se había muerto esta amiga, que era como hermana. ¿Y cómo murió? En el servicio. Le había dado un infarto. Y ahí sentadita. Y estoy apenada, si a mí también cualquier rato me lleva el Señor. Así es que yo ya les advierto que si yo muero cualquier rato, las cosas son para ustedes. Todo lo que tengo aquí son para ustedes. Y más bien irán sacando poco a poco. Si no conociera esta voluntad divina, que para mí es el tesoro más grande, diría: ¡qué bueno! Me va a tocar una refrigeradora, tiene un carro, tiene... Bueno, lo que tiene un hogar decente, ¿no? Refrigeradoras, hornos eléctricos, muebles. Bueno, no me interesa. No me interesa. ¿Para qué llenarme de cosas? Esto, este es mi tesoro. Las verdades, los conocimientos divinos que me hacen feliz. Las cosas van y vienen. Son medios que me sirven, pero no para quedarme apegado a ellos. Que te circula posesión de bienes celestiales. Y huir de estas cadenas eternas, romper estos vínculos divinos, perder estas posesiones celestiales aún en vida, tu voluntad, aunque libre, no encuentra el camino para salirse, se revuelve. Ve su pequeñez y temiendo en sí misma de algún capricho suyo,

sentirte frustrada, sentirte deprimida. No, esa no es la vida tuya. Y esta misma cuñada me decía, ¿qué hago, René? Porque me están aconsejando de esta propiedad que le regalé a un sacerdote, que estoy en condiciones, con un escrito de un abogado, de volver a reclamarle lo que yo le regalé. ¿Qué hago? Es un abogado prestigioso que me recomienda una gran amiga. ¿Qué hago? Usted ya obsequió y lo hizo de corazón a un sacerdote. Y cree que se va a quedar así, porque hay amistades y familiares de él, de que después de que le dio, le está quitando, va a quedarse cruzado los brazos. Va a reclamar y va a haber un juicio. No. Ya lo que le dio, el Señor apreció su buen corazón. Y si ha dado a un sacerdote, es un ministro suyo. No, no haga eso. Ayer llamó, me ha dicho a mi esposa, dile a René que le agradezco de corazón. Ahora estoy tranquila, ahora estoy en paz. Es que así debe ser, hermanos. La ambición, la codicia, es lo que te hace mal y vives por apegarte a las cosas, no vives bien. Ya, lleve, lleve. Si te piden la túnica, dale también la capa. Así dice Jesús, para que vivas en paz. ¿Qué? ¿Se va a llevar usted la propiedad que va a pelear? No, por eso mismo. Déjele vivir en paz, que viva él en paz y usted también vive en paz. Punto. Todo eso nos hace reflexionar, hermanos. El conocimiento abre las puertas al bien que se conoce. Y por cuantos conocimientos más te he manifestado sobre mi voluntad, otras tantas diferentes puertas de bienes más bien te abierto. Otros bienes te abre con esta doctrina. Son eternas las bondades de él, los bienes de él son eternos. Y son, como dice, son puertas de luz, de gracia y de participaciones divinas. Estas puertas son abiertas para ti. Y cuando estos conocimientos lleguen en medio de las criaturas, se abrirán estas puertas para ellas, porque el conocimiento hace surgir el amor al bien conocido. Y la gran puerta que abriré será mi voluntad para hacer cerrar la pequeña puerta de tu voluntad, de su voluntad. Mi voluntad hará aborrecer la suya, porque frente a mi voluntad, la humana es incapaz de obrar. Claro, ¿cómo? ¿Qué podemos hacer nosotros? Muy pocas cosas. Aunque sean grandes, pero si no lo haces con Jesús, el infinito más uno igual infinito. La Madre Teresa de Calcuta, una gran mujer, no hay que quitarle los méritos, amó a los pobres. Pondríamos el infinito más un millón igual infinito. Más es el infinito que el millón, por más obras grandes que hagas. Si no lo haces con Jesús, es una obra buena, pero no divina. Es humana, de santidad humana. Estas puertas son abiertas para ti, y cuando estos conocimientos lleguen en medio de las criaturas, se abrirán estas puertas para ellas, porque el conocimiento hace surgir el amor al bien conocido, y la gran puerta que abriré será mi voluntad para hacer cerrar la pequeña puerta de su voluntad. Mi voluntad hará aborrecer la suya, porque frente a mi voluntad, la humana es incapaz de obrar. Con la luz de la mía, ella ve cuán insignificante y buena para nada es la suya,
Y por eso,

0: Como consecuencia, las criaturas que penetren en estos conocimientos divinos, según los esfuerzos que hagan para alcanzarlos, tendrán a un lado la propia voluntad, que del mal, claro, la voluntad sirve para unirnos a la divina voluntad. Esto es necesario, pero ya no tomar en cuenta mi voluntad para las cosas, sino unirlas a la voluntad de Dios, para que el infinito más mi acto pequeño de mi voluntad sea infinito. Además de esto, debes saber que te manifiesto un nuevo conocimiento de mi voluntad y me decido a abrirte una puerta más de mi conocimiento cuando tú has hecho entrar en tu alma todo el bien de lo que te he manifestado. O sea que cuando ustedes ya vivan la divina voluntad y han logrado algo con ese conocimiento en la vida real de tu necesidad temporal o espiritual, vas a constatar, como dice Jesús, tocarán con la mano, constatarán que no soy un mentiroso, que lo que he dicho se cumple. Y si eres grato con lo que te he dado, te daré más, te daré más. De acuerdo a mi voluntad y a tu crecimiento espiritual divino. Soy testigo, les he dicho. Soy testigo de lo que ha dicho Jesús en mi vida temporal y espiritual. En mi vida temporal, cuando he necesitado algún bien, un dinero, ahí ha estado para darme, Señor. Un bien espiritual que necesitaba, te ha dado. Por ejemplo, esto lo que hemos estado sufriendo por esta persecución de estos ex empleados. Cuando llego a conocer, cuando me dicen, no sufras, une tu sufrimiento al mío. Y yo revertiré ese sufrimiento en un bien a la persona que te ha hecho daño, o la que te está haciendo daño, para su conversión. Pero si tú sigues resentido, te sientes ofendido, es tu propio yo el que se siente herido. Y entonces viene el sufrimiento inútil, más bien viene el resentimiento con odio, ¿no? Y eso no es de Dios, eso es del diablo. Pues por eso clarito nos va hablando también de los bienes espirituales. Conoce más mi doctrina, conoce, aprende a sufrir, ama el sufrimiento. Es una palabra que, ¿cómo dice que ame el sufrimiento? Sí, porque es un bien mayor del sufrimiento inútil humano cuando haces, por ejemplo, perdonas porque tu ego ha sido herido y te quedas satisfecho cuando te piden perdón. Pero eso es un perdón humano y la persona seguirá de mal en peor. Y tú seguirás siendo orgulloso. Mira lo que vinieron a pedirme perdón. No, únete al sufrimiento de Cristo. El mismo con los verdugos vivía el sufrimiento. Por eso al Padre se dirigió cuando dijo, perdónales a él porque no saben lo que... Pero al Padre, pero yo, el sufrimiento de lo que me han hecho, yo lo he absorbido porque con mi sufrimiento salvé a este verdugo. Es la maravilla del sufrimiento. ¿Sí comprenden esto? Es algo espectacular, fuera de serio. Cambia todos los valores. Entonces dice, si esto no lo hiciera así, sería tuya la sola noticia de ese bien, pero no su posesión. Yo esto no lo sé hacer, pues cuando hablo, quiero que se posea el bien que manifiesto. Por eso, sé atenta para que yo te abra otras puertas de mis conocimientos y tú entres más en las posesiones divinas. Esa es el conocimiento, y le pones en práctica ese conocimiento, ya es, esa verdad es tuya. Nadie te puede quitar, es una posesión tuya. Porque, ¿qué sacaría yo? Fausto, mira, en el Congo belga te ha dejado un lector de la librería espiritual porque leyó un libro, te dejó 100 hectáreas en el Congo. Ay, qué lindo. ¿Qué haría? ¿Qué harían ustedes? Un ambicioso se endeuda en un pasaje y va a tomar posesión de las 100 hectáreas que ha dejado este negrito en el Congo. Ah, ahora soy dueño de 100 hectáreas. Pero ¿eso qué? Es nada. O puede quedar en teoría, bueno, soy dueño de esas 100 hectáreas en el Congo, pero si no voy allá, lo mismo que nada. No he tomado posesión, ¿sí o no? Lo mismo pasa con los bienes espirituales. Ya conozco el bien que me puede hacer la divina voluntad. Y no practico, pues no lo poseo. Tengo que conocer, practicar y poseer. Entonces, sí, ya soy dueño de una enseñanza y él me va a dar más. Como ahora, ya les digo, el sufrimiento aprendí estos días, porque claro, me vas a estar viendo que estoy sufriendo por la persecución de esta gente. No, no, no sufras. Únete a mi sufrimiento y se acabó el problema. ¿Qué les pareció esta lectura? Si no tenemos fe, esto no vale para nada. Hay que tener fe para creer y practicar. Porque nos sentimos tan pigmeos. ¿Cómo puedo yo alcanzar lo que Él me ofrece? No, nos falta fe. Si tuvieras fe como un granito de mostaza, dirías, esta montaña que es, lo harías a un lado. No la montaña del Chimborazo, ni del Cotopaxi, ni del Pil. No, la montaña de tu inquietud, de tu problema. Fuera. Muy buena la. Por eso, el buen campesino, a su caballito, para que no esté con la mirada así, ¿qué le pone? ¿Han visto que le ponen unas especies de orejeras? Que no se desvíe ni a la izquierda ni a la derecha, no adelante, para poder sembrar. Hoy que hemos hablado del sembrador, igual somos burritos a veces, estamos dispersando nuestra mente, nuestras opciones. ¿Será bueno esto? ¿Será? Ya tienes esto, es el mejor camino. Yo soy la verdad, el camino y la vida. Sigue mi camino y mi verdad y mi divina voluntad. ¿Para qué más? Nuestro libre albedrío puede meter la pata, puede equivocarse. Porque no somos perfectos, creemos que vamos a hacer un bien. Por eso nos casamos mal, creyendo en nuestro libre albedrío de que era una buena persona. Y nos hemos equivocado. No hemos hecho uso del libre albedrío que Dios quiere que utilicemos, pero con Él. Con Él te va a dar la sabiduría para que tu libre albedrío sea justo, necesario y perfecto. Pero sin Él vas a fallar. Por eso la voluntad humana es muy peligrosa, porque con el libre albedrío puede meter la pata. Y eso pasa, y eso pasa. El pecado es eso, escoger el mal, porque Dios nos dio esa posibilidad y no nos ha quitado. Le podemos decir a Dios, no te amo, no te quiero, no te conozco, no quiero nada de ti. Y eso se ha jugado el todo por el todo. Y eso pasa con muchos ateos que reniegan de Dios. Se ha jugado el todo por el todo, pero no importa, no nos ha quitado el libre albedrío. Por eso somos hijos de Dios. Pero para no meter la pata, tomemos el atributo de Él, la sabiduría. Bueno, hermanos, yo creo que podemos dejar la lectura, la siguiente, para la próxima semana. Pero que mediten esto, porque yo quisiera que no se quede solamente este rato, sino vayan a estar rumiando, no jugando rumi, sino rumiando, rumiando esto para que se les grabe, pero traigan las hojitas la próxima semana, porque el otro escrito es bellísimo, bellísimo del otro escrito. Así que Dios les pague, ¿no? Entonces vamos a darle gracias a Dios por esta reunión muy bonita que hemos aprendido del libre albedrío, para que nos des, Señor, tu atributo de tu sabiduría y no te ofendamos con nuestro libre albedrío cuando escogemos el pecado, el mal y todo lo que te ofende, Señor. Danos esa gracia de estar atentos para invocarte Y tú en nosotros con esa sabiduría podríamos hacer bien con el libre albedrío, que no es otra cosa, y amar a Dios con tu mismo amor, amar al prójimo con tu mismo amor, hacerle bien siempre con tu divina voluntad. Ya no ambicionar las cosas de este mundo, sino, como dices aquí, los bienes celestiales que nos van a dar la verdadera felicidad. Tú que vives y reinas por los siglos de los siglos, Padre nuestro que estás en los cielos, santificado sea tu nombre. Venga a nosotros tu reino. Hágase tu voluntad en la tierra como en el cielo. Danos hoy nuestro pan de cada día. Perdona nuestras ofensas, como también nosotros perdonamos a nuestros deudores. No nos dejes caer en la tentación, líbranos del mal. Dios te salve María, llena eres de gracia, el Señor es contigo. Bendita eres las mujeres, y bendito es el fruto de tu vientre Jesús. Santa María, Madre de Dios, ruega por nosotros pecadores, ahora y en la hora de nuestra muerte. Amén. Gloria al Padre, al Hijo y al Espíritu Santo. Gloria al Padre, al Hijo y al Espíritu Santo. Gloria al Padre, al Hijo y al Espíritu Santo. Sagrada María, vuestro esclavo soy, con vuestra licencia hacer la voluntad del Padre voy. No permitas, Madre mía, por tu pura e inmaculada concepción, que caiga en pecado mortal y muera sin confesión. Vos, como mi buena madre, dame tu santa bendición para pasar este día sin ninguna tentación. En el nombre del Padre, del Hijo y del Espíritu Santo. Amén. Dios les pague, que Dios les bendiga. Les esperamos el próximo lunes, ¿no?
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0: Las 5 en punto.
1: Santo Rosario de hoy, jueves. Ave María Purísima.
2: Sin pecado original concebida.
1: Por la señal de la Santa Cruz, de nuestros enemigos, líbranos, Señor Dios nuestro, en el nombre del Padre, del Hijo y del Espíritu Santo. Amén. Creo en Dios, Padre Todopoderoso, Creador del cielo y de la tierra. Creo en Jesucristo, su único Hijo, nuestro Señor, que fue concebido por obra y gracia del Espíritu Santo. Nació de Santa María Virgen, padeció bajo el poder de Poncio Pilato, fue crucificado, muerto y sepultado, descendió a los infiernos, al tercer día resucitó de entre los muertos, subió a los cielos y está sentado a la derecha de Dios, Padre Todopoderoso. Desde ahí ha de venir a juzgar a los vivos y a los muertos. Creo en el Espíritu Santo, la Santa Iglesia Católica, la comunión de los santos, el perdón de los pecados, la resurrección de la carne y la vida eterna. Amén. Abre, Señor, mis labios,
2: y mi boca proclamará tu alabanza.
1: Dios mío, ven en mi auxilio.
2: Señor, date prisa en socorrerme.
1: Gloria al Padre, al Hijo y al Espíritu Santo.
2: Como era en el principio, lo es ahora y siempre, por los siglos de los siglos. Amén.
1: Los misterios que vamos a considerar son los misterios luminosos. Primer misterio luminoso: el bautismo de Jesús en el río Jordán. Padre nuestro, que estás en el cielo, santificado sea tu nombre. Venga a nosotros tu reino. Hágase tu voluntad en la tierra como en el cielo.
2: Danos hoy nuestro pan de cada día. Perdona nuestras ofensas, como también nosotros perdonamos a los que nos ofenden. No nos dejes caer en la tentación y líbranos de todo mal. Amén.
1: Dios te salve, María. Llena eres de gracia, el Señor es contigo. Bendita eres entre todas las mujeres y bendito es el fruto de tu vientre, Jesús.
2: Santa María, Madre de Dios, ruega, Señora, por nosotros los pecadores, ahora y en la hora de nuestra muerte. Amén.
1: Dios te salve, María. Llena eres de gracia, el Señor es contigo. Bendita eres entre todas las mujeres y bendito es el fruto de tu vientre, Jesús.
2: Santa María, Madre de Dios, ruega, Señora, por nosotros los pecadores, ahora y en la hora de nuestra muerte. Amén.
1: Dios te salve, María. Llena eres de gracia, el Señor es contigo. Bendita tú eres entre todas las mujeres y bendito es el fruto de tu vientre, Jesús.
2: Santa María, Madre de Dios, ruega, Señora, por nosotros los pecadores, ahora y en la hora de nuestra muerte. Amén.
1: Dios te salve, María. Llena eres de gracia, el Señor es contigo. Bendita eres entre todas las mujeres y bendito es el fruto de tu vientre, Jesús.
2: Santa María, Madre de Dios, ruega, Señora, por nosotros los pecadores, ahora y en la hora de nuestra muerte. Amén.
1: Dios te salve, María. Llena eres de gracia, el Señor es contigo. Bendita eres entre todas las mujeres y bendito es el fruto de tu vientre, Jesús.
2: Santa María, Madre de Dios, ruega, Señora, por nosotros los pecadores, ahora y en la hora de nuestra muerte. Amén.
1: Dios te salve, María. Llena eres de gracia, el Señor es contigo. Bendita tú eres entre todas las mujeres y bendito es el fruto de tu vientre, Jesús.
2: Santa María, Madre de Dios, ruega, Señora, por nosotros los pecadores, ahora y en la hora de nuestra muerte. Amén.
1: Dios te salve, María. Llena eres de gracia, el Señor es contigo. Bendita eres entre todas las mujeres y bendito es el fruto de tu vientre, Jesús.
2: Santa María, Madre de Dios, ruega, Señora, por nosotros los pecadores, ahora y en la hora de nuestra muerte. Amén.
1: Dios te salve, María. Llena eres de gracia, el Señor es contigo. Bendita eres entre todas las mujeres y bendito es el fruto de tu vientre, Jesús.
2: Santa María, Madre de Dios, ruega, Señora, por nosotros los pecadores, ahora y en la hora de nuestra muerte. Amén.
1: Dios te salve, María.
3: llena eres de gracia, el Señor es contigo. Bendita tú eres entre todas las mujeres, y bendito es el fruto de tu vientre, Jesús.
2: Santa María, Madre de Dios, ruega, Señora, por nosotros los pecadores, ahora y en la hora de nuestra muerte. Amén.
3: Dios te salve, María, llena eres de gracia, el Señor es contigo. Bendita eres entre todas las mujeres, y bendito es el fruto de tu vientre, Jesús.
2: Santa María, Madre de Dios, ruega, Señora, por nosotros los pecadores, ahora y en la hora de nuestra muerte. Amén.
3: Gloria al Padre, al Hijo y al Espíritu Santo.
2: Como era en el principio, lo es ahora y siempre, por los siglos de los siglos. Amén.
3: María, Madre de Gracia y Madre de la Divina Misericordia,
2: en la vida y en la muerte, ampáranos, Gran Señora.
3: Oh Jesús mío, perdona nuestras culpas, líbranos del fuego del infierno y lleva al cielo a todas las almas, socorre especialmente a las más necesitadas de tu divina misericordia. Amén. Segundo misterio luminoso: la autorrevelación de Jesús en las bodas de Caná.
2: Padre nuestro que estás en el cielo, santificado sea tu nombre. Venga a nosotros tu reino, hágase tu voluntad en la tierra como en el cielo.
3: Danos hoy nuestro pan de cada día. Perdona nuestras ofensas como también nosotros perdonamos a los que nos ofenden. No nos dejes caer en la tentación y líbranos de todo mal. Amén.
2: Dios te salve María, llena eres de gracia, el Señor es contigo. Bendita tú eres entre todas las mujeres, y bendito es el fruto de tu vientre, Jesús.
3: Santa María, Madre de Dios, ruega, Señora, por nosotros los pecadores, ahora y en la hora de nuestra muerte. Amén.
2: Dios te salve, María, llena eres de gracia, el Señor es contigo. Bendita tú eres entre todas las mujeres, y bendito es el fruto de tu vientre, Jesús.
3: Santa María, Madre de Dios, ruega, Señora, por nosotros los pecadores, ahora y en la hora de nuestra muerte. Amén.
2: Dios te salve María, llena eres de gracia, el Señor es contigo. Bendita tú eres entre todas las mujeres, y bendito es el fruto de tu vientre, Jesús.
3: Santa María, Madre de Dios, ruega, Señora, por nosotros los pecadores, ahora y en la hora de nuestra muerte. Amén.
2: Dios te salve María, llena eres de gracia, el Señor es contigo. Bendita tú eres entre todas las mujeres, y bendito es el fruto de tu vientre, Jesús.
3: Santa María, Madre de Dios, ruega, Señora, por nosotros los pecadores, ahora y en la hora de nuestra muerte. Amén.
2: Dios te salve María, llena eres de gracia, el Señor es contigo. Bendita tú eres entre todas las mujeres, y bendito es el fruto de tu vientre, Jesús.
3: Santa María, Madre de Dios, ruega, Señora, por nosotros los pecadores, ahora y en la hora de nuestra muerte. Amén.
2: Dios te salve María, llena eres de gracia, el Señor es contigo. Bendita tú eres entre todas las mujeres, y bendito es el fruto de tu vientre, Jesús.
3: Santa María, Madre de Dios, ruega, Señora, por nosotros los pecadores, ahora y en la hora de nuestra muerte. Amén.
2: Dios te salve María, llena eres de gracia, el Señor es contigo. Bendita tú eres entre todas las mujeres, y bendito es el fruto de tu vientre, Jesús.
3: Santa María, Madre de Dios, ruega, Señora, por nosotros los pecadores, ahora y en la hora de nuestra muerte. Amén.
2: Dios te salve María, llena eres de gracia, el Señor es contigo. Bendita tú eres entre todas las mujeres, y bendito es el fruto de tu vientre, Jesús.
3: Santa María, Madre de Dios, ruega, Señora, por nosotros los pecadores, ahora y en la hora de nuestra muerte. Amén.
2: Dios te salve María, llena eres de gracia, el Señor es contigo. Bendita tú eres entre todas las mujeres, y bendito es el fruto de tu vientre, Jesús.
3: Santa María, Madre de Dios, ruega, Señora, por nosotros los pecadores, ahora y en la hora de nuestra muerte. Amén.
2: Dios te salve María, llena eres de gracia, el Señor es contigo. Bendita tú eres entre todas las mujeres, y bendito es el fruto de tu vientre, Jesús.
3: Santa María, Madre de Dios, ruega, Señora, por nosotros los pecadores, ahora y en la hora de nuestra muerte. Amén.
2: Gloria al Padre, y al Hijo, y al Espíritu Santo.
3: Como era en el principio, lo es ahora y siempre, por los siglos de los siglos. Amén.
2: María, Madre de Gracia y Madre de la Divina Misericordia,
3: en la vida y en la muerte, ampáranos, Gran Señora.
2: Oh Jesús mío, perdona nuestros pecados, líbranos del fuego del infierno, lleva al cielo a todas las almas y socorre especialmente a las más necesitadas de tu misericordia. Amén.
3: Tercer misterio luminoso: el anuncio del reino invitando a la conversión. Padre nuestro que estás en el cielo, santificado sea tu nombre. Venga a nosotros tu reino. Hágase tu voluntad en la tierra como en el cielo.
2: Danos hoy nuestro pan de cada día. Perdona nuestras ofensas, como también nosotros perdonamos a los que nos ofenden. No nos dejes caer en la tentación y líbranos de todo mal. Amén.
3: Dios te salve María, llena eres de gracia, el Señor es contigo. Bendita tú eres entre todas las mujeres y bendito es el fruto de tu vientre Jesús.
2: Santa María, Madre de Dios, ruega, Señora, por nosotros los pecadores, ahora y en la hora de nuestra muerte. Amén.
3: Dios te salve María, llena eres de gracia, el Señor es contigo. Bendita eres entre todas las mujeres y bendito es el fruto de tu vientre Jesús.
2: Santa María, Madre de Dios, ruega, Señora, por nosotros los pecadores, ahora y en la hora de nuestra muerte. Amén.
3: Dios te salve María, llena eres de gracia, el Señor es contigo. Bendita eres entre todas las mujeres y bendito es el fruto de tu vientre Jesús.
2: Santa María, Madre de Dios, ruega, Señora, por nosotros los pecadores, ahora y en la hora de nuestra muerte. Amén.
3: Dios te salve María, llena eres de gracia, el Señor es contigo. Bendita tú eres entre todas las mujeres y bendito es el fruto de tu vientre Jesús.
2: Santa María, Madre de Dios, ruega, Señora, por nosotros los pecadores, ahora y en la hora de nuestra muerte. Amén.
3: Dios te salve María, llena eres de gracia, el Señor es contigo. Bendita eres entre todas las mujeres y bendito es el fruto de tu vientre Jesús.
2: Santa María, Madre de Dios, ruega, Señora, por nosotros los pecadores, ahora y en la hora de nuestra muerte. Amén.
3: Dios te salve María, llena eres de gracia, el Señor es contigo. Bendita eres entre todas las mujeres y bendito es el fruto de tu vientre Jesús.
2: Santa María, Madre de Dios, ruega, Señora, por nosotros los pecadores, ahora y en la hora de nuestra muerte. Amén.
3: Dios te salve María, llena eres de gracia, el Señor es contigo. Bendita tú eres entre todas las mujeres y bendito es el fruto de tu vientre Jesús.
2: Santa María, Madre de Dios, ruega, Señora, por nosotros los pecadores, ahora y en la hora de nuestra muerte. Amén.
3: Dios te salve María, llena eres de gracia, el Señor es contigo. Bendita eres entre todas las mujeres y bendito es el fruto de tu vientre Jesús.
2: Santa María, Madre de Dios, ruega, Señora, por nosotros los pecadores, ahora y en la hora de nuestra muerte. Amén.
3: Dios te salve María, llena eres de gracia, el Señor es contigo. Bendita eres entre todas las mujeres y bendito es el fruto de tu vientre Jesús.
2: Santa María, Madre de Dios, ruega, Señora, por nosotros los pecadores, ahora y en la hora de nuestra muerte. Amén.
3: Dios te salve María, llena eres de gracia, el Señor es contigo. Bendita tú eres entre todas las mujeres y bendito es el fruto de tu vientre Jesús.
2: Santa María, Madre de Dios, ruega, Señora, por nosotros los pecadores, ahora y en la hora de nuestra muerte. Amén.
3: Gloria al Padre, al Hijo y al Espíritu Santo.
2: Como era en el principio, lo es ahora y siempre, por los siglos de los siglos. Amén.
3: María, Madre de Gracia y Madre de la Divina Misericordia,
2: en la vida y en la muerte, ampáranos, Gran Señora.
3: Oh Jesús mío, perdona nuestras culpas, líbranos del fuego del infierno y lleva al cielo a todas las almas, socorre especialmente a las más necesitadas de tu Divina Misericordia. Amén. Cuarto misterio luminoso: la transfiguración del Señor.
2: Padre nuestro que estás en el cielo, santificado sea tu nombre. Venga a nosotros tu reino. Hágase tu voluntad en la tierra como en el cielo.
3: Danos hoy nuestro pan de cada día. Perdona nuestras ofensas como también nosotros perdonamos a los que nos ofenden. No nos dejes caer en la tentación y líbranos de todo mal. Amén.
2: Dios te salve María, llena eres de gracia, el Señor es contigo. Bendita tú eres entre todas las mujeres, y bendito es el fruto de tu vientre, Jesús.
3: Santa María, Madre de Dios, ruega, Señora, por nosotros los pecadores, ahora y en la hora de nuestra muerte. Amén.
2: Dios te salve María, llena eres de gracia, el Señor es contigo. Bendita tú eres entre todas las mujeres, y bendito es el fruto de tu vientre Jesús.
3: Santa María, Madre de Dios, ruega Señora por nosotros los pecadores, ahora y en la hora de nuestra muerte. Amén.
2: Dios te salve María, llena eres de gracia, el Señor es contigo. Bendita tú eres entre todas las mujeres, y bendito es el fruto de tu vientre, Jesús.
3: Santa María, Madre de Dios, ruega Señora por nosotros los pecadores, ahora y en la hora de nuestra muerte. Amén.
2: Dios te salve María, llena eres de gracia, el Señor es contigo. Bendita tú eres entre todas las mujeres, y bendito es el fruto de tu vientre Jesús.
3: Santa María, Madre de Dios, ruega Señora por nosotros los pecadores, ahora y en la hora de nuestra muerte. Amén.
2: Dios te salve María, llena eres de gracia, el Señor es contigo. Bendita tú eres entre todas las mujeres, y bendito es el fruto de tu vientre, Jesús.
3: Santa María, Madre de Dios, ruega Señora por nosotros los pecadores, ahora y en la hora de nuestra muerte. Amén.
2: Dios te salve María, llena eres de gracia, el Señor es contigo. Bendita tú eres entre todas las mujeres, y bendito es el fruto de tu vientre Jesús.
3: Santa María, Madre de Dios, ruega Señora por nosotros los pecadores, ahora y en la hora de nuestra muerte. Amén.
2: Dios te salve María, llena eres de gracia, el Señor es contigo. Bendita tú eres entre todas las mujeres, y bendito es el fruto de tu vientre Jesús.
3: Santa María, Madre de Dios, ruega Señora por nosotros los pecadores, ahora y en la hora de nuestra muerte. Amén.
2: Dios te salve María, llena eres de gracia, el Señor es contigo. Bendita tú eres entre todas las mujeres, y bendito es el fruto de tu vientre Jesús.
3: Santa María, Madre de Dios, ruega Señora por nosotros los pecadores, ahora y en la hora de nuestra muerte. Amén.
2: Dios te salve María, llena eres de gracia, el Señor es contigo. Bendita tú eres entre todas las mujeres, y bendito es el fruto de tu vientre, Jesús.
3: Santa María, Madre de Dios, ruega Señora por nosotros los pecadores, ahora y en la hora de nuestra muerte. Amén.
2: Dios te salve María, llena eres de gracia, el Señor es contigo. Bendita tú eres entre todas las mujeres, y bendito es el fruto de tu vientre Jesús.
3: Santa María, Madre de Dios, ruega Señora por nosotros los pecadores, ahora y en la hora de nuestra muerte. Amén.
2: Gloria al Padre, y al Hijo, y al Espíritu Santo.
3: Como era en el principio, lo es ahora y siempre, por los siglos de los siglos. Amén.
2: María, Madre de Gracia, y Madre de la Divina Misericordia.
3: En la vida y en la muerte, ampáranos, Gran Señora.
2: Oh Jesús mío, perdona nuestros pecados, líbranos del fuego del infierno, lleva al cielo a todas las almas y socorre especialmente a las más necesitadas de tu misericordia. Amén.
3: Quinto misterio luminoso: la institución de la Sagrada Eucaristía. Padre nuestro que estás en el cielo, santificado sea tu nombre, venga a nosotros tu reino. Hágase tu voluntad en la tierra como en el cielo.
2: Danos hoy nuestro pan de cada día. Perdona nuestras ofensas, como también nosotros perdonamos a los que nos ofenden. No nos dejes caer en la tentación y líbranos de todo mal. Amén.
3: Dios te salve María, llena eres de gracia, el Señor es contigo. Bendita tú eres entre todas las mujeres y bendito es el fruto de tu vientre Jesús.
2: Santa María, Madre de Dios, ruega, Señora, por nosotros los pecadores, ahora y en la hora de nuestra muerte. Amén.
3: Dios te salve, María. Llena eres de gracia, el Señor es contigo. Bendita eres entre todas las mujeres, y bendito es el fruto de tu vientre, Jesús.
2: Santa María, Madre de Dios, ruega, Señora, por nosotros los pecadores, ahora y en la hora de nuestra muerte. Amén.
3: Dios te salve María, llena eres de gracia, el Señor es contigo. Bendita eres entre todas las mujeres, y bendito es el fruto de tu vientre Jesús.
2: Santa María, Madre de Dios, ruega Señora por nosotros los pecadores, ahora y en la hora de nuestra muerte. Amén.
3: Dios te salve María, llena eres de gracia, el Señor es contigo. Bendita tú eres entre todas las mujeres, y bendito es el fruto de tu vientre Jesús.
2: Santa María, Madre de Dios, ruega, Señora, por nosotros los pecadores, ahora y en la hora de nuestra muerte. Amén.
3: Dios te salve, María. Llena eres de gracia, el Señor es contigo. bendita eres entre todas las mujeres y bendito es el fruto de tu vientre, Jesús.
2: Santa María, Madre de Dios, ruega, Señora, por nosotros los pecadores, ahora y en la hora de nuestra muerte. Amén.
3: Dios te salve María, llena eres de gracia, el Señor es contigo. Bendita eres entre todas las mujeres, y bendito es el fruto de tu vientre Jesús.
2: Santa María, Madre de Dios, ruega Señora por nosotros los pecadores, ahora y en la hora de nuestra muerte. Amén.
3: Dios te salve María, llena eres de gracia, el Señor es contigo. Bendita tú eres entre todas las mujeres, y bendito es el fruto de tu vientre Jesús.
2: Santa María, Madre de Dios, ruega, Señora, por nosotros los pecadores, ahora y en la hora de nuestra muerte. Amén.
3: Dios te salve, María. Llena eres de gracia, el Señor es contigo. Bendita eres entre todas las mujeres, y bendito es el fruto de tu vientre, Jesús.
2: Santa María, Madre de Dios, ruega, Señora, por nosotros los pecadores, ahora y en la hora de nuestra muerte. Amén.
3: Dios te salve María, llena eres de gracia, el Señor es contigo. Bendita eres entre todas las mujeres, y bendito es el fruto de tu vientre Jesús.
2: Santa María, Madre de Dios, ruega Señora por nosotros los pecadores, ahora y en la hora de nuestra muerte. Amén.
3: Dios te salve María, llena eres de gracia, el Señor es contigo. Bendita tú eres entre todas las mujeres, y bendito es el fruto de tu vientre Jesús.
2: Santa María, Madre de Dios, ruega, Señora, por nosotros los pecadores, ahora y en la hora de nuestra muerte. Amén.
3: Gloria al Padre, al Hijo y al Espíritu Santo.
2: Como era en el principio, lo es ahora y siempre, por los siglos de los siglos. Amén.
3: María, Madre de Gracia y Madre de la Divina Misericordia,
2: en la vida y en la muerte, ampáranos, Gran Señora.
3: Oh Jesús mío, perdona nuestras culpas, líbranos del fuego del infierno y lleva al cielo a todas las almas, socorre especialmente a las más necesitadas de tu divina misericordia. Amén. Oh soberano santuario, sagrario, madre del Verbo Eterno, libra Virgen del infierno a los que rezamos tu santo rosario. Emperatriz poderosa de los mortales consuelo, ábrenos Virgen el cielo con una muerte dichosa y danos pureza de alma, pues eres tan poderosa. Dios te salve, Reina y Madre, Madre de Misericordia, vida, dulzura y esperanza nuestra. Dios te salve, a ti llamamos, los desterrados hijos de Eva. A ti suspiramos, gimiendo y llorando, en este valle de lágrimas. Ea pues, Señora, abogada nuestra, vuelve a nosotros esos tus ojos misericordiosos. Y después de este destierro, muéstranos a Jesús, fruto bendito de tu vientre, oh clemente, oh piadosa, oh dulce siempre Virgen María. Ruega por nosotros, Santa Madre de Dios, para que seamos dignos de alcanzar las divinas gracias y promesas de nuestro Señor Jesucristo. Amén. Bajo tu amparo nos acogemos, Santa Madre de Dios. No desprecie las oraciones que te hacemos en nuestras necesidades. Antes bien líbranos de todos los peligros, oh Virgen gloriosa y bendita. Ruega por nosotros, Santa Madre de Dios, para que seamos dignos de alcanzar las divinas gracias y promesas de nuestro Señor y Salvador Jesucristo. Amén. Por estos misterios santos de que el alma hace recuerdo, te pedimos, oh María, de la fe santa el aumento, de la exaltación de la Iglesia y del Papa el mejor acierto, de la nación mexicana, la unión y el feliz gobierno, que el gentil conozca a Dios y que el hereje vea sus yerros, que ellos y que todos los pecadores tengamos arrepentimiento, que los cautivos cristianos sean libres del cautiverio, goce puerto el navegante y dé salud a los enfermos, y que en el purgatorio logren las ánimas refrigerio, y que este santo ejercicio tenga aumento tan completo en toda la cristiandad, que por su medio podamos salir a alabar a Dios en tu compañía en el cielo. Amén. Ave María Purísima,
2: sin pecado original concebida,
3: por la señal de la Santa Cruz de nuestros enemigos, líbranos, Señor Dios nuestro, en el nombre del Padre, del Hijo y del Espíritu Santo. Amén.
2: Muchas gracias por rezar con nosotros.
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0: Las 6 en punto.
1: Padre Dios, otra vez estoy frente a ti para darte gracias por este nuevo amanecer, por todo lo que me permites vivir. Hoy quiero glorificar tu santo nombre, porque no te has guardado nada para mí. Has salido de ti mismo. Has entregado a tu Hijo al mundo para que viniera a enseñarnos cómo debemos amarte a ti y amarnos los unos a los otros. Tengo la plena certeza que ese amor es el que me sostiene. Por eso quiero decirte que eres la fuerza que me sostiene y me da vida. Gracias por animarme. Te pido que me des paz en el corazón, apertura en la mente y fuerza en las manos. Amén.
2: En el Evangelio de este día jueves, escuchamos que Jesús dijo: «Estén prevenidos, porque ustedes no saben qué día vendrá su Señor». Entiéndanlo bien, si el dueño de casa supiera a qué hora de la noche va a llegar el ladrón, velaría y no dejaría perforar las paredes de su casa. Ustedes también estén preparados, porque el Hijo del Hombre vendrá a la hora menos pensada. ¿Cuál es entonces el servidor fiel y previsor a quien el Señor ha puesto al frente de su personal para distribuir el alimento en el momento oportuno? Feliz aquel servidor a quien su Señor, al llegar, encuentre ocupado en este trabajo. Les aseguro que lo hará administrador de todos sus bienes. Pero si es un mal servidor que piensa, «Mi Señor tardará», y se dedica a golpear a sus compañeros, a comer y a beber con los borrachos, su Señor llegará el día y la hora menos pensada y lo castigará. Entonces, él correrá la misma suerte que los hipócritas. Allí habrá llanto y rechinar de dientes. Estar prevenidos no es estar atemorizados o llenos de miedo por lo que vendrá. Estar prevenidos es hacer lo que el Señor nos ha encomendado. Así, cuando venga, nos encontrará ocupados en la tarea. No se trata tampoco de entrar en una hiperactividad, de no descansar, ni dedicar tiempo para la familia o los afectos. Lo que el Señor nos enseña es a no posponer indefinidamente la tarea que nos ha encomendado, pensando que todavía tenemos mucho tiempo, que cuando terminemos con las ocupaciones del mundo, o que cuando concluyamos la vida laboral o los hijos ya estén grandes, será tiempo para dedicarse a Dios. ¿Y cuál es la tarea que nos encomienda Jesús que no podemos postergar? Vivir nuestra vida de fe, anunciarlo con palabras y obras, amar, perdonar, buscar la justicia. Todo lo que el Señor nos enseña en su palabra y que no requiere de un tiempo especial, sino que vivamos lo ordinario de nuestra vida desde lo extraordinario de la fe. Por eso, quien vive su vida en Jesús no tiene por qué tener miedo del final del mundo ni de la propia vida. No nos debemos dejar asustar por teorías apocalípticas que predicen un inminente final de los tiempos. Antes que preocuparnos de ello, debemos ocuparnos de lo que nos corresponde, para que el Señor venga cuando Él quiera y nos encuentre como fieles servidores dispuestos a rendir los frutos de nuestro trabajo.

y recemos juntos esta oración. Señor, que la pereza no me haga postergar poder vivir mi vida de acuerdo a lo que me pides. Amén. Y que la bendición de Dios Todopoderoso, del Padre, del Hijo y del Espíritu Santo los acompañe siempre.

Gracias, Señor, por este nuevo comienzo. Hoy elegimos caminar con fe. Tu presencia nos acompaña. Tu amor nos acompaña.

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0: Las 7 en punto.
1: Señor mío y Dios mío, creo firmemente que estás aquí, que me ves, que me oyes. Te adoro con profunda reverencia. Te pido perdón de mis pecados y gracias para hacer con fruto este rato de oración. Madre mía Inmaculada, San José, mi Padre y Señor, ángel de mi guarda, interceded por mí.
2: Jesús, hoy celebramos a Santa Mónica, la madre de San Agustín, que tanto rezó y lloró por él hasta lograr su conversión y después le acompañó en su camino hacia la santidad. Por eso, la oración inicial la han recitado una madre de familia, enfermera, Mónica, con su hija, también Mónica, universitaria. Felicidades a todas las Mónicas y a todas las madres y padres que os esforzáis por guiar y reforzar a vuestros hijos e hijas en la vida de fe. A su vez, en el Evangelio de hoy, Jesús, tú nos presentas una situación perfectamente verosímil. Las opciones de comportamiento del jefe de los criados en ausencia de su amo. Y es que, ante un mismo punto de partida, la marcha temporal del dueño de la hacienda, las reacciones son diversas. El mayordomo egoísta maltrata a sus compañeros, zampa a destajo e incluso se emborracha. Mientras que el mayordomo fiel facilita el trabajo a los subordinados y se preocupa del sustento de ellos por amor al amo. El criado infiel, ante la lejanía del dueño, lo traiciona. Y traiciona también a sus compañeros y se traiciona a sí mismo. Sin embargo, la conducta del criado fiel se revaloriza precisamente por la lejanía del jefe. Y se proyecta sobre los más cercanos, sobre los demás criados. Y le hace grande a él mismo. Según tus palabras, Jesús, dichoso ese criado si el Señor, al llegar, lo encuentra portándose así. En verdad os digo que le confiará la administración de todos sus bienes. Así que en el Evangelio, un criado fiel. La santa de hoy, una mujer fiel. Santa Mónica, madre fiel a su marido, a sus hijos, aunque su esposo y sus hijos a veces no lo fuesen, y logró la fidelidad de ellos. Por eso, hoy queremos conversar contigo, Jesús, acerca de la fidelidad. De mi fidelidad como esposo o esposa, como madre o padre, como abuelo, hijo, nieto, respecto a mis amistades, mi fidelidad a tu llamada, a mi vocación. Oyente, orante, piensa cuál es tu puesto en tu familia y en la gran familia de la Iglesia. Y entonces, ¿qué diríais que es ser fiel? Una vez escuché a un filósofo, que es padre de familia y abuelo, que ser fiel significa sostener la palabra dada a través del tiempo y del cambio. ¿Qué te parece? Una forma de grandeza moral que hoy resulta más rara, pero más necesaria, y que se refiere más a las personas concretas que a los conceptos. Jesús, ser fiel significa sostener la palabra dada a través del tiempo y del cambio. Pero Jesús, otro amigo me sugería un ejemplo concreto y muy veraniego, y me parece que nos puede servir. La fidelidad del socorrista de la playa. Mi amigo decía, el socorrista de la playa es fiel. Él no se deja llevar por la corriente. Tiene una fidelidad estática. Permanece en su lugar, visible, paciente, ahí arriba. Y es cierto, tú como bañista sabes que está ahí. Es tu referencia visual, te hace percibir si eres tú el que se aleja. Nos suele pasar, ¿verdad? Estás jugando con un hinchable o ahí saltando las olas y al cabo de un rato te das cuenta de que te has desplazado muchos metros. Pero te das cuenta porque alguien o algo te sirve de referencia en la orilla. Pues eso, fidelidad estática del socorrista. El que permanece ahí, quieto, localizable, visualizable. Pero además de esta fidelidad estática, también esperamos del socorrista una fidelidad dinámica. Es un vigilante. Él vigila, escudriña, mira ahí con los prismáticos, ¿no? advierte, a voces o con el silbato. Y si lo necesitas, acude. Jesús, soy un buen socorrista para la fe de mis hijos, de mis familiares y amigos. Fidelidad estática, ¿puedo servirles de referencia? Con mis defectos, claro, que los tengo. O me dejo llevar por la corriente y desaparezco de mi sitio. Fidelidad dinámica. Por amor a ti y a ellos, estoy vigilante. Advierto con cariño y con silbato. Acudo con un flotador si es necesario. Santa Mónica fue así. Y aún podemos añadir otra vertiente de la fidelidad. Ser fieles por aquellos que no lo son. Fidelidad sustitutiva. El socorrista es prudente por los que no lo son. Vigila por aquellos que se despistan. Se entrena y está en forma para ayudar a los que son débiles. Y nosotros, pedir por los que no piden, llorar por los que no lloran, merecer por los que aún no merecen, interceder, mediar por ellos. Fidelidad estática, dinámica y sustitutiva. Fieles por los que no lo son, pedir por los que no piden, llorar por los que no lloran. Santa Mónica, esas lágrimas de madre por un hijo que todavía era incapaz de llorar. A ver, por dentro sufría lo suyo, pero se escudaba en su éxito profesional y en su tren de vida para evadirse. El criado bueno, fiel en la ausencia, cuida a los cuidadores, alimenta a los que trabajan en la hacienda, ejerce de amo cuando no está el amo. Mónica conseguía méritos, conseguía crédito ante Dios para su marido e hijos. El criado fiel, administrando acertadamente los bienes del amo, el crédito del dueño, facilita a los subordinados que logren sus propios méritos. Fidelidad estática, dinámica, sustitutiva. Lágrimas por los que no lloran. Merecer por los que no merecen. Y entonces, ojalá, también habrá lágrimas de alegría. Escucha lo que cuenta el propio Agustín. Él ya había vuelto a la fe y su madre quería acompañarle una vez más en un viaje apostólico. Antes de embarcarse, tuvieron que esperar muchos días en Ostia Antica, el puerto cercano a la ciudad de Roma. Y allí, narra Agustín, nos hallábamos solos ella y yo, apoyados sobre una ventana mirando al jardín. Allí, solos, conversábamos dulcemente. Y olvidándonos de lo pasado y proyectándonos hacia lo porvenir, imaginábamos cómo sería contigo, Señor, la vida eterna de los santos. Y continúa Agustín, recorríamos gradualmente y admirábamos la naturaleza y también los ángeles del cielo. Y llegamos hasta nuestras almas y suspirábamos por llegar a la región de la abundancia, allí donde la vida es sabiduría. Y fijaos, Mónica siente que ya ha alcanzado el culmen de su vida y le confía a su hijo. Por lo que a mí toca, una sola cosa había por la que deseaba detenerme un poco en esta vida, y era verte cristiano católico antes de morir. Y esto Dios me lo ha concedido superabundantemente. Te veo siervo tuyo. ¿Qué hago ya aquí? Y de hecho, ella morirá poco después. A ver, sin tener que morir a continuación, ¿eh? Pero ojalá podamos dar muchas gracias a Dios por ver el crecimiento en la fe de las personas a las que amamos, familiares, amigos, en estas semanas de verano y en el curso académico que reanudaremos próximamente. Madres y padres, que seáis una referencia en la fe para vuestros hijos e hijas. Hijas e hijos, que deis alegría a vuestros padres con vuestra fidelidad a la fe. Y antes de terminar, una referencia al Papa, y así rezamos por él. Veréis, el cuerpo de Santa Mónica está sepultado en Roma, en la Basílica de San Agustín. Yo iba a rezarle a menudo porque quedaba justo al lado de la Pontificia Universidad de la Santa Cruz, donde estudié teología antes de recibir la ordenación sacerdotal. Pues bien, El Papa Francisco acudía cada 27 de agosto a rezar un rato ante Santa Mónica y ponía en valor las lágrimas que rezan. Francisco decía: las lágrimas que nadie ve son las que más alto llegan al cielo. Pues eso, lágrimas por los que no lloran, merecer por los que aún no merecen. Y el Papa actual, León, es agustino. No estoy seguro de que vaya a acudir hoy, ¿eh? Pero ya estuvo hace unos meses y dijo que se sentía como en casa. Así que, Señor, por intercesión de Santa Mónica, te pedimos por el alma del Papa Francisco y te pedimos tu luz y protección para el Papa León XIV, el Papa Agustino. Y la oración final la recitan otra pareja de Mónicas, una madre que es profesora y su hija pequeña.
3: Te doy gracias, Dios mío, por los buenos propósitos, afectos e inspiraciones que me has comunicado en este rato de oración. Te pido ayuda para ponerlos por obra. Madre mía Inmaculada, San José, mi Padre, Señor, Ángel de mi guarda, interceder por mí.

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0: Las 8 en punto.
1: En este jueves recemos con el Evangelio según San Mateo, en el nombre del Padre, y del Hijo, y del Espíritu Santo. Jesús habló diciendo: «Estén prevenidos, porque ustedes no saben qué día vendrá su Señor. Entiéndalo bien, si el dueño de casa supiera a qué hora de la noche va a llegar el ladrón,

velaría y no dejaría perforar las paredes de su casa. Ustedes también estén preparados, porque el Hijo del Hombre vendrá a la hora menos pensada. ¿Cuál es entonces el servidor fiel y previsor a quien el Señor ha puesto al frente de su personal para destruir el alimento en el momento oportuno? Feliz aquel servidor a quien su Señor, al llegar, encuentre ocupado en este trabajo. Les aseguro que lo hará administrador de todos sus bienes. Pero si es un mal servidor que piensa, mi Señor tardará, y se dedica a golpear a sus compañeros, a comer y a beber con los borrachos, su Señor llegará el día y la hora menos pensada, y lo castigará. Entonces, él correrá la misma suerte que los hipócritas. Allí habrá llanto y rechinar de dientes. Palabra del Señor.

No te canses, no llores, no te pongas triste, nos decimos muchas veces, o nos decimos entre nosotros. No te bajones, sonríe un poco más, ponete las pilas y así muchas frases más que usamos cotidianamente, seguro con muy buena intención, pero que se pueden transformar en especie de decretos presidenciales para generar sentimientos o eliminarlos. Y la verdad es que los sentimientos no se generan ni se eliminan por decreto, sino que las cosas que nos pasan son así, nos pasan, van y vienen, son pasajeros, no siempre dependen de nosotros. Y lo que hay que hacer en realidad es reconocerlos, aceptarlos y saber qué hacer con ellos. Es lindo que nos quieran levantar el ánimo, que nos quieran ayudar o que nosotros hagamos lo mismo. Es lindo que busquemos que los demás estén bien y los ayudemos con palabras, los consolemos, pero también es necesario saber esperar a los otros, reconocer que no todos sienten y viven lo mismo, y que cada uno vive y experimenta las cosas, la vida de fe, la propia vida, como puede, con las herramientas que tiene a mano. Es imposible no sentir cosas, es parte de la vida. No somos robots, somos de carne y hueso, y tener fe no quiere decir no sentir nada, sino al contrario, aprender a sentir y aceptar lo que nos pasa, superarlo si es posible, ofrecerlo si no hay salida, como lo hizo el mismo Jesús, que supo reír, alegrarse, entristecerse, enojarse, angustiarse, llorar y tantos sentimientos más. El domingo escuchábamos que Pedro reconocía quién era Jesús. Tomando la palabra, decía, Simón Pedro respondió, tú eres el Mesías, el Hijo de Dios vivo. En definitiva, eso es tener fe en su esencia, saber y experimentar quién es Jesús, reconocerlo como Dios hecho hombre. Tener fe no es saber muchas cosas en el sentido intelectual. Tener fe no es hacer muchas cosas. Tener fe no es ser perfecto. Tener fe no es no sentir nada, no, nada de eso. Tener fe es reconocer a Jesús como nuestro Salvador, como Dios que se hizo hombre para amarnos y salvarnos. Eso es la esencia de la fe. Después, sí es verdad, se pueden decir muchas y miles de cosas más, pero al final de nuestra vida, lo que querrá Jesús es que podamos reconocerlo como lo que es, y no que le presentemos un inventario de todo lo que hicimos. Con respecto a algo del Evangelio de hoy, podríamos decir que ser prevenidos no es ser temerosos. Ser prevenidos no es estar ansiosos por lo que vendrá. Ser prevenidos no es ser desconfiados y dudar de todo, sino que es estar preparados para la venida. Prevenidos, de ahí viene, esperar la venida. Por eso el Evangelio de hoy, de algún modo, nos previene para que seamos prevenidos, valga la redundancia. Son muchísimas las cosas que nos preocupan a vos y a mí todo el día y nos quitan el sueño y los pensamientos todos los días. Son muchísimas las situaciones que cada día nos hacen perder de algún modo la paz y la tranquilidad que nos da la fe. ¿Por qué será? ¿Por qué perdemos los estribos a veces con tanta facilidad? ¿Por qué se nos nubla el horizonte que hasta ayer teníamos tan claro y de golpe vemos todo negro? Bueno, puede haber muchas respuestas, pero una de ellas puede tener que ver con lo que hablamos al principio sobre los sentimientos. Somos humanos, somos débiles y no siempre estamos como queremos estar o somos lo que queremos ser. Muchas cosas también se deben a situaciones que están ajenas a nosotros y nos perturban, pero también muchas tienen que ver con nosotros mismos, tienen que ver con nuestra falta de fidelidad y previsión. ¿Cómo? ¿Cuál es entonces el servidor fiel y previsor a quien el Señor ha puesto al frente de su personal para distribuir el alimento en el momento oportuno? Somos servidores de los demás, dice el Evangelio. Y cuando nos olvidamos de esa verdad, perdemos el eje, perdemos el centro y no experimentamos de que a Jesús se lo encuentra en el amor concreto de cada día, y Él nos vendrá a buscar a la hora menos pensada, y quiere encontrarnos amando, sirviendo. De ahí esa frase tan linda de la Madre Teresa, quien no vive para servir, no sirve para vivir.
En definitiva, estar prevenidos quiere decir estar siempre listos para amar ahora, no esperar otra cosa. Feliz aquel servidor a quien su Señor, al llegar, encuentre ocupado en este trabajo. Ese es nuestro trabajo, esa es nuestra ocupación, encontrar la fidelidad haciendo algo concreto y silencioso por los demás. El que vive así, sin temor, y puede encontrar a Jesús desde ahora en cada cosa, anhelando encontrarlo algún día cuando venga, no sabemos cuándo, pero cuando venga, ese es el que vive feliz. ¿Estás prevenido? ¿Estás previniendo la venida del Señor? ¿La deseas? O mejor dicho, ¿estás amando? ¿Estás haciendo algo por alguien? ¿Estás viviendo para servir o para que los otros te sirvan? ¿Estás aprovechando tu vida en algo que vale la pena o vivís distraído en las cosas que vos te armaste creyendo que valen la pena? Seamos previsores, trabajemos por los demás, que Jesús nos encuentre trabajando, haciendo algo y no esperando que las cosas caigan del cielo. Dios no hace asistencialismo, sino que nos da la fuerza y el amor para que hagamos lo que nosotros tenemos que hacer. Que tengamos un buen día y que la bendición de Dios, que es Padre misericordioso, Hijo que está deseando que esperemos su venida, y Espíritu Santo, descienda sobre nuestros corazones y permanezca para siempre.

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0: Las 9 en punto.
1: En el Evangelio de este día jueves, escuchamos que Jesús dijo: «Estén prevenidos, porque ustedes no saben qué día vendrá su Señor. Entiéndanlo bien. Si el dueño de casa supiera a qué hora de la noche va a llegar el ladrón, velaría y no dejaría perforar las paredes de su casa. Ustedes también estén preparados, porque el Hijo del Hombre vendrá a la hora menos pensada. ¿Cuál es entonces el servidor fiel y previsor a quien el Señor ha puesto al frente de su personal para distribuir el alimento en el momento oportuno? Feliz aquel servidor a quien su Señor, al llegar, encuentre ocupado en este trabajo. Les aseguro que lo hará administrador de todos sus bienes. Pero si es un mal servidor que piensa: «Mi Señor tardará», y se dedica a golpear

sus compañeros a comer y a beber con los borrachos, su Señor llegará el día y la hora menos pensada y lo castigará. Entonces, él correrá la misma suerte que los hipócritas. Allí habrá llanto y rechinar de dientes. Estar prevenidos no es estar atemorizados o llenos de miedo por lo que vendrá. Estar prevenidos es hacer lo que el Señor nos ha encomendado. Así, cuando venga, nos encontrará ocupados en la tarea. No se trata tampoco de entrar en una hiperactividad, de no descansar, ni dedicar tiempo para la familia o los afectos. Lo que el Señor nos enseña es a no posponer indefinidamente la tarea que nos ha encomendado, pensando que todavía tenemos mucho tiempo, que cuando terminemos con las ocupaciones del mundo, o que cuando concluyamos la vida laboral o los hijos ya estén grandes, será tiempo para dedicarse a Dios. ¿Y cuál es la tarea que nos encomienda Jesús que no podemos postergar? Vivir nuestra vida de fe. Anunciarlo con palabras y obras, amar, perdonar, buscar la justicia. Todo lo que el Señor nos enseña en su palabra y que no requiere de un tiempo especial, sino que vivamos lo ordinario de nuestra vida desde lo extraordinario de la fe. Por eso, quien vive su vida en Jesús no tiene por qué tener miedo del final del mundo ni de la propia vida. No nos debemos dejar asustar por teorías apocalípticas que predicen un inminente final de los tiempos. Antes que preocuparnos de ello, debemos ocuparnos de lo que nos corresponde, para que el Señor venga cuando Él quiera y nos encuentre como fieles servidores dispuestos a rendir los frutos de nuestro trabajo.

y recemos juntos esta oración. Señor, que la pereza no me haga postergar poder vivir mi vida de acuerdo a lo que me pides. Amén. Y que la bendición de Dios Todopoderoso, del Padre, del Hijo y del Espíritu Santo los acompañe siempre.

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0: Las 11 en punto.
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donde hay disolución. Embriáguense más bien del Espíritu de Dios. Hoy, Señor, quiero beber de este vino nuevo. Aleluya.

0: Las 12 en punto.
1: El ángel del Señor anunció a María. Dios te salve María, llena eres de gracia, el Señor es contigo. Bendita tú eres entre todas las mujeres y bendito es el fruto de tu vientre, Jesús.
2: Santa María, Madre de Dios, ruega por nosotros pecadores, ahora y en la hora de nuestra muerte.
1: Y aquí la esclava del Señor.
2: Hágase en mí según tu palabra.
1: Dios te salve María, llena eres de gracia, el Señor es contigo. Bendita tú eres entre todas las mujeres y bendito es el fruto de tu vientre, Jesús.
2: Santa María, Madre de Dios, ruega por nosotros pecadores, ahora y en la hora de nuestra muerte.
1: Y el Verbo se hizo carne. Dios te salve María, llena eres de gracia, el Señor es contigo. Bendita tú eres entre todas las mujeres y bendito es el fruto de tu vientre, Jesús.
2: Santa María, Madre de Dios, ruega por nosotros pecadores, ahora y en la hora de nuestra muerte.
1: Ruega por nosotros, Santa Madre de Dios. Derrama, Señor, tu gracia sobre nosotros, que por el anuncio del ángel hemos conocido la encarnación de tu Hijo, para que lleguemos, por su pasión y su cruz, a la gloria de la resurrección, por Jesucristo nuestro Señor.
2: Amén.
1: Gloria al Padre, y al Hijo, y al Espíritu Santo.
2: Amén.
1: Gloria al Padre, y al Hijo, y al Espíritu Santo.
2: Amén.
1: Gloria al Padre, y al Hijo, y al Espíritu Santo. Recordemos los fieles difuntos, dale Señor el descanso eterno, que descansen en paz.
3: En este jueves recemos con el Evangelio según San Mateo, en el nombre del Padre, y del Hijo, y del Espíritu Santo. Jesús habló diciendo: «Estén prevenidos, porque ustedes no saben qué día vendrá su Señor. Entiéndalo bien, si el dueño de casa supiera a qué hora de la noche va a llegar el ladrón, velaría y no dejaría perforar las paredes de su casa. Ustedes también estén preparados, porque el Hijo del Hombre vendrá a la hora menos pensada». ¿Cuál es entonces el servidor fiel y previsor a quien el Señor ha puesto al frente de su personal para distribuir el alimento en el momento oportuno? Feliz aquel servidor a quien su Señor, al llegar, encuentre ocupado en este trabajo. Les aseguro que lo hará administrador de todos sus bienes. Pero si es un mal servidor que piensa

piensa, mi señor tardará, y se dedica a golpear a sus compañeros, a comer y a beber con los borrachos, su señor llegará el día y la hora menos pensada, y lo castigará. Entonces, él correrá la misma suerte que los hipócritas. Allí habrá llanto y rechinar de dientes. Palabra del Señor.

No te canses, no llores, no te pongas triste, nos decimos muchas veces, o nos decimos entre nosotros. No te bajones, sonríe un poco más, ponete las pilas, y así muchas frases más que usamos cotidianamente, seguro con muy buena intención, pero que se pueden transformar en especie de decretos presidenciales para generar sentimientos o eliminarlos. Y la verdad es que los sentimientos no se generan ni se eliminan por decreto, sino que las cosas que nos pasan son así, nos pasan, van y vienen, son pasajeros, no siempre dependen de nosotros. Y lo que hay que hacer en realidad es reconocerlos, aceptarlos y saber qué hacer con ellos. Es lindo que nos quieran levantar el ánimo, que nos quieran ayudar o que nosotros hagamos lo mismo. Es lindo que busquemos que los demás estén bien y los ayudemos con palabras, los consolemos, pero también es necesario saber esperar a los otros, reconocer que no todos sienten y viven lo mismo, y que cada uno vive y experimenta las cosas, la vida de fe, la propia vida, como puede, con las herramientas que tiene a mano. Es imposible no sentir cosas, es parte de la vida. No somos robots, somos de carne y hueso, y tener fe no quiere decir no sentir nada, sino al contrario, aprender a sentir y aceptar lo que nos pasa, superarlo si es posible, ofrecerlo si no hay salida, como lo hizo el mismo Jesús, que supo reír, alegrarse, entristecerse, enojarse, angustiarse, llorar y tantos sentimientos más. El domingo escuchábamos que Pedro reconocía quién era Jesús. Tomando la palabra, decía, Simón Pedro respondió, tú eres el Mesías, el Hijo de Dios vivo. En definitiva, eso es tener fe en su esencia, saber y experimentar quién es Jesús. Reconocerlo como Dios hecho hombre. Tener fe no es saber muchas cosas en el sentido intelectual. Tener fe no es hacer muchas cosas. Tener fe no es ser perfecto. Tener fe no es no sentir nada, no, nada de eso. Tener fe es reconocer a Jesús como nuestro Salvador, como Dios que se hizo hombre para amarnos y salvarnos. Eso es la esencia de la fe. Después, sí es verdad, se pueden decir muchas y miles de cosas más, pero al final de nuestra vida lo que querrá Jesús es que podamos reconocerlo como lo que es y no que le presentemos un inventario de todo lo que hicimos. Con respecto a algo del Evangelio de hoy, podríamos decir que ser prevenidos no es ser temerosos. Ser prevenidos no es estar ansiosos por lo que vendrá. Ser prevenidos no es ser desconfiados y dudar de todo, sino que es estar preparados para la venida. Prevenidos, de ahí viene, esperar la venida. Por eso el Evangelio de hoy, de algún modo nos previene para que seamos prevenidos, valga la redundancia. Son muchísimas las cosas que nos preocupan a vos y a mí todo el día y nos quitan el sueño y los pensamientos todos los días. Son muchísimas las situaciones que cada día nos hacen perder de algún modo la paz y la tranquilidad que nos da la fe. ¿Por qué será? ¿Por qué perdemos los estribos a veces con tanta facilidad? ¿Por qué se nos nubla el horizonte que hasta ayer teníamos tan claro y de golpe vemos todo negro? Bueno, puede haber muchas respuestas, pero una de ellas puede tener que ver con lo que hablamos al principio sobre los sentimientos. Somos humanos, somos débiles y no siempre estamos como queremos estar o somos lo que queremos ser. Muchas cosas también se deben a situaciones que están ajenas a nosotros y nos perturban, pero también muchas tienen que ver con nosotros mismos, tienen que ver con nuestra falta de fidelidad y previsión. ¿Cómo? ¿Cuál es entonces el servidor fiel y previsor a quien el Señor ha puesto al frente de su personal para distribuir el alimento en el momento oportuno? Somos servidores de los demás, dice el Evangelio. Y cuando nos olvidamos de esa verdad, perdemos el eje, perdemos el centro y no experimentamos de que a Jesús se lo encuentra en el amor concreto de cada día y Él nos vendrá a buscar a la hora menos pensada y quiere encontrarnos amando, sirviendo. De ahí esa frase tan linda de la Madre Teresa, quien no vive para servir, no sirve para vivir.
En definitiva, estar prevenidos quiere decir estar siempre listos para amar ahora, no esperar otra cosa. Feliz aquel servidor a quien su Señor, al llegar, encuentre ocupado en este trabajo. Ese es nuestro trabajo, esa es nuestra ocupación, encontrar la fidelidad haciendo algo concreto y silencioso por los demás. El que vive así, sin temor, y puede encontrar a Jesús desde ahora en cada cosa, anhelando encontrarlo algún día cuando venga, no sabemos cuándo, pero cuando venga, ese es el que vive feliz. ¿Estás prevenido? ¿Estás previniendo la venida del Señor? ¿La deseas? O mejor dicho, ¿estás amando? ¿Estás haciendo algo por alguien? ¿Estás viviendo para servir o para que los otros te sirvan? ¿Estás aprovechando tu vida en algo que vale la pena o vivís distraído en las cosas que vos te armaste creyendo que valen la pena? Seamos previsores, trabajemos por los demás, que Jesús nos encuentre trabajando, haciendo algo y no esperando que las cosas caigan del cielo. Dios no hace asistencialismo, sino que nos da la fuerza y el amor para que hagamos lo que nosotros tenemos que hacer. Que tengamos un buen día y que la bendición de Dios, que es Padre misericordioso, Hijo que está deseando que esperemos su venida, y Espíritu Santo, descienda sobre nuestros corazones y permanezca para siempre.

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0: cuando abrume el silencio. 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
1: Sí.

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0: Las 6 en punto.
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